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0: Mijas, localidad malagueña de la Costa del Sol, cuyas calles blancas de balcones y ventanas enrejados se asoman al Mediterráneo.
1: Los fenicios y los griegos ya explotaron los abundantes metales que guarda la Sierra de Mijas, un paraje cubierto de pinos que vigilan la costa.
0: La portada del Palacio Arzobispal de Sevilla, la capilla de Santa Tecla de Burgos o el altar de la Encarnación de la Catedral de Málaga fueron labrados con los materiales de la Sierra de Mijas.

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1: La mujer y la literatura.
2: La adaptación cinematográfica de la novela Memorias de África descubrió al gran público a la escritora danesa Karen Blixen, más conocida por su seudónimo Isa Dinesen. Tras estudiar literatura,

Pintura en Oxford y pintura en Roma y París, contrajo matrimonio con el barón Blixenfineke y se dedicó a cultivar la tierra en Kenia. Con la utilización de un lenguaje simbólico, intentó reflejar las relaciones entre lo natural y lo cultural. De regreso a Dinamarca, sus vivencias impregnaron algunas de las obras que hicieron de ella una de las figuras clave de las letras danesas. Su obra se enmarca en la corriente existencialista.

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3: Hemos visto cómo Europa, ante el flujo de personas refugiadas, solamente se ha preocupado por ver cómo podía blindar las fronteras. 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Hemos tenido oportunidad de hablar con muchas personas refugiadas, personas que tenían una vida totalmente normalizada y que han tenido que escapar simplemente por salvarla, porque hay guerra en sus países en muchos casos o por persecución. Y lo que se encuentran es la falta de solidaridad absoluta de países que tienen medios y que podrían tener mecanismos para acogerlos, por lo menos hasta que la situación en sus países de origen se aliviara o mejorase un poco. 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
0: Virginia Álvarez, investigadora de Amnistía Internacional. 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

0: La mujer y el poeta.
1: Zenobia Camprubí fue la compañera de Juan Ramón Jiménez durante 40 años. De esmerada educación, conocía varios idiomas y había viajado mucho. Alumna de la Institución Libre de Enseñanza, mantuvo contactos con la residencia de estudiantes, afín en metodología e ideas. En uno de estos intercambios conoció a Juan Ramón, que le declaró su amor en el primer encuentro. Zenobia no accedió hasta 1915. Comenzó a colaborar con el poeta tiempo antes, cuando le tradujo algunos poemas del hindú Tagore, con los que quedó fascinado. Se ha especulado sobre la participación de ambos en las traducciones. Se piensa que era ella quien las hacía, pero Juan Ramón les daba forma literaria. Todos los escritos pasaron por las manos de Zenobia, a quien los dictaba el poeta. La entrega era tal que hasta hacía de chofer de un pequeño Ford Verde para él. Fue intérprete y aliento del escritor, depresivo, con tendencia al abatimiento y con frecuentes crisis neurasténicas. Zenobia Camprubí murió el 28 de octubre de 1956, con la satisfacción de haber comunicado a su esposo la concesión del Premio Nobel de Literatura antes de que se hiciera pública la noticia.

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0: Eres un verso en reversa, un reverso. Despertaste y le diste vuelta a mi universo. Ahora se llega a la cima, bajando por la sierra. La tierra ya no gira, tú giras por la tierra. En la guerra se dan besos, ya no se pelean hoy. Las gallinas mugen y las vacas cacarean. Las lombrices y los peces pescan los anzuelos. Se vuela por el mar y se navega por el cielo. Crecen flores en la arena, cae lluvia en el desierto. Ahora los sueños son reales porque se sueña despierto.
1: Y ese sueño es seguro y así se reproduce. Y la inocencia por fin no se esconde de las luces.
0: La escasez de comida se vuelve deliciosa porque tenemos la barriga llena de mariposas.
1: La galaxia revela su comarca escondida y en la tierra parece que comienza la vida.

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1: La islamofobia semánticamente quiere decir una fobia al Islam. Entonces, en un sistema laico tenemos todo el derecho de criticar y hasta mofarnos de la religión, pero da la casualidad de que en este caso no solo estamos criticando al Islam, estamos estigmatizando a todos los que lo profesan, lo practiquen o no. Porque una de las bases de la islamofobia es pensar que esto es un sistema monolítico, que todos los musulmanes piensan igual, que son practicantes. No, hay mucha diversidad.
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0: Todo el mundo conoce el drama escrito por Lope de Vega, que inmortalizó los acontecimientos ocurridos en 1476 en la ciudad cordobesa de Fuente Ovejuna. Pero no todos saben que, según la leyenda, fue Túbal, un personaje bíblico, nieto de Noé, el fundador de esta villa.
1: En época romana se llamó Fons Melaria, o Fuente de la Miel, debido a la riqueza de sus abundantes colmenas. De aquí recibiría el nombre de Fuente Abejuna, que derivará en su denominación actual, ya que además la abeja es símbolo histórico en el escudo de este famoso lugar.

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1: La francesa Camille Claudel conquistó el derecho a ser llamada artista tras 10 años de unión profesional y sentimental al escultor André Rodin. Comenzó a trabajar como modelo para convertirse más tarde en su compañera y colaboradora. En esta etapa, Rodin realizó algunos de sus mejores retratos del personaje: Aurora, El pensamiento, Adiós y Francia.

retrospectiva en 1951, su obra comenzó a revalorizarse. Su controvertida trayectoria y el tratamiento que le dio la historia fue llevado al cine en el film La Pasión de Camille Claudel, en 1988.

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2: Conil de la Frontera, uno de los preciosos pueblos blancos de Cádiz, aún conserva el entramado de su pasado árabe.
3: Durante la Reconquista, Alfonso X el Sabio tomó esta villa marinera, pero a diferencia de muchos otros lugares conquistados anteriormente, recibió el beneplácito real que permitía a los habitantes musulmanes continuar viviendo en esta localidad.
2: Conil sigue siendo una zona privilegiada en nuestros días, ya que su sol permanente y su larga cinta de 14 kilómetros de playa convierten la estancia en este sitio marinero en un delicioso y paradisíaco lugar de descanso.

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1: Original y Copia, capítulo 47, hilos de los que tirar. Hola Bárbara, buenos días. Me alegro de estar de nuevo contigo en nuestro Original y Copia. ¿Qué tal? ¿Cómo va todo?
2: Pues muy bien y con muchas ganas de este programa que podemos adelantar, va a ser un programón. Vamos a intentar.
1: Yo lo he preparado con mucho cariño, pero que sepas que si va a salir un programón es porque tú fuiste la que cogió ese ovillito y tiró de un hilito. El último día, cuando terminamos de grabar, te digo, estoy ahí con varias ideas. Una de ellas es seguir por aquella línea que empezamos con Buenavista. Ay, pues ese programa me gustó mucho, cómo disfruté. Mira, pues muy bien. Vamos a tirar de aquel hilo que dejamos allí colgando, que fue el programa que hicimos sobre Buenavista Social Club. Recordamos un poquito, era un club social donde la gente iba a bailar y a cantar, que acaba dando un grupo de música. De este grupo de música, Ray Cooder, un músico estadounidense, hace un disco, y un cineasta europeo, Wim Wenders, hace un documental. Todo esto se llama, todos se llaman Buenavista Social Club, donde se juntan una serie de maravillosos músicos cubanos y nos dieron un verdadero regalo en forma de música. Aunque sean solo unos segundos, vamos a recordar aquellos primeros compases de una de las canciones. A ti me dijiste que te gustaba muchísimo, por eso la he traído, que es Chan Chan.

y de esos primeros notas casi punzantes de la guitarra de Ray Cooder en su tema París, Texas, que fueron los dos hilitos que dejamos allí colgando y que hoy retomamos.

0: talentosísimos músicos.
1: Todos, todos. Es que hoy vamos a coger a uno de ellos, pero es que estaban ahí no solo con Pai Segundo, que ya nos dejó, sino la maravillosa Omara Portuondo, que yo no he visto mujer que cante con más sentimiento y con más elegancia en un escenario. Otra voz era Ibrahim Ferrer, Cachaito López tocaba el contrabajo. Había un grupo de músicos de una calidad extraordinaria y además se conjuntaron de una manera que les dio además un gran éxito. Bueno, hubo disco de platino, premios al documental, etcétera, etcétera. Uno de los que a mí más me llamó la atención era Eliade Ochoa, que es muy conocido en Cuba no solo por haber sido parte del Buenavista Social Club, sino también porque él formaba parte de un cuarteto que ha tenido una trayectoria muy larga, que se llama el Cuarteto Patria. Con este Cuarteto Patria cantaba cosas tan bonitas como esta. Vamos a bailar un son de Eliade Ochoa con el Cuarteto Patria.

0: por qué Ray Cooder también vuelve por aquí hoy?
1: Pues mira, es que dejamos una puerta abierta que yo no sabía que esa puerta se había cerrado. Es muy curioso. La primera idea que tuvo Ray Cooder a la hora de ir a grabar música cubana era traer también músicos africanos, en concreto iba a traer un grupo de músicos de Mali, a esa primera reunión original para, digamos, como remover todo lo que era la música cubana original. Y a la vez, de camino que se investigaba sobre esa música, ver las raíces africanas que tenía todos los ritmos, incluso los instrumentos y demás. Pero ¿qué pasa? Cuando se reúne con los músicos cubanos, por problemas de visado, los músicos de Mali no acabaron llegando nunca. Entonces había un productor musical detrás que le dijo al Cooder, oye, tírale con los cubanos que ya con esto tenemos. Bueno, pero sin embargo, esa reunión cubano-maliense sí se llegó a producir. ¿A través de quién? De Lía de Ochoa, que con un grupo de músicos africanos hizo un disco que se llamaba, por traducirlo así, Afrocubismo. El nombre original del disco era Afrocubism. Y esa reunión, auspiciada por Ray Cooder, dio como resultado que Lía de Ochoa, los componentes originales de ese momento, en el 2010, del Cuarteto Patria, y los músicos malienses Basetu Kouyaté, espero pronunciarlo medianamente bien, Toumani Diabaté, Lassana Diabaté y Kassemadi Diabaté, que a pesar de tener el mismo apellido no son familia, es verdad que son de una especie como de gran grupo,
0: son del mismo grupo
1: humano,
0: ¿no?
1: Exactamente, porque allí un poco como que los músicos son una especie como de clase social de por sí, ¿no? Entonces, todos estos Diabaté son algunos tienen vínculos familiares, pero muy lejanos. No son hermanos, no son primos. Pues, como digo, estos músicos africanos tocan instrumentos tradicionales de su país. Entre ellos la cora, que es una especie como de arpa, el engoni, que es parecido a nuestros laudes, y el balafón o xilófono, una especie como de xilófono. Podemos escuchar que tanto sus instrumentos como sus voces combinan de manera perfecta con lo que aportan los cubanos. Y lo podemos comparar aquí, en esta preciosa Al vaivén de mi careta. Afrocubism, Al vaivén de mi careta.

0: Eliade, no solo, como hemos visto, es un músico muy importante de la escena cubana e hispanoamericana, sino que muchos artistas del otro lado del charco se interesan en colaborar con él. Aquí vamos a llegar a unas fronteras que yo me había prometido no tocar nunca, porque voy a traer una canción donde aparece un señor que se llama C. Tangana.
1: Ay, pero C. Tangana tiene sus cosas, ¿eh?
0: Te repito que es un límite que estoy...
1: No, pero bueno, tiene...
0: No tiene más que una justificación. Cuando oigan la letra de esta canción que cantan Eliade Ochoa y C. Tangana y que se llama Muriendo de Envidia, entenderás por qué la he traído.
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0: Aquí tenemos a C. Tangana y a Elía de Ochoa.
1: No solo el C. Tangana, sino Kiko Veneno también ha grabado con Eliades Ochoa.
0: ¿Quién más ha cantado con Eliades?
1: Pues uno de los más importantes músicos panameños y de toda Sudamérica, el genial Rubén Blades, con el que Ochoa cantó este Pajarito Voló. Prestad atención porque la grabación de esta canción tiene un efecto muy bien logrado, ya que al principio solo se oye a Eliades con su tres. Un tres es una especie de guitarra cubana más pequeña que tiene tres cuerdas dobles, por eso se llama el tres, ¿vale? Que Eliades Ochoa lo toca de manera maravillosa. El tío domina ese instrumento brutal. Cuidado que Eliades Ochoa en casi toda formación musical es autodidacta, ¿eh? Él lo que aprendió oyendo a sus padres, que eran músicos así aficionados, la música del campo donde él se crió. O sea, tiene muchísimo mérito este hombre, pero toca el tres, lo toca de manera brillantísima. Como digo, al principio de esta canción solo se oye a Eliades con su tres. Incluso parece como que el sonido no es de muy buena calidad, como si fuera grabado en directo, de forma así un poco como amateur. Pero de pronto vemos que este sonido se aclara, aparecen el resto de instrumentos y la voz de Rubén Blades, y todo cambia. Un gran tema y un gran dúo el que nos lo trae. Pajarito Voló, con Eliades Ochoa y Rubén Blades.

0: Paco, háblanos un poco más de Rubén Blades.
1: Uy, de Rubén Blades yo lo aprecio muchísimo, muchísimo. Este hombre fue muy importante en mis años 80, en mis años de mi primera juventud, porque era un hombre muy reivindicativo, muy progresista en el sentido de querer lo mejor para su gente. Rubén Blades, quizá la mejor referencia sea la que el mismísimo Gabriel García Márquez, el escritor colombiano que fue Nobel de Literatura, dijo que la canción que vamos a escuchar ahora a continuación es la mejor canción de la historia escrita en español. Así que ninguna tontería, porque estamos ante una cima de la composición e interpretación musical en nuestro idioma. Con vosotros y vosotras, Rubén Blades y Willy Colón, y ahora hablaremos un poquito de él, nos traen a su inmortal Pedro Navaja.
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0: las letras de estas canciones son para escucharlas muy atentamente.
1: Sí, sin duda, sin duda. Pedro Navaja, ahora después la destriparemos un poquito más, ¿no? Pero Pedro Navaja es una novela negra. En realidad, la letra de Pedro Navaja es una novela negra total. Rubén Blades, además, autor, aparte de, por supuesto, Pedro Navaja, de un número muy importante de canciones memorables. Seguramente los más mayorcitos recordaréis esta genial Plástico.

0: vino.
1: Era una muchacha plástica y un muchacho plástico. ¿Qué significa esto de un chico o una chica plástica? Artificiales, superficiales, totalmente dedicados a lo poco importante. Ella que la retire un médico de la ponga en muy buena posición, ellos pensando en qué marca de coche es el mejor. Una frase que a mí siempre me ha gustado mucho: con la peinilla, así con el peine, con la peinilla en la mano y cara de ello no fui. O sea, como siempre pensándose en su aspecto físico y cara de decir, ah, no, yo no he sido. Gente que no asume responsabilidades. Este tipo de personas superficiales, pero también falsas, vacías. Esta era la gente plástica de la que él hablaba en esta canción. Estos dos artistas, el Blades panameño y Colón neoyorquino de origen puertorriqueño, formaron dúo durante varios años. Con esos éxitos y muchos otros que hemos salido. Colón salió de una discográfica, la Fania, que desde los años 60 promocionaba en Estados Unidos la música de raíces latinas. Y su formación de estrella, la Fania All Stars, fue una gran forma de hacerlo. Una big band donde estaban los mejores de aquella, de la salsa, que podemos decir en general, ¿no? De ellos recordaremos este Kimbará. ¿Os suena su solista?

0: Efectivamente, la gran Celia Cruz, que nos cantaba en directo ni más ni menos que desde el Zaire, es decir, desde el Congo, donde se fueron en los años 70 a hacer que todo el centro de África seguro se moviera a su compás. Esto es una especie como de vía paralela de la que, a la que hemos visto ya antes. Es decir, ya la Fania All Star dijo, aquí hay raíces africanas, vámonos a cantar a África.
1: Qué pasada esa experiencia, ¿no?
0: Maravilloso. Además, el concierto, os lo recomiendo que lo veáis, de verdad, es un concierto muy largo, donde cantan con una calidad que a mí me ha sorprendido muchísimo, una calidad de sonido estupenda. La Celia Cruz estaba en los años 70, estaba joven, y cantaba y se movía, pero es que detrás había una big band de músicos latinos que había que tener un respeto brutal, porque cómo tocaban a los tíos, era impresionante. Buscar por ahí, porque además hay muchas canciones cantadas por mucha gente que son de verdad muy, muy, muy interesantes. Si Pedro Navaja es nuestra canción original más destacada de hoy, ¿de quién es la versión que traemos? Pues de un grupo español, la Orquesta Platería, que lo hacía de esta fenomenal manera. La Orquesta Platería nos interpreta Pedro Navaja. Y Pedro...

0: ¿Cómo era esta orquesta?
1: Sí, sí, esto es que es muy, muy curioso. Ahí hay otro hilo que dejamos suelto de un señor que se llama Jaume Sisa. Es todo un personaje. Es todo un personaje. Este da no para un programa, para muchos, porque además es una persona muy curiosa que ha tenido como múltiples vidas culturales, musicales. Y yo me sorprendí muchísimo. Yo había escuchado, en esta época en la que yo escuchaba a Rubén Blades y toda esta gente, la Orquesta Platería era quien se trae a España esas canciones de la Fania, de Rubén Blades, se las trae por aquí, pero se las trae de un modo como festivo. Es decir, se los lleva a salas de baile, se los lleva a verbenas, a fiestas, a los primeros festivales que había en los años 70 y 80. Y se lo trae de una manera, eso, como muy festiva. Yo recuerdo una vez que en la 2 dieron un concierto de Rubén Blades y cuando empezaron a sonar los acordes de Pedro Navaja, él le mandó un saludo a la Orquesta Platería, dándole las gracias porque ellos habían sido los que habían traído esa canción suya tan famosa a España. Y un poco como el que esperaba lo contrario, ¿no? Un poco decir, bueno, la canción es mía, ellos hacen una versión y ellos son los que la hacen famosa aquí. Podía como estar picado. Al contrario, lo que tuve es muchas gracias a la Orquesta Platería porque la han traído aquí. Me encantó aquel detalle de ese hombre, ¿no? La Orquesta Platería se llama Platería porque empiezan a trabajar en la Sala Celeste de la calle Platería de Barcelona. Ella hacía música, como digo, actualizada al momento en que vivían, pero para bailar. Y les fue genial para un montón de años. Creo que estuvieron hasta el 2014 o por ahí, con diferentes formaciones, ¿no? Uno de de sus principales componentes al principio, y este Jaume Sisa, que era además un cantautor catalán, como muy en el estilo de Serrat y de Luis Jacques, muy en esa onda, digamos, cultural, de cultura, y de pronto lo ves componiendo y participando de una orquesta que lo se dedicaba era a cantar para que la gente bailara. Me sorprendió muchísimo, pero es que este hombre era muy de eso. De pronto hace un cambio total en su vida musical y aparece como otra persona. Era muy divertido. Pero realmente nuestro original de hoy es original. Este Pedro Navaja es de Rubén Blades 100%. Sí y no. Porque es verdad que tanto la letra como la música y demás de Pedro Navaja, ese proxeneta que se venga de su empleada y que le pague de tan cruel manera y de tan mal resultado, está directamente inspirado en Malandares y en apellido en este otro Mac, que no es más que Mac the Knife, que nos cuenta andanzas similares. En esta ocasión nos lo trae el genial Louis Armstrong. Mac the Knife, de Louis Armstrong.

0: Mac the Knife, Pedro Navaja.
1: Sí.
0: Mac el Navaja, Pedro Navaja. Mac the Knife, sin duda, es la raíz de la que bebe Rubén Blades a la hora de ser su Pedro Navaja. Digamos que Mac the Knife, la letra en inglés no es tan dramática, no es tan... bien, Pedro Navaja está en ritmo de salsa, todo esto, sí, muy bien, muy bien. Pero cuenta la historia de una prostituta que ese día no ha tenido clientes y de su proxeneta, de su chulo, que la mata porque no le paga. Cuando los dos mueren, porque ella llevaba, él la mata a navajazo, ella tenía una pistola en el bolso y le pega un tiro y lo mata. ¿O no? Que ahí dejamos otro hilo suelto. Pero hay un borracho, y ahí como termina la canción, un borracho se encontró con los dos cuerpos y acaba cantando: la vida te da sorpresa, sorpresa te da la vida. Mac the Knife no destripa tanto la historia, pero sí habla de eso, de máquina baja, es decir, de un canalla.
2: ¿Y este Mac original de dónde sale?
0: Claro, es que la música tiene estas maravillas.
2: ¿Se inspiran en alguien?
0: Nos vamos al Berlín de los años 20 y 30. A los cabaret, que por ejemplo en la película Cabaret también reflejaron Liza Minnelli y todo aquello. Ese mundo da lugar a que dos grandes, grandes, grandes nombres de la cultura europea compongan una ópera a la letra ni más ni menos que Bertolt Brecht, uno de los grandes dramaturgos del siglo XX, y a la música Kurt Weill, igual en el campo de la música. Ellos componen la ópera de los Tres Peniques, y en esa ópera aparece la canción que da origen a la que hemos oído en la versión de Louis Armstrong. Louis Armstrong, por supuesto, en su voz y en su trompeta, está hablándonos de jazz, de swing. Sin embargo, vamos a escucharlo ahora, la versión original.
2: ¿La original original?
0: Tampoco. También esta ópera de los Tres Peniques y el personaje que ha dado lugar después a Mac the Knife y a Pedro Navaja, tampoco es 100% de los dos, de Brecht y de Weill. ¿Por qué? Porque los dos toman canciones populares alemanas, temas populares, letras de otros sitios. Bueno, pues como todo el mundo tiene su influencia. Aquí se nos ha acabado, digamos, el ovillo. Si vale. Hemos tirado del hilo, la punta del hilo que hemos llevado tirando todo el capítulo. ¿Dónde termina? En la ópera de los Tres Peniques, compuesta por Bertolt Brecht, por Kurt Weill. Y la canción que vamos a escuchar ahora se llama La Banada de Mac en Navaja, en alemán. Perdóname mi pronunciación, Die Moritat von Macky Messer, en la voz de Lotte Lenya.

0: Paco, tengo clarísimo el veredicto.
1: Yo creo que hemos traído una música extraordinaria. Hemos empezado por una guitarra con 6 cuerdas, 3 cuerdas dobles, de Cuba, y hemos acabado en un cabaret alemán de los años 30. Yo creo que el viaje ha sido muy, muy completo.
0: Y vamos con las recomendaciones.
1: El aplauso esta vez sí está lleno de salsa. ¿Recomendaciones? Pues también es que salen solitas del tirón. Aunque aquí voy a hacer un pequeño, no rodeo, pero sí una pequeña digresión.
0: Ya lo echábamos de menos.
1: No puede ser, puede ser. Entonces, la verdad es que el propio capítulo ha sido todo un rodeo continuo, ¿vale? Como hemos empezado por música en español y hay un mundial de fútbol, omnipresente mundial de fútbol, porque además con los horarios del otro continente, pues claro, las 24 horas. El otro día, Juanjo Millás, en su programa que hace los domingos de 9 a 10 en la SER, él decía, yo que duermo muy mal, me desperté oyendo la radio y estaban dando un partido de fútbol a las 4 de la mañana. Dice que es continuo el fútbol, es 24 horas de fútbol. Bueno, pues este omnipresente fútbol para mí está teniendo una presencia originalísima. Y es que en el país están llevando una especie de diálogo epistolar dos escritores a los que yo admiro muchísimo. Juan Villoro, mexicano, y Martín Caparrós, argentino, que hablan de fútbol, pero hablan de la vida en general, de todo. Y lo hacen de una manera extraordinaria, extraordinaria. Estoy disfrutando, estoy deseando coger el periódico de cada día para leer lo que Martín Caparrós le cuenta a Juan Villoro, o al revés, cómo le contesta este, porque lo hacen de una manera deliciosa. Esta es nuestra primera recomendación. Es decir, buscar El País, online, como sea, buscar las crónicas que están haciendo Martín Caparrós y Juan Villoro. Esta es

0: fútbol, los dos son muy futboleros, hablaban de la vida, hablaban de los países donde vivían. John Carlin, aunque es de padre inglés, pero de madre española, es medio español, ¿vale? Y Ari González creo que entonces estaba en Roma, pues tuvo un tiempo de corresponsal, ha sido corresponsal del país en Italia, en Argentina, incluso en Israel. Creo que en aquella época estaba en Roma. Entonces, un poco como nos traía también la historia del calcio, del fútbol italiano, fue un verdadero deleite leer aquellas crónicas futbolísticas, porque en realidad el fútbol era la excusa. Hablaban de todo y lo hacían de una manera maravillosa. Pero es curioso porque al recordar esto y tomar referencia de Eric González y de John Carlin, me he enterado de que los dos tienen un podcast.
1: Anda.
0: Un podcast que debe ser puro deleite y que además tiene un nombre para que todo el que sabe algo de fútbol en España sabe a qué me estoy refiriendo. El podcast se llama Minuto 116. Y es que en ese minuto, como todos recordarán, fue en el que Iniesta marcó el gol que nos dio el Mundial de Fútbol en Sudáfrica en 2010. Esta es otra recomendación. Y la última, también en papel. Hay un hijo totalmente ilegítimo de este Pedro Navaja y de Magna Knife, que es el personaje Maquinavaja, que en las páginas del jueves nos deleitó en obra de Ibá, uno de los grandes autores de cómics españoles, durante décadas. Maquinavaja era un personaje canalla, totalmente barriobajero, genial. Maquinavaja tenía una frase que a mí me ha solucionado algunos conflictos en la vida, que decía que siempre tenga que haber un gilipollas. Pues efectivamente, algunas veces hay la única historia es que se ha metido uno de estos de por medio. Maquinavaja es genial y es nuestra última recomendación de hoy para terminar de cerrar el capítulo. Pero nos ha quedado una cuestión del capítulo pasado.
1: Adivinar la razón por la que en el capítulo anterior recomendaba la película El silencio de los corderos.
0: No ha llegado nada, pero hay que seguir tirando del hilo. Venga, dale un poquito al magín, que yo creo que va a ser también divertido rascar ahí buscar en el podcast dónde está el capítulo nuestro anterior y por qué yo al final del capítulo recomendaba El silencio de los corderos como película, que por otro lado ya decía que tampoco le hacía falta muchas excusas para poder recomendarla, porque siempre es bueno verla.
1: Si no, en el próximo programa nos lo cuentas.
0: Pero tú me tienes que traer por lo menos alguna respuesta. Venga. Por lo menos a ver, ahí. Yo creo que es por aquí, por allí. Venga, eso le da mucha vidilla.
1: Ya, pues Paco, hasta la próxima.
0: Hasta la próxima, muchísimas gracias.

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0: Cuevas de Almanzora es una localidad almeriense donde los pocos días de lluvia son celebrados con el plato típico de migas de maíz como verdaderos días de fiesta.
1: Este lugar conserva numerosos sitios atractivos y únicos.
0: Una colección de dibujos en los muros de las antiguas mazmorras realizados por los condenados.
1: Las misteriosas cuevas del paraje de Galquerib, escenario de muchas películas.
0: Las playas de Villaricos, Pozo del Espartaco y Cala Panizo, que constituyen auténticos paraísos para los pescadores.
1: Pero pudo haber sido diferente. En Cuevas de Almanzora, pocos recuerdan ya el episodio de las tres bombas atómicas norteamericanas que cayeron en aguas de la playa de Palomares en el año 1966.

0: La mujer en la historia.
1: Berta Pappenheim, nombre real de Anna O, nació en Viena en 1859. Fundó y presidió la Federación de los Derechos de las Mujeres Judías. Sin embargo, su nombre ha trascendido a generaciones posteriores por un hecho muy distinto. A la muerte de su padre, Anna O comenzó a sufrir crisis histéricas y a partir de 1880 observó que mantener largas sesiones de conversación sistemática con Joseph Breuer, médico colega de Sigmund Freud, sobre sus alucinaciones y fantasmas, ejercía en ella un poder terapéutico. La iniciativa de Anna O de aplicar de forma sistemática el procedimiento de cura por palabra se convirtió en una estrategia clínica, generalizada más tarde por Freud y el propio Breuer.

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5: Chipiona, población marinera de la Costa de la Luz, se encuentra en el extremo más occidental de la provincia gaditana.
6: En el año 140 a.C., el cónsul romano Quinto Servilius Cepión construyó un faro para que las naves que se dirigían al Guadalquivir pudieran evitar los escollos de Salmedina, causantes de tantos naufragios. Este faro fue llamado Turris Cepionis, de donde procede el nombre actual de Chipiona, la ciudad que fue creciendo lentamente a su alrededor.
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0: ¿Cómo lleváis el calor?
1: Aquí hace mucho calor.
0: Vale, hoy os voy a contar 10 ideas para no aburriros en verano, ¿vale? Una de las ideas es que podéis ir a la playa. Podéis quedaros en un hotel, podéis quedaros un día solo. Pero lo más importante es poneros quema solar y acordaros de que te sale la quema solar y te metes, no. Te sale la quema solar, espera 10 o 15 minutos, que es muy poco, pero bueno, esperas ese tiempo y te metes. Te metes, pero cuidado con no ir a demasiado hondo. Porque si vas demasiado hondo, las olas, si son muy fuertes, se pueden llevar. También podéis hacer castillos de arenas o podéis jugar con juguetes, incluso con pistolas de agua. Y recordad que si os perdéis en una playa, podéis quedaros en vuestro sitio. Bueno, debéis quedaros en vuestro sitio. Y si encontráis a alguien o algún policía o alguien que cuide la playa o algún adulto, tienen que preguntar si pueden llamar a sus pares. Y si no se sabe su número, si vosotros recordáis el número de vuestros pares, se lo decís y les puede llamar para decirles dónde están y que vuestros pares os vayan a buscar. Pero nunca podéis moveros de vuestro sitio buscando, porque si buscas te puedes perder aún más, y si buscas demasiado por lo de afuera de la playa, podrías encontrarte con malos también. Y la segunda idea, también podéis ir a una piscina que tengáis en casa, y si no tenéis piscina en casa, podéis enfriar una de bebé, al menos para mojaros. Y si no queréis ninguna de las dos, podéis ir a una piscina comunitaria. Y si tenéis mucho calor, mucho, mucho, no os aguantáis, no queréis salir de casa, ahora os voy a dar más ideas para hacer dentro de casa. Pero antes vamos a escuchar una canción para bailar.

tercera idea. También dentro de casa podéis hacer manualidades. Podéis hacer un libro. Que un libro se dobla por adelante y después le das la vuelta y por atrás del mismo tamaño. Para adelante, por atrás, para adelante, por atrás. Hasta que se quede sin papel. Cuando te quede sin papel, ponle un cacho de papel más grande y una parte la pega por uno de los lados y la otra por el otro de los lados. Lo pega bien fuerte con pegamento y si no, pidan ayuda a un adulto y cojan silicona caliente. Si lo necesitan por algo, avisen a un adulto. Cuarta idea. También podéis hacer un juego de mesa hecho a mano. Cogéis una libreta de verdad, no es a papel, de verdad. Cogéis una libreta de verdad y dibujáis en la libreta la carta que queráis o lo que queráis del juego. Lo dibujáis y después arrancáis esa hoja y lo recortáis. Todos los dibujos ya hechos. Haces eso y el juego de mesa te queda listo. Quinta idea, también con plastilina puedes hacer comida miniatura. Puedes hacer mini platitos, también puedes hacer mini postrecitos, no sé, lo que queráis. Y después, si no lo guardas en el bote, se puede secar y cuando se seca ya te queda el molde, la cosita esa. Lo que hayas hecho, te queda eso y así ya tienes para jugar en miniatura en vez de danditura, que es así como lo llamo, que es lo mismo pero en dandy. Sexta idea, también puedes hacer pulseras con cuentas y hilito, o sea, una cuerda. Puedes meter las cuentas y puedes hacer las pulseras para venderlas, si algún día vas a la playa, venderlas. Puedes regalarse a tus amigos, a tu familia. Hay cuentas de todos los colores, de letras, de colorines, también hay de rosas, de todos. Si no quieres hacerlas con cuentas porque no tienes en casa, puedes hacerlo con macarrones pintados. Tienes macarrones, le pintas con colorines y por el agujero que tienen entre el medio puedes meterlo en un hilo, como he dicho antes, puedes meterlo y puedes hacerle un nudito. Y así ya tienes eso, las pulseras, los collares, los anillos, lo que quieras. Séptima idea. También puedes jugar con los coches y si no tienes carretera de juguete, puedes usar folio y pintarlo con colores. Si no quieres gastar tanto folio o no tienes folio, puedes usar tiza y pintar en el suelo un camino y después en el medio hacerle unas rayitas cortadas en mitades. Y así tienes tu propia carretera para jugar con los coches. Ahora vamos a escuchar una canción para

0: También puedes hacer tu propio cine en casa. Puedes cerrar las ventanas, puedes cerrar la puerta, apagar la luz y poner en la tele de tu casa la peli que más te guste. Poner la peli y que a toda la familia le guste también. Pones una mesa y pones algo de comer, como en el cine, refrescos, palomitas, puedes poner pelotazos, fantasmitas, luces, refrescos, lo que quieras. Y ya estaría todo listo para ver la peli, como en el cine. En el cine también se ven pelis. Y os recomiendo algunas pelis que son súper guay las que yo he visto. Una es de un supervillano Gru con sus minions, ayudantes, como las personas, pero más redondas y miniatura. También está la de cómo entrenar al dragón, para el solo hay uno, que es un padre que solamente hay uno y de repente aparece una sorpresa. También Whis, que es una chica que con su padre se sentaba de pequeña a un árbol a ver las estrellas. También el de León, que es un león con una pantera, que es su amiga. Y también una de los trolls, que son seres mágicos. Y hay otras pelis muy chulas, y así que haz tu cine en
1: Darles
0: casa
1: cuatro películas
0: para que las
1: infantiles en
0: veas.
1: Netflix que seguro les encantarán y harán que pasen un rato increíble. Así que prepárense para reír, aprender y disfrutar con estas opciones perfectas para toda la familia. ¡Vamos a comenzar!
2: No seas tan lento, sube.
3: El fuego es el último recurso. Fire Drake.
4: Pero quiero ser un dragón de verdad, como los dragones en las historias de Slatebeard.
1: Iniciamos esta lista con la película El jinete del dragón, cuya historia narra las aventuras de un joven dragón plateado que está cansado de esconderse de los hombres en el bosque y quiere mostrar a los mayores del clan que es un verdadero dragón. Cuando los humanos están a punto de destruir el último refugio de su familia, emprende una aventura en secreto con su amiga Piel de Azufre para buscar la orilla del cielo. Las leyendas cuentan que es el santuario de los dragones. Pronto descubrirán que no están viajando solos. Les persigue el Ortiga Abrasadora, el terrible monstruo cuyo único propósito es localizar y destruir a todos los dragones de la Tierra.
5: ¡Oye, Elian! ¡Muy bien!
6: ¡Sí!
1: Hechizados. En este largometraje nuestra protagonista es Elian, la decidida hija de los reyes de Lumbria, quien emprende una arriesgada misión para salvar a su familia y al reino cuando sus padres se convierten en monstruos debido a un misterioso hechizo. De esta manera, bajo la magia y el caos, el filme plantea un relato humano que utiliza elementos fantásticos para presentar a una familia de cuento de hadas con problemas muy modernos.
7: Una pregunta. Para empezar, ¿por qué nuestros niños nos olvidaron?
8: La semana pasada empecé a desmoronarme.
9: ¡Te estás acabando el oxígeno del cuarto!
1: Amigos imaginarios, una historia encantadora y un poco misteriosa que explora la relación entre un niño llamado Mac y su amigo imaginario, Blue. La trama se centra en cómo Blue, aunque es un amigo muy especial, también causa algunos problemas en la vida de Mac y en la de los demás en su hogar. La película combina humor, aventura y un toque de fantasía, mostrando la importancia de la amistad y la imaginación. Es una película divertida y emotiva que invita a reflexionar sobre la creatividad y los lazos que formamos, incluso con amigos que solo existen en nuestra mente.
3: Algo se acerca. Una guerra entre la humanidad y la magia.
1: Finalmente la película, Trollhunter, El despertar de los titanes. Si disfrutaste de la primera parte, seguramente te encantará ver cómo se desarrolla la historia y qué nuevos desafíos enfrentan los personajes. Es una buena opción para quienes buscan una película llena de fantasía y adrenalina. La historia continúa con Jim Lake y sus amigos enfrentándose a nuevas amenazas que ponen en peligro su mundo. Cuando un antiguo poder despierta, los héroes deben unirse para proteger su hogar y descubrir secretos que cambiarán sus vidas para siempre. Es una emocionante aventura llena de acción, amistad y magia. Y bien, amigos, espero que hayan disfrutado de estas recomendaciones de películas en Netflix.
0: Novena idea. También puedes coger un globo normal, puedes coger un globo con los juguetes favoritos que tengan más pequeñitos y lo llenas de agua, y lo metes al congelador. Esperas un ratito, lo sacas del congelador y lo rompes el globo con cuidado, le cortas el nudo y le quitas el globo. Haces eso y te queda como un hielo gigante con tus juguetes adentro. Así puedes coger alguna cosita y juegas al globo, pero con hielo, en vez de con tierra y huesos. Pésima idea. Puedes jugar camping cogiendo cuatro sillas. Pones cuatro sillas y encima entiendes una sábana que sobresalga desde arriba de la punta de las sillas hasta abajo. Me parezca de verdad. Haces eso y pones una sábana en el suelo. La pones y te metes adentro. Sentaros o tumbaros, os metéis adentro y cogéis juguetes, linterna, comida y apagáis las luces. Y así ya parece un camping de verdad. Ahora vamos a escuchar una canción para cantar y bailar.

0: a escuchar un cuento para escucharlo, imaginar cosas, para hacerlas.
1: Aquí estoy, rodeada de libros. Porque ya saben que los libros nos permiten viajar y soñar, aunque no podamos salir de nuestra casa. Lo que no sé si saben es que los personajes de los cuentos también sueñan. Por ejemplo, Caperucita sueña con poder abrazar a su abuela y a sus compañeros de clase, bueno, incluso abrazar al lobo feroz. Los tres cerditos sueñan con construirse una canoa de paja, un barquito de madera y un transatlántico de acero para salir y surcar los mares. Y el flautista de Hamelin sueña que al tocar su flauta se convierte en un niño y un hada llega volando y se lo lleva hasta un bosque encantado.

pequeño flautista mira a su alrededor. Los duendes y las hadas juegan al escondite, ocultándose entre los árboles y confundiéndose con las flores. Poco a poco el sol se va ocultando, dando paso a una calurosa noche de verano. El flautista está cansado y aturdido por el viaje, así que se sienta junto a un gran árbol. Titania, la reina de las hadas, se acerca y le abraza, susurrándole al oído. —¡A dormir! Salió la luna. El sol ya se va. Descansa en mis brazos y lánzate a soñar. El viento sopla acompañando la nana. Se cuela entre las flores, haciendo sonar a las campanillas como si fueran trompas. El eucalipto suena como un clarinete y las cañas de bambú parecen fagotes. Titania canta con ellos.

Cuando el pequeño flautista abrió los ojos, aún no había amanecido. A lo lejos se escuchaban voces, animación y música. Los duendes y las hadas adornaban sus cabezas con coronas de flores y vestían velos y tules fabricados con telas de araña para acudir a la gran fiesta de bodas de los reyes del bosque, Titania y Oberón. La pareja desfilaba muy elegante. Todos agitaban sus alas, que soltaban chispas de colores. ¡Viva la reina Titania! ¡Viva el rey Oberón!

la fiesta se alargó durante toda aquella calurosa noche de verano. Al amanecer, todos se dispusieron a descansar. Algunas hadas se tumbaron sobre el musgo y se taparon con hojas verdes. Otras se acomodaron entre las flores y los pies de los duendes asomaban en los huecos de los árboles. El pequeño flautista buscaba un lugar donde descansar cuando vio su reflejo en una gota de rocío. «¡Pero si tengo hocico! ¡Y dos largas orejas! ¡Alguien ha cambiado mi cabeza por la de... ¡un burro! ¡Soy un burro!» Y de la impresión comenzó a rebuznar.

0: La verdad es que me gusta ser un burro. Un burro flautista. Yo no quiero despertar de este sueño. Mejor me voy a otro cuento. Y así es como el burrito flautista se encontró con un perro, un gato y un gallo que caminaban hacia Bremen. Pero eso ya es otra historia.
1: Hasta aquí ha llegado nuestro programa. Os veo en el siguiente programa de Superaventuras con Emily. Adiós, goodbye.
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Hoy, como os decía, hablamos con los amigos de Danza Móviles. Hoy tenemos en el estudio a Nicolás Llano Nogales y a Carmen Candelero Muñoz, que nos van a hablar de cómo socializan, de cómo tienen amigos, de cómo tienen parejas y las dificultades que les aporta muchas veces la propia sociedad.

0: Muy buenas, Nico.
1: Muy buenas.
0: Muy buenas, Carmen.
2: Muy buena.
0: Muchísimas gracias por estar con nosotros nuevamente. Ellos ya son amigos del programa, ya han estado con nosotros, ya han hablado de otros temas. Y hoy vamos a hablar de socializar, ¿verdad, Carmen?
2: Sí.
0: Que además, fuera de micro, nos decía que tenía muchas ganas de contar algunas cosas. Nico, ¿tienes ganas de participar?
1: Sí, la verdad que sí.
0: Bueno, pues vamos a empezar hablando de las dificultades que os pone la sociedad muchas veces para socializar con los amigos. La primera pregunta que os iba a hacer es... ¿Cómo es vuestro día a día con amigos? ¿Los amigos que tenéis los habéis hecho en los diferentes talleres? ¿Los habéis hecho de otra manera? Pues no sé, estando en la calle, amigos que tenéis de antes. Norm ¿Los amigos, de dónde los tenéis, Carmen?
2: Yo lo tengo de la escuela, yo lo conozco de la escuela de los 6 años.
0: Desde los 6 años.
2: Sí.
0: Anda. O sea, que son amigos ya.
2: Mío.
0: Eso, son amigos tuyos ya
2: Sí.
0: y son ya forjados de una serie de años. ¿Y tú, Nico?
1: Pues yo, bueno, aquí en Sevilla no, lo tengo en Guadalcanal, el último pueblo de Sevilla, y tengo allí mi ambiente, mis amigos. Y todo eso.
0: Y a la hora de salir, a la hora de tener tiempo con esos amigos. ¿Tenéis libertad por parte de vuestra familia para, no sé, para salir con ellos, para pasar ratos con ellos, Carmen?
2: Yo sí, yo salgo todos los días, los sábados y los domingos con mis amigos a salir al cine, a también a jugar y eso y tomar algo por ahí y comemos en la calle.
0: Muy bien. ¿Y Nico, y tú?
1: En mi caso no. En mi caso yo solo.
0: Porque tus amigos, como has dicho, son de
1: De
0: tu pueblo.
1: sí. Digamos que aquí en Sevilla no tengo esa mente, digamos, de salir con ellos, porque aquí realmente no, aparte de la escuela que dice Carmen, realmente en mi caso lo tengo en Guadalcanal, todo en mi mente, la verdad.
0: ¿Crees, Nico, que a las personas con discapacidad intelectual les puede resultar más difícil hacer amigos?
1: En mi caso no, en mi caso es más, mucho más fácil todo.
0: Más fácil.
1: Sí.
0: Explícanos eso.
1: Porque yo tengo, hablo, es que yo, a mí eso me viene de mi padre, que tenía el don de la gente, y yo por eso lo tengo de genética, y bueno, y de mí viene todo.
0: O sea que no supone una dificultad tener una discapacidad intelectual para hacer
1: No.
0: amigos. ¿Tú qué crees, Carmen?
2: Pues yo lo mismo, pero otra cosa, yo lo conozco, salimos y un montón de cosas. Yo, mi capacidad es tener amigos y familia.
0: Y por ejemplo, cuando erais más pequeños, ¿en qué tipo de escuela estuviste? ¿Y estuviste en escuelas públicas?
2: Yo
0: ¿En
2: estoy
0: escuelas?
2: en un colegio, el Colegio Macarena. Yo tenía muchos amigos de pequeño, que Javi Clark, Armando, Jaime, Elio de la escuela, y Teresa.
0: ¿Y te resultaba difícil por ser una persona con discapacidad hacer amigos o no? ¿O simplemente los hacía?
2: Los hacía.
0: Los hacía. ¿Y por parte de la otra gente, del resto de niños, veían más dificultades para acercarse a ti o no?
2: Yo creo que sí, pero no lo sé.
0: ¿Sí? ¿Tú crees que sí? ¿Y tú, Nico?
1: Yo pienso lo mismo.
0: Que sí. que les costaba un poco relacionarse con vosotros.
1: Sí.
0: Y entonces, ¿los primeros amigos que tuvisteis fueron personas, también personas con discapacidad o personas sin discapacidad?
2: Yo no lo sé, yo los amigos que tengo de la escuela que son Juan, Ana Cristina y mucho más.
0: ¿Y esos primeros amigos que tú, entre los que está Elio, por ejemplo, o sí, estaba, ¿había personas que no tuvieran discapacidad?
2: No lo sé.
0: No sabes si tenían discapacidad o no.
2: No.
0: Con lo cual, no importa realmente. Nico, ¿tú los primeros amigos que tuviste, tenían discapacidad algunos o no?
1: Ninguno.
0: Ninguno.
1: Incluso no había ninguno y yo era el único que lo tengo.
0: Ah.
1: Quiero decir, el único que tengo la discapacidad intelectual. De hecho, yo tengo el 65%.
0: Y por parte de vuestra familia, ¿tenían más cuidado con vosotros a la hora de dejar las primeras veces que se sale con amigos, que se sale a tomar algo y demás? ¿Creéis que tenían más cuidado con vosotros que con una persona que no tiene discapacidad?
1: En mi caso, sí. Me tenía una protección bastante fuerte.
0: Carmen, ¿contigo tenías más protección que con otra persona, tú crees?
2: Yo igual.
0: O sea, tenían un poquito más de cuidado, por decirlo así.
2: Sí,
0: o sea,
2: sí.
0: Tenían un poquito más de miedo, ¿no?
2: Sí.
0: ¿Y cómo se rompe eso, Nico? O sea, ¿cómo se rompe eso? Tú llega un momento en el que le dices a tus padres, oye, que yo quiero ir con mis amigos, que yo quiero salir con mis amigos, tomarme algo y demás, ¿o fue sobre la marcha?
1: Sobre la marcha.
2: Yo salgo, a mí mi madre me deja salir todos los días, los sábados y los domingos, para despejarme la mente y salir con los amigos.
0: Qué bien. Y bueno, cuando en una pandilla hay una persona con discapacidad, ¿cómo se le trata? ¿Cómo veis que se le trata de una manera diferente o no, Nico? ¿Cuál es tu experiencia?
1: No, yo creo que igual.
0: ¿Se le trata igual?
1: Sí. Porque todos somos igualitarios, la verdad.
0: Carmen, tú, por ejemplo, en una pandilla.
2: Sí.
0: En la que tú estuvieras y. O la que has estado y había personas con discapacidad y personas sin discapacidad. ¿Os tratabais todos igual?
2: Sí, igual.
0: Y eso es un poco gracias también a ti, ¿no?
2: Sí, a mí y a la gente que me rodean.
0: Porque ¿cómo son la gente que te rodean?
2: Porque me quiere, me cuida, me gusta abrazo, me da, me gusta que me dé cariño, me dé besos y eso.
0: O sea, que es importante también el cuidado.
2: Sí.
0: Es importante el cuidado. Y con esto que os voy a preguntar, con esa infantilización que tenemos de las personas con discapacidad, que muchas veces no se les trata como personas adultas. A la hora de dejaros salir, a la hora de... Nico, ¿tú crees que a las personas con discapacidad se les trata un poco como niños y se les corta eso, la hora de socializar, la hora de salir?
1: La verdad que sí. No me quiero poner mi nombre, pero realmente es así. Es que dice, pues, voy a salir, pero realmente te cortan las alas. Sí, no es un sí o sí, no es un sí o no, es un sí o sí, la verdad.
0: Uh-huh.
1: Es que es así.
0: O sea, te coartan un poco.
1: Bastante.
0: ¿Por qué creéis que se hace eso? ¿Por qué creéis que se tiene un poquito más de cuidado o de miedo con las personas con discapacidad, Carmen?
2: Pues no lo sé, que yo eso no, yo tengo mi capacidad, pero lo demás no.
0: ¿Creéis que se tiene un poco de miedo a que os pase algo?
2: A mí sí, porque a mí no me gustan los perros. A mí no me gustan los perros y ahora sí me gusta.
0: Pero eso también puede ser una persona
2: discapacidad.
0: Que no tenga discapacidad. O sea, que no se tendría que tener más miedo contigo que con otra persona, ¿verdad?
2: No.
0: Nico, ¿tú?
1: No sé qué decir en este caso.
0: Por ejemplo, y ahora enlazamos con ese tema tan, tan importante que es el hecho de tener pareja. Cuando vosotros habéis tenido parejas,
1: sí,
2: yo un montón.
0: Un montón. Ea. Ea. Y ya está. Y yo ahora cómo me quedo. Vale, empezamos por Nico. Nico, ¿tú has tenido pareja entonces?
1: Sí, dos.
0: Dos parejas. ¿Y esa primera pareja que tuviste era una persona con discapacidad?
1: Con,
0: ¿una persona con discapacidad?
1: Sí.
0: Vale. Cuando le planteas a tu familia, oye, tengo una pareja, ¿tú se lo llegas a decir?
1: Sí.
0: ¿Se lo llegas a decir?
1: Sí.
0: ¿Porque para ti era importante que lo supieran?
1: Sí.
0: ¿Y cuando se la cuál es la reacción de tu familia?
1: No, normal.
0: ¿Lo aceptaron normal?
1: Sí.
0: ¿No tuvieron ningún tipo de miedo?
1: No.
0: ¿No tuvieron ningún tipo de...? ¿Lo aceptaron normal?
1: Lo aceptaron... No, normal. Normalmente. Como se aceptan.
0: ¿Y el resto de amigos, el resto de gente que te rodeaba, ¿cómo llevó eso? ¿Lo aceptó también normal? ¿Lo vio normal? ¿Lo vio un poquito con eso, lo que estamos hablando durante todo el programa, con cierto miedo, con cierta, no sé, con cierto pensamiento de, bueno, no sabemos si va a ser capaz de tener una pareja, así?
1: No, en mi caso no.
0: Carmen, ¿y tú?
2: Yo tengo un montón de pareja.
0: ¿Tienes un montón de pareja o has tenido un montón de pareja?
2: He tenido un montón de pareja.
0: Eso. La primera pareja que tuviste, por ejemplo, era una persona con...
2: Con capacidad. Uno.
0: O sea, sin discapacidad.
2: Que sí, que tiene.
0: ¿Que tiene discapacidad?
2: Sí.
0: Esa primera pareja que tuviste.
2: Sí.
0: ¿Y se lo planteaste? ¿Con qué edad fue?
2: De los 6 años.
0: Ah, hombre, con los 6 años. Pero entonces tú has sido precoz y has sido... Pero esa primera pareja, por ejemplo, que tuviste, un poquito más formal, un poquito más... ¿Con qué edad?
2: Pues no me acuerdo, pero yo conocí a Javi Kras de los 6 años en la escuela también, que estaba ahí, y se quitó.
0: ¿Pero ese fue tu pareja?
2: Sí. Antes, ya no.
0: Claro. ¿Pero con qué edad tienes esa pareja que es un poquito más formal?
2: Es que ya no sé la edad que tiene Javi.
0: Vale. ¿Y después de Javi has tenido más parejas?
2: Sí. Jaime.
0: ¿Con qué edad tuviste a Jaime?
2: Pues no lo sé, de los 5 años.
0: 5 años fue antes, entonces. Jaime que Javi, ¿no?
2: No, es que no me lo sé.
0: Fue después.
2: Después.
0: Vale. ¿Y en algún momento tú le has presentado a tus padres la pareja que has tenido?
2: A mi padre, no a mi madre.
0: ¿Sí?
2: Sí. Porque mi madre conoce a Jaime también, porque fuimos de viaje y hemos hecho una foto entre los dos.
0: ¿Y Jaime tiene discapacidad?
2: Sí.
0: También. ¿Y qué te dijeron, qué te dijo tu madre?
2: Que es, eso ya no quiero meter yo por mi madre, porque mi madre ha dicho que sí, pero yo no lo quiero.
0: Bueno, pero tu madre lo aceptó normal.
2: Lo aceptó.
0: Tu madre lo aceptó normal.
2: Sí.
0: ¿Y le parecía bien que tuvieras pareja?
2: Sí.
0: O sea, que os apoyan. Vuestros padres os apoyan para
2: sí.
0: tener pareja. ¿Creéis que es más difícil para una persona con discapacidad, por ejemplo, Nico, sería más difícil tener una pareja que no tuviera discapacidad?
1: Sí, sin duda ninguna.
0: ¿Por qué?
1: Pues eso depende de los gustos de la persona en sí.
0: ¿Pero creéis que la propia sociedad lo vería más complicado, lo vería más difícil?
1: No.
0: ¿No creéis que la propia sociedad, cuando ve una persona con discapacidad, piensa, bueno, pues la pareja que tenga tiene que tener discapacidad? Porque sería más difícil tener una pareja... ¿Para ti qué es más difícil, tener una pareja con discapacidad o tener una pareja sin discapacidad?
1: Sí.
0: ¿Es más difícil?
1: Bueno, quiero decir, sin discapacidad es mejor que con...
0: Anda.
1: La verdad.
0: Anda.
1: Yo es que soy así. Lo siento.
0: No, hombre, no tienes que sentir, al revés. Estamos expresando un poco. Y con esas parejas, por ejemplo, ¿os habéis llevado una serie de años? O ¿qué tiempo te llevaste tú, Nico?
1: Pues con esta primera, 15 años.
0: 15 años con una pareja. O sea, que ya era una pareja consolidada.
1: Sí.
0: ¿Y tú? Si tú has tenido unos cuantos,
2: sí.
0: ¿O te han durado poco?
2: Poco, es que no me gusta los... Me gusta las mujeres, los hombres, las mujeres, los hombres. A mí me gustan los hombres. Ahora tengo a Juan como novio y ese sí me gusta a mí.
0: ¿También tiene discapacidad o no?
2: Sí.
0: ¿Qué tiempo llevas con Juan?
2: Pues hace un... De los 6 años también.
0: No, hombre, desde los 6 años no. No. ¿Cuántos años llevas con él?
2: Yo tengo...
0: ¿Como pareja, cuántos años lleva?
2: Un montón de años.
0: Pero eso que lo conoces.
2: Sí.
0: Pero siendo tu pareja, ¿cuánto tiempo lleva?
2: Es que no lo sé.
0: No lo sabes. Vale. Y...
2: Y mi madre conoce a Juan. De la feria.
0: Pero Juan ha sido tu pareja después de unos cuantos.
2: Sí. Este ya es el único.
0: Este ya es el único.
2: Sí.
0: Y lleva siendo único... ¿Poco tiempo?
2: Sí, un poco de tiempo y más todavía.
0: ¿Más todavía te refieres a que lo conoces desde hace mucho tiempo?
2: Sí.
0: Pero siendo tu pareja lleva poco.
2: Sí.
0: Lleva poco. ¿Y de qué lo conoces?
2: De la escuela.
0: O sea, que lo conoces desde la escuela.
2: Sí.
0: O sea, que antes habéis sido amigos y luego...
2: Pareja.
0: Y luego pareja. Luego pareja. ¿Y tú tienes actualmente pareja, Nico?
1: No.
0: ¿Y te gustaría tener pareja?
1: Tampoco.
0: ¿No te gustaría tener?
1: No.
0: Ahora mismo estás bien tal como estás.
1: Sí.
0: A la hora de buscar pareja, ¿dónde buscáis pareja? ¿En amigos que ya conocéis? En este caso, Carmen, son siempre gente que conoces ya,
2: sí.
0: ¿No?
2: Sí. A Jaime, a Elio, a Teresa, que era mi novia, que ya no, que lo dejé yo, porque no tenía la cabeza.
0: Bueno.
2: Eso, y ahora estoy con Juan.
0: Y ahora estás con Juan. Muy bien.
2: Porque Nicolás conoce a Juan.
1: Sí.
0: ¿Y qué tiempo estuviste con... cuando estuviste con Teresa?
2: Sí.
0: ¿Qué le parecía a tu madre? ¿Le parecía bien?
2: Regular y bien.
0: Regular y bien. O sea, que muchas veces es más complicado.
2: Sí, complicado de meterse entre medio, entre la pared. Se pelea, se mete entre medio y no me gusta la...
0: Sí, pero me refiero...
2: Los conflictos.
0: Los conflictos, pero me refiero que tu madre quizá veía mejor que tuvieras una pareja hombre que una pareja mujer.
2: Sí.
0: ¿Y tú cómo crees que, por ejemplo, Nico, qué pensarían tu familia?

0: Vale, estupendo. Estupendo. Y dentro de los grupos, ¿cómo ven que tengáis pareja? ¿Es mejor tener pareja? ¿Es peor?
1: A mí me gusta la pareja, pero los que tengo en un grupo de amigos son amigos, no
0: No,
1: pareja.
0: no pareja.
1: Mi pareja es Juan. No quiero que se meta entre su pa
0: Entre los amigos y tú.
1: exactamente.
0: Entre los amigos y tú. Bueno, muy bien, muy bien, muy bien. ¿Qué más nos podéis contar de esto de tener pareja, de esto de socializar?
2: Bien, lo llevo bien ahora.
0: ¿Lo llevas bien?
2: Sí.
0: O sea, ¿has decidido tú estar sin pareja?
2: Sí, porque estando con mi madurez es suficiente.
0: Estando con tu madurez es suficiente. Carmen, tú a la hora de tener pareja, ¿qué tipo de persona te gusta?
1: Ya sabes, Juan, porque lo he elegido yo, no mi madre, yo misma.
0: Y a Teresa también la elegiste tú.
1: Sí, pero yo a Teresa lo dejé
0: Bueno,
1: ya.
0: sí, vale, pero la eliges tú a la hora de tener pareja.
1: Sí.
0: Qué bien, qué bien. Y cuando se lo contaste a tu madre, por ejemplo, el tema de Teresa, cuando se lo contaste a tu madre,
1: Lo aceptó también,
0: un
1: pero
0: poco menos.
1: un poco menos.
0: Un poco menos.
1: Yo tenía un montón. Armando también, que era de la Macarena, era mi novio y ya no.
0: Claro, porque ahora estás con Juan.
1: Ahora sí, con Juan. Me da
0: ¿Qué?
1: cariño, me da todo.
0: Ya, muy bien.
1: Y me escribe por WhatsApp, me escribe por...
0: ¿Y qué buscas a la hora de tener pareja?
1: Que me dé cariño, que me dé amor, que me dé mimito y que me dé todo.
0: Qué bien, qué bien.
1: Y que me quieran.
0: Nico, tú, por ejemplo, si quieres buscar pareja, ¿qué es lo que buscas en una pareja? ¿Cómo tiene que ser una pareja?
2: Que sea, bueno, que tenga los mismos gustos que yo, justamente.
0: Que tenga los mismos gustos que tú.
2: No sabría decirte cómo. Y no sé cómo describirlo en ese caso.
0: Muchas veces la propia sociedad, que es lo que estamos hablando, la propia sociedad pone cortapisas y bueno, infantiliza las relaciones de las personas con discapacidad y se cree que sois niños. ¿Qué pensáis de eso, Nico?
2: Es que no puedo decir nada sobre eso ahora mismo.
0: ¿Qué piensas, por ejemplo, de que alguien crea que eres un niño, que no eres maduro? ¿Te parece mal, no?
2: Mal, fatal, la verdad.
0: ¿Y cómo le explicarías tú a una persona, oye, pues yo simplemente quiero estar con una pareja en un momento determinado, quiero salir con un amigo, quiero... ¿Cómo se lo explicarías?
2: Bueno, es que no sé cómo explicarlo realmente ahora.
0: Bueno, tú lo sabes explicar todo muy bien.
2: Ya,
0: Tú te
2: pero
0: explicas muy bien siempre, Nico.
2: en este caso no quiero profundizar mucho.
0: ¿No?
2: No.
0: Bueno. ¿Y cómo le explicas tú a alguien que te dijera que tú no puedes tener pareja?
1: Pues me aguanto. Yo tengo a mi familia.
0: ¿Tienes a tu familia que te apoya?
1: Sí.
0: Pero tú, por ejemplo, a una persona que te dijera, oye, es que tienes discapacidad, es que a lo mejor no puedes tener pareja. Tú le dirías, oye, yo quiero tener
1: Yo
0: pareja.
1: quiero tener pareja porque yo quiero. Y que me respete.
0: Y tú decides.
1: Y yo decido. Yo misma, no mi familia, yo.
0: Muy bien, muy bien. Y, por ejemplo, ¿quién te aconseja a la hora de tener pareja? ¿Te aconseja a alguien?
1: Pues Emeralda.
0: Esmeralda te aconseja. Bueno, todos sabéis quién es Esmeralda.
1: La lectora de la escuela.
0: Y está muy bien tener una consejera así. Bueno, pues vamos a ir acabando. Muchísimas gracias por...

0: por estar con nosotros hoy, por haber charlado de este tema tan, tan importante, porque realmente es posible una inclusión, porque es posible que vosotros decidáis y es un derecho que tenéis. Y nos vemos dentro de 15 días. Muchas gracias, Nico.
1: A ti.
0: Muchas gracias, Carmen.
2: Y a ti también.

Muy buenas, bienvenidos, bienvenidas una semana más a La Botica. Aquí en la onda local de Andalucía, desde Radio Casares, cuidamos de su salud. Yo soy la enfermera María Valadez y junto con mi compañero Juan Antonio Gavira vamos a estar aproximadamente 55 minutos apostando por cuidar tan preciado tesoro como es nuestra salud. Y hoy lo vamos a hacer pues sensibilizándonos un poco con las enfermedades raras. Vamos a conocer una de ellas, la atrofia muscular espinal, también conocida como la ELA en la infancia. Y para ello, en nuestra botica científica hemos invitado al doctor Antonio González Meneses. Él es especialista en enfermedades raras de causa genética en el Hospital Virgen del Rocío de Sevilla. En nuestra sección psicoterapéutica hemos invitado a Pepe Sierra. Él es psicólogo en el Centro de Atención Infantil Temprana del Ayuntamiento de Osuna. Él nos va a hablar de su trabajo con estos niños con enfermedades raras y también, por supuesto, con sus familias. En nuestra sección social hablaremos con Manuel Pérez. Él es miembro de la Junta Directiva de FEDER, además de haber sido presidente, él es farmacéutico y haber sido presidente del Colegio de Farmacéuticos entre 2000 y 2023, con más de 30 años de experiencia en enfermedades raras. Pues nos va a actualizar todo lo que hay referente a este conjunto tan amplio de enfermedades minoritarias. Acabaremos, como cada semana, por ese repaso de salud, de noticias en la sala de salud y ciencia que más hayan destacado. Así que ahora pónganse cómodos, cómodas, porque en un minutito comienza La Botica con enfermedades raras, la atrofia muscular espinal.

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4: Comenzamos nuestra botica de hoy para conocer, como cada temporada, algunas de las enfermedades raras que se dan en nuestro país y también en el mundo entero, aunque en una proporción muy minoritaria, y con ello eso conlleva difícil el diagnóstico y además los tratamientos, que no están tan desarrollados como enfermedades mucho más frecuentes. Pero de todo esto nos va a hablar mucho nuestro invitado en la sección científica. Él es el doctor Antonio González Meneses. Él es especialista en enfermedades raras de causa genética en el Hospital Virgen del Rocío de Sevilla. Muy buenas, ¿qué tal, doctor? Bienvenido a la botica.
5: ¿Qué tal? Muchísimas gracias.
4: Un placer recibirle, que nos haya guardado un huequito, porque ¿qué se considera enfermedad rara?
5: Bueno, una enfermedad rara es una enfermedad habitualmente de causa genética que es poco frecuente en la población general. Se considera que afecta a menos de una de cada 2.500 personas, que a veces es excepcionalmente rara, puede afectar a una de cada millón o de 2 millones o una de cada 100.000 recién nacidos, y que tiene además como consecuencia adicional cronicidad y discapacidad. Es decir, no es solo que sea infrecuente, sino también que es discapacitante y crónica.
4: Hay muchísimas, me imagino, ¿no?
5: Bueno, hay más de 7.000 enfermedades raras. Cada una de ellas es infrecuente en sí misma, pero juntas afectan en España a más de 3 millones de personas.
4: Que no es poco.
5: No es poco, efectivamente.
4: No es poco. Lo que pasa que la variabilidad, hoy nos vamos a centrar en una de ellas, ¿no? Porque la variabilidad, como has dicho, tantísimas enfermedades, juega... no juega a su favor precisamente con el tema de los tratamientos. Pero vamos a centrarnos, antes de hablar del tratamiento en esta enfermedad, ¿cuál nos vas a describir?
5: Bueno, a mí me gustaría hoy hablarles de la atrofia muscular espinal, que es una enfermedad considerada como la ELA de los niños. Hemos hablado mucho y ha salido hace poco en el Parlamento la ley ELA, ¿verdad?
4: Sí.
5: Donde, bueno, hablamos de una enfermedad terrible, de una enfermedad atroz, de una enfermedad devastadora. Pues existe el equivalente en los niños, que sería la atrofia muscular espinal.
4: ¿Y en qué consiste? ¿Qué pasa?
5: Pues en la atrofia muscular espinal lo que ocurre es que genéticamente se desconecta una neurona. Una neurona de la médula se va desconectando en los primeros meses de vida y provocan que el niño pierda totalmente la movilidad y vaya perdiendo progresivamente la capacidad de hablar y de respirar. Pero, al igual que la ELA, mantiene perfectamente activo el resto de su cerebro. Puede sentir que no puede tragar, puede sentir que no puede andar, puede sentir que no puede comunicarse. Por eso es tan terrible esta enfermedad.
4: Y como comentaba, su causa es genética.
5: Sí, su causa es genética y bastante más frecuente de lo que la mayoría de la gente piensa. Se cree que uno de cada 75 o 50 personas puede ser portadora de esta enfermedad. Afortunadamente, para que se dé la enfermedad no es tan fácil. Necesitamos que dos portadores emparejen, y esos dos portadores emparejados tendrían una posibilidad del 25% de tener un hijo con atrofia muscular espinal. Pero aquellas parejas que tienen este gen mutado, cada una de ellas, pueden tener más de un hijo afecto incluso.
4: Doctor, ¿qué tipo de síntomas o de clínica se puede observar? Porque al ser genética, de recién nacido, es muy difícil saber que está afectado por este tipo de enfermedad. ¿Hay alguna clínica, algún síntoma que pueda alertarnos?
5: Bueno, pues al inicio son niños que nacen absolutamente normales. y en las siguientes semanas o meses, dependiendo de la intensidad del cuadro, la familia nota que el niño va perdiendo movilidad, va perdiendo fuerza, va perdiendo capacidad de sostener la cabeza. Eso es lo que va ocurriendo y eso progresivamente, a veces en semanas, a veces en meses, va llevando a que el niño pues tenga esta incapacidad para moverse. Por eso es muy importante hoy día intentar hacer un diagnóstico lo más precoz posible.
4: ¿Y cómo se realiza eso? ¿Mediante pruebas diagnósticas específicas?
5: Pues sí, aquí hay un papel muy importante porque la atrofia muscular espinal normalmente se diagnosticaba clásicamente y se sigue diagnosticando cuando uno identifica que el niño no es capaz de moverse o va perdiendo capacidad de movilidad. Y entonces realizamos unas pruebas específicas que se llama electromiograma, que es, y electroneurograma, que es poner unas agujitas para ver cómo se contrae el músculo y cómo conduce el nervio, y así hacemos el diagnóstico. Pero ese diagnóstico es un poco tardío, ya tenemos manifestaciones. Sin embargo, se está desarrollando y esperemos que pronto podamos tenerlo, desde luego en Andalucía, de donde yo soy, y también en el resto de España en los próximos meses o quizás años, a través de la prueba del talón de los recién nacidos, donde identificamos la alteración genética en el niño antes de que pueda manifestar ningún síntoma e, idealmente, en ese momento poder aplicar un tratamiento que ralentice o detenga ese avance de destrucción de esa neurona motora de la médula.
4: O sea que no es que exista un tratamiento, pero sí puede haber tratamientos que enlentezcan esa pérdida, ¿no? Esa pérdida de función, ¿no?
5: Efectivamente. Nosotros hoy día disponemos de dos tipos de tratamiento. Hay uno que es una administración dentro de lo que sería la médula, periódicamente, de un producto que ralentiza la evolución de la enfermedad. Es bastante eficaz, pero no lo cura. Es decir, tenemos que seguir poniendo el tratamiento periódicamente y ese tratamiento hace que lo que sería una invalidez absoluta pues sea una forma muy lenta. Nosotros lo aplicamos en niños que ya tienen manifestaciones con síntomas. El otro tratamiento, muy novedoso, es una terapia génica. Hemos hackeado un virus para que administre al niño ese gen que le falta en su médula espinal y ahí sí, si es suficientemente precoz en la mayoría de los casos, podemos curar la enfermedad de manera definitiva.
4: ¡Oh, qué buena noticia! ¿No? Eso no lo conocía yo. ¿Este tratamiento es muy novedoso?
5: Es muy novedoso, es un tratamiento que requiere obligatoriamente el diagnóstico antes de que el niño tenga síntomas, porque si no ya no va a ser eficaz, y es extremadamente caro, también hay que decirlo. Estamos hablando de 1 millón de euros por cada paciente que tratamos.
4: Madre mía, ¿y está financiado?
5: Sí, afortunadamente este tratamiento está financiado por los impuestos de todos los españoles y permite que ese niño pues pueda tener esperanza y evitar que acabe en una circunstancia absolutamente terrible y dramática para el niño y su familia.
4: ¿Y este tratamiento tienes que hacerlo también, ponérselo periódicamente?
5: No, este es un tratamiento que solamente se pone una vez en la vida. Al inicio, cuando se hace el diagnóstico de recién nacido, pero para ello es imprescindible poderlo detectar a tiempo. Y por eso es fundamental que esta enfermedad se incluya en las que se realizan en la prueba de talón y que todas las familias hagan la prueba de talón de sus niños. Todavía no está en toda España, está en algunas comunidades autónomas y en otras se está planteando el introducirla.
4: O sea que todavía en Andalucía no la hemos introducido, ¿no?
5: Todavía no. Se ha hecho un estudio piloto muy interesante en mi hospital donde se ha podido diagnosticar y en esos estudios piloto, y en este caso en Málaga, hubo hace unos años también un estudio piloto específico donde se detectó un paciente susceptible de ser tratado y recibió el tratamiento, que estaba entonces en fase experimental, y según las noticias que tengo está siendo absolutamente exitoso.
4: Qué bien escuchar esa noticia a primera hora de la mañana. La verdad es que hablar así de una enfermedad rara, que además nosotros conocemos casos de una alta dependencia, además es una enfermedad que muy dura para toda la familia. Porque ¿qué pronóstico de vida o qué esperanza de vida tienen estos niños y niñas?
5: Pues en el caso de que no exista tratamiento o no podamos aplicarlo, la esperanza de vida es corta. En la primera década o de la vida, habitualmente, con 8, 10, 12, 15 años, muchos niños fallecen. Fallecen porque es como si estuvieran totalmente tetrapléjicos. No pueden comer, no pueden andar, no pueden respirar por sí mismos y van a depender de un respirador. Y estamos hablando en España con una alta cantidad de cuidados. En un país que no tenga el sistema sanitario que tenemos, pues lamentablemente el niño fallecería en los primeros años de vida por incapacidad para respirar, como ocurre en los pacientes con ELA. Por eso digo que esta es la ELA del niño, es como la ELA del adulto, pero en el niño recién nacido.
4: Me imagino que a lo largo de toda la vida el tratamiento fisioterápico, tratamiento psicoterapéutico tiene que ir de la mano no solo del que lo sufre o del que la sufre, sino también de toda la familia, ¿no? Porque es un trabajo diario el mantener la movilidad el mayor tiempo posible, ¿no?
5: Sin duda. Ahí además ocurre que a pesar de nuestros esfuerzos, en la mayoría de los casos, sobre todo en las formas graves, lamentablemente la evolución es hacia la parálisis. Hay que tener en cuenta, esto que has dicho es muy importante, en una enfermedad rara infantil no enferma un niño, enferma una familia. Y en la mayoría de los casos es la madre la que sufre el grueso de la necesidad del cuidado del niño.
4: Pues muchísimas gracias por este ratito, por darnos a conocer la atrofia muscular espinal, la ELA infantil, por trabajar en esa unidad para hacer que esta enfermedad llegue un día en que desaparezca, ojalá que sea pronto, y por ayudar a esas familias a poder caminar mejor en ese duro proceso que es tener este tipo de enfermedad. Muchísimas gracias, doctor Antonio González Meneses, especialista en enfermedades raras de causa genética del Hospital Virgen del Rocío de Sevilla.
5: Gracias a vosotros por permitirnos hablar de enfermedades raras y facilitar que los niños puedan tener y las familias mayor información sobre este tipo de procesos. Gracias.
4: Hasta pronto.

0: 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Campaña de prevención de infecciones a través del lavado de manos. Continuamos en la onda local de Andalucía desde Radio Casares, aquí en Málaga, como siempre, cuidando de su salud. Y vamos a detenernos ahora en nuestra sección psicoterapéutica, porque hoy nos acompaña Pepe Sierra Vázquez. Él es psicólogo en el Centro de Atención Infantil Temprana del Ayuntamiento de Osuna. Muy buenas, Pepe, ¿qué tal? Bienvenido a la botica, ¿cómo estás?
1: Hola, María, buenos días. Muy bien, muchas gracias.
0: Un placer recibirte, porque cuando hablamos de enfermedades raras no es algo fácil, porque las familias que se ven abocadas a llegar a ese diagnóstico vienen de un periplo de visitas profesionales, médicos, pruebas diagnósticas. Eso genera un impacto emocional importante, ¿no, Pepe?
1: Bueno, es complejo. Lo que siempre se procura es que estos diagnósticos pues sean lo más pronto posible. Creo que en todas las personas, niños, síndrome, bueno, todos nos presentan un fenotipo tan claro. Entonces hay algunos que pueden ser un poco más complicado de identificar. Entonces, pues bueno, todo eso empezaría con la valoración de los especialistas. Había que pedir una serie de pruebas genéticas que también llevan su tiempo, y luego llegaría el diagnóstico. Hombre, para los padres es complicado. Normalmente muchas veces se ve antes que hay algunos signos de alerta, hay algo que no va bien, pero cuando hablamos de enfermedades raras y algunos tipos de síndrome concreto, yo creo que al final el que llegue el diagnóstico para los padres, pues a ellos le aporta, creo que es algo que le da información, que le da conocimiento sobre lo que está ocurriendo sobre su hijo, y bueno, y también es importante porque un diagnóstico genético también da otro tipo de información que es importante de cara a lo mejor al pronóstico, o a lo mejor a tener que atender otras complicaciones o comorbilidades médicas que puedan tener estos niños. Entonces, sí, puede ser un periplo complejo, y pero es muy importante el identificar y hacer estos diagnósticos etiológicos en base a pruebas genéticas. Uh-huh. También, perdona María, ya enlazando un poco con lo que me dice de los padres, es verdad que también suelen pasar por una serie de procesos o de etapas emocionales, psicológicas, en todo este periodo pre o hipodiagnóstico, que quizás va un poco sobre el shock que puede producir. Hay veces que puede producir un poquito más de incredulidad, se pueden culpar, pero son procesos psicológicos y emocionales naturales, hasta llegar, digamos, a un punto ya más de aceptación y de liberación con el que lo afrontan y, bueno, y se ponen ya manos a la obra a por todas ahí con su niño o niña.
0: Me imagino que el acompañamiento por profesionales como vosotros, los psicólogos y las psicólogas, se hace muy necesario, ¿no? Primero en esa etapa de incertidumbre, de no saber qué está pasando, no saber a qué te vas a enfrentar, y luego cuando ya lo sabes, ¿no? Y ya sabes que va a ser una vida marcada por ser una enfermedad rara, en la que hay poca investigación, en la que no existe en la mayoría tratamiento que lo curen, o investigaciones suficientes que aporte ese tipo de tratamientos, ¿no? De vía a seguir, y ahí se hace fundamental para llegar a la aceptación, como dices tú, ese acompañamiento, ¿no? Ese profesional que vaya guiando con estrategias, dándole herramientas para poder pasar de una fase a otra, ¿no?
1: Bueno, aquí en el ámbito en el que yo trabajo, la atención temprana, que sobre todo los profesionales básicos somos psicólogos, fisios y logopedas, pues un poco por definición es atención al niño y a la familia y también al entorno. Entonces, pues bueno, con el niño sabemos, pero Como tú dices, María, pues con la familia tenemos que estar desde el primer momento, tenemos que ir creando en esos momentos iniciales un vínculo, una confianza, tenemos que acompañar, tenemos que informar y tenemos que apoyar. Y luego, pues bueno, un poco viendo, centrarnos, yo un poco procurar centrarnos en el día a día, en los logros que vamos consiguiendo y, por supuesto, también muy atentos a todos, a todo aquello que nos comentan de las necesidades que puedan presentar y tenerlas muy muy en cuenta a la hora de pues bueno de nuestro trabajo diario con los niños y con la familia.
0: Y hablando de niños, ¿cómo lo llevan ellos? ¿Cómo afrontan ellos tener? ¿Son conscientes de que tienen una enfermedad rara o que tienen una enfermedad o que tienen unas limitaciones? ¿Cómo los veis en vuestro trabajo día a día?
1: Bueno, también, María, nosotros que atendemos la atención temprana recogemos el rango de 0 a 6 años, así que también podemos empezar a atender niños muy muy pequeñitos. Entonces, hay veces que te pueden llegar prácticamente desde, pueden derivarlo prácticamente desde el hospital o luego ya su pediatra de referencia por esas señales de alerta en el desarrollo, pues te puede llegar. Uf, también el espectro es muy muy amplio, es muy variado y los niveles de gravedad pues son muy muy diferentes. Es verdad que aquí en atención temprana, cada cierto tiempo, si hablamos de enfermedades raras o síndrome genético, cada cierto tiempo, pues existe la probabilidad de que llegue algún niño. De todas formas, María, nosotros tampoco nos hace falta un diagnóstico clínico, digamos, ¿no? O un diagnóstico etiológico para poder comenzar a trabajar con un niño en concreto y con su familia. Nosotros nos manejamos más bien por diagnósticos funcionales, es decir, nosotros valoramos el desarrollo, los perfiles de desarrollo de los niños, cuáles son sus capacidades, sus puntos fuertes, sus puntos débiles, y bueno, y a partir de ahí pues vamos montando programas de trabajo junto con la familia. Y hombre, está claro que posteriormente, como hemos dicho antes, el que se aporte un diagnóstico etiológico con una causa, pues algo que va a completar y va a requerir una mayor coordinación por parte de los distintos profesionales que estamos ahí implicados.
0: Eso es súper importante, empezar a trabajar antes de tener, bueno, pues tiene esto, ¿no? Muchas veces esperamos el diagnóstico para poder ponernos mano a la obra. No, aquí no. Aquí nos ponemos mano a la obra y el diagnóstico pues ya llegará, ¿no? Y basarse en lo que el niño va presentando, va necesitando, ¿no? Muy importante eso cada día en vuestro trabajo. Por eso es tan heterogéneo, ¿no? Y tan diverso, ¿no? Por lo que comentabas antes, las gravedades y las dependencias, las limitaciones, pues son únicas y me imagino que tiene que ser un trabajo muy dinámico y bueno, y a veces hasta complicado, ¿no? Porque veis de todo, ¿no?
1: Bueno, sí, pero bueno, también, perdona, María, una cosa en relación con lo que me estaba diciendo antes de estas edades tempranas, pues esto lo dice la evidencia, los cerebros de los niños son mucho más dinámicos, más plásticos, o sea, son mucho más sensibles a los estímulos que reciben de su entorno, a través de los sentidos, de su aparato locomotor. Es decir, que, si lo dice un poco la evidencia, que cuanto antes comencemos la intervención, pues seguramente más probabilidades de poder mejorar o ajustar el desarrollo de ese niño o niña. Y yo un poco con lo que decía, bueno, pues al final, bueno, nosotros trabajamos con personas, trabajamos con niños, trabajamos con familias, que es verdad que llegan en un momento determinado de sus vidas, suele ser complejo, pero al final, bueno, lo que procuramos es centrarnos en el día a día, en el que con los padres, pues ellos vean también esa capacidad o darle un poco ese papel de que ellos poder tener, afrontar o resolver o tener otras estrategias para poder plantear situaciones en casa que estimulen de una manera de comunicación, otro tipo de habilidades. Entonces, pues bueno, en ese sentido estamos mucho tiempo porque, bueno, pueden llegar muy pequeñitos y entonces un terapeuta puede estar desde muy pequeñito hasta los 6 años, pues estamos con esa familia, pues al final se crea, verdad que se crea un vínculo muy muy cercano y muy afectivo, dentro un poco de toda la complejidad que luego esto supone.
0: Pues sí, y luego que a los 6 años salen del programa y ya esas terapias hay que buscarlas de manera más privada, y la verdad que económicamente ya tienen una afectación psicoemocional e incluso laboral y social, porque este tipo de enfermedades te marca todas las esferas de la vida. Pues ahora, a partir de los 6 años, tienes que buscarte de manera privada este tipo de terapias, y ahí pues también es complicado para muchas familias, ¿no?
1: Es complicado, sí. Además es una etapa un poco de cambio, porque bueno, comienzan primaria, en fin, se acerca este fin y tenemos que orientar a ver cómo podemos dejar bien planteados los siguientes intervenciones. Y sí, es complicado, María. Es verdad que luego pueden existir esto, pero la atención temprana está...
0: Es básica. Es básica, y está, por lo menos está protegida por el sistema sanitario de salud, porque esos 6 primeros años de vida, como tú decías, comentabas que la evidencia científica dice que el cerebro de los niños y de las niñas es más moldeable y se puede trabajar muchísimo, pero a partir de los 6 años ya todo se ralentiza un poco. Se puede moldear el cerebro, por supuesto, pero ya no de manera tan evidente como en esos primeros años de vida, ¿no?
1: Hombre, siempre el cerebro siempre se va...
0: Es plástico, se va, siempre es plástico.
1: La primera tiene mayor capacidad, ¿no?, de reorganización. Y claro, lo importante que quizás de estas primeras etapas, que esa mayor capacidad de reorganización, entonces, como que si cambiamos un poco ese inicio, pues da un poco más facilidad poder cambiar el final, ¿no? Ya tienes un cambio, estás partiendo desde el comienzo, no desde mitad del camino, por decirlo de alguna manera. Entonces, tenemos la posibilidad de poder cambiar esa historia, esa trayectoria de desarrollo.
0: Y ese cambio se traduce en ser más autónomo, en tener mayor movilidad, en tener menos limitaciones, ¿no?
1: Hombre, lo que queremos hacer es un poco eso, reducir las limitaciones que presenta ahora o en un futuro y fortalecer pues todas aquellas habilidades y puntos fuertes que tenga, ya sea en el ámbito pues de la comunicación, el lenguaje, a nivel motor, social, a nivel cognitivo o adaptativo, ¿no? En este sentido, la atención temprana, también el papel de la coordinación con otros profesionales y entornos implicados es importante, sobre todo en estas etapas tempranas. Hombre, la familia, por supuesto, y todo girando, pero todo lo que es escuelas infantiles, guarderías y colegios de a nivel de infantil es también muy muy importante esa coordinación, un poco para compartir la información y para que entre todos planteemos objetivos, compartamos ideas y estrategias.
0: Pues con eso nos quedamos, con ese espíritu de trabajo de seguir ayudando a estas familias, a estos niños y niñas que tienen enfermedades raras. Muchísimas gracias, Pepe Sierra, psicólogo en el Centro de Atención Infantil Temprana del Ayuntamiento de Osuna, por este ratito, por compartir tu trabajo y por ser, bueno, pues un faro de guía junto con tus compañeros y compañeras en el periplo, en el proceso que pasa en la familia cuando se les diagnostica una enfermedad rara.
1: Bueno, pues muchas gracias, María, y también muchas gracias a ti por hacer este tipo de programas que ayudan también a dar a conocer y un poco la realidad en el campo general de enfermedades raras y ya en concreto de estas personas y estas familias. Muchas gracias.
0: Hasta pronto.

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0: Y llegamos a nuestra sección social donde conocemos, bueno, pues a grandes profesionales, pero también grandes personas con un corazón enorme que desinteresadamente ayudan en lo que pueden en su campo o en su entorno, en este caso a España entera, porque hemos invitado, como no, si estamos hablando de enfermedades raras, hemos presentado la atrofia muscular espinal, pues tenemos aquí a Manuel Pérez. Él, además de ser miembro de la Junta Directiva de FEDER, pues fue presidente del Colegio de Farmacéuticos entre 2000 y el 2000 y el 2023, pero es que además tiene más de 30 años de experiencia en enfermedades raras. Un placer, como siempre, volver a recibirte, Manuel. Muchísimas gracias por estar hoy en La Botica. ¿Qué tal?
1: Pues muy bien, muchísimas gracias a vosotros y a ti especialmente por abordar el tema de las enfermedades raras tan necesario.
0: Es nuestro tema de todas las temporadas porque tenemos que seguir, porque ¿cómo está este año el tema de las enfermedades raras? ¿Cuál es el estado actual? Cuéntanos, ponnos al día.
1: Bueno, aquí hay poca variación, ¿no? Hay que tener en cuenta que son muchas patologías, son muy variadas. Hay dos problemas fundamentales siempre, que son el diagnóstico y el tratamiento, fundamental. En cuanto a diagnóstico, bueno, pues parece ser que en España se tiende a unificar el cribado neonatal, lo que se conoce vulgarmente o coloquialmente como prueba del talón. No es homogéneo en todas las comunidades autónomas, y eso dificulta la detección precoz de las patologías. Se está trabajando en diagnóstico y se está trabajando en tratamiento. No todos los tratamientos son farmacoterapéuticos. Hay muchas patologías raras que tienen un tratamiento, por ejemplo, quirúrgico. Todas las malformaciones congénitas son enfermedades raras. Y hay que seguir trabajando e impulsando pues estos dos déficit que tenemos, que son el tratamiento por un lado y el diagnóstico por otro.
0: Manuel, cada semana cuando hablamos con una entidad social siempre trabajamos, bueno, esta entidad social trabaja una patología y ya es difícil de gestionar, pero ¿cómo gestiona FEDER el trabajar con más de 7.000, ¿no?, que son consideradas enfermedades raras ahora mismo en España, ¿o me equivoco?
1: Sí, actualmente hay identificadas por Orphanet, que es un portal de enfermedades raras, hay, digamos, perfectamente diferenciadas algo más de 6.400, pero se habla de eso, de más de 7.000. FEDER engloba a 400 y pico asociaciones, casi 440 asociaciones, y cada una representa a una patología o a un grupo de patologías. Desde FEDER lo que se hace es intentar coordinar todo eso. Se hace un trabajo bastante, bastante bueno, pero también hay que tener en cuenta que es muy complicado, como bien dice, gestionar 7.000 patologías, pero se está en contacto pues con pacientes, con centros de referencia, tanto españoles como fuera de España, y también en contacto con hospitales y demás, con la intención de que no quede ninguna patología sin diagnosticar al menos, aunque hay muchos pacientes todavía por diagnosticar, muchas patologías por diagnosticar, e intentar por lo menos que ya que no se pueden curar la mayoría de ellas, porque estamos hablando de en torno a 100 medicamentos huérfanos para tratar estas patologías, pues al menos que tengan un abordaje preferente con la intención de que ya que no hay un tratamiento eficaz para la inmensa mayoría de ellas, al menos si haya desde el punto de vista sociosanitario un abordaje eficaz.
0: Claro, porque ¿cuántas personas están afectadas en España en la actualidad con algún tipo de enfermedad rara que esté diagnosticada? Porque como tú bien dices, hay muchas personas que todavía están sin diagnosticar.
1: Pues estadísticamente, hablamos de estadísticamente, según los estudios internacionales, en cada territorio está afectado el 7% de la población. Esto quiere decir que en España podemos estar hablando de 3 millones de personas. Hay una cifra que a mí me gusta repetir, que es que cuando vamos a algún sitio o caminamos por la calle, una de cada 16 personas que nos encontramos tiene una enfermedad rara.
0: Y el problema es, que comentabas tú, el diagnóstico, porque hay muchas personas que periplan mucho de un especialista a otro hasta dar con el diagnóstico preciso, ¿no? Precisamente por eso, por ser enfermedades muy poco frecuentes, ¿no?
1: Son enfermedades que no tienen pruebas específicas de diagnóstico, por ejemplo. Otras son patologías que hay muy pocos pacientes, no ya en España, sino en el mundo, y es muy complicado poder diagnosticarlas y, sobre todo, poder abordarlas. Y nosotros siempre insistimos que cuando en algún momento del diagnóstico no haya, digamos, un diagnóstico claro y certero, que lo que tiene que hacer el médico o el equipo médico es derivar y pensar en enfermedad rara. Porque muchas de las veces lo que ocurre es que no se piensa que puede ser una enfermedad rara, pero no por nada, sino porque tampoco ningún equipo médico puede tener conocimiento sobre 7.000 patologías. Hay que tener en cuenta que tener conocimiento sobre 7.000 patologías, posiblemente ahora con la inteligencia artificial, sea un poco más fácil, pero no hay mente humana que tenga la capacidad de poder tener conocimiento de estas 7.000 patologías.
0: Retos que se os plantean, imagino que los que comentabas al principio, ¿no? El unificar el cribado neonatal en todo el país, ¿no? Y el seguir trabajando en esos medicamentos huérfanos, ¿no?
1: Sí, también, por supuesto, facilitar el acceso. Hemos visto en los últimos meses, semanas, hemos visto el periplo de este chico, por ejemplo, Leo, ¿no?, que ha tenido que estar, bueno, en el Parlamento Europeo, asistiendo a distintos medios de comunicación para demandar que el tratamiento con el medicamento Biuvec, que está indicado en un tipo de piel de mariposa, de epidermolisis bullosa, pues se le aplique, ¿no? Entonces, claro, entendemos que cuando un medicamento está registrado y está autorizado, el paso siguiente, y tiene que ser muy rápido, es el de la financiación pública. Estos medicamentos suelen tener un precio elevado. No digo que sean caros, ¿eh?, porque no es medicamento caro si cura. Exacto. Lo que sí está claro es que tienen un precio elevado, y esto hay que intentar por todos los medios que una vez que el medicamento esté autorizado y esté comercializado en un país, que rápidamente esté financiado. Si no, un medicamento puede ser muy bueno, muy bueno, muy bueno, pero si no se aplica, no es bueno.
0: Ahí es fundamental la actividad de FEDER, ¿no? El estar ahí pendiente de que eso se acorte, de que toda esa burocracia se acorte, para que al final se trata, como tú dices, ¿no? Si encima un medicamento cura, ya no solo que mejore la calidad de vida, si es que encima cura, vamos a por ello, ¿no? Vamos a intentar que esas personas, esas familias, ¿no?, en muchos casos, pues puedan descansar y puedan tener la vida que todos queremos, ¿no?
1: En eso estamos, en eso está FEDER. La intención de que se agilicen los diagnósticos, se agilicen los tratamientos y, sobre todo, se agilice la financiación de esos medicamentos para que lleguen al paciente.
0: Y, por último, un mensaje a la sociedad para sensibilizar más sobre este tipo de enfermedades. ¿Qué nos dirías?
1: Pues el mensaje que comentaba antes, de que tengamos en cuenta de que una de cada 16 personas con los que nos cruzamos por la calle o asisten a cualquier evento cultural o deportivo tiene una enfermedad rara, que nos puede pasar a cualquiera, porque la enfermedad rara, el 80% son genéticas, y eso quiere decir que nos puede ocurrir a cualquiera, que muchas son genéticas, digamos, por herencia, y otras son mutaciones de novo, que son mutaciones que aparecen en cualquier momento de la vida, y hay que tener en cuenta que nos puede pasar a cualquiera.
0: Muchísimas gracias, como siempre, Manuel Pérez, miembro de la Junta Directiva de FEDER, presidente del Colegio de Farmacéuticos tantísimos años, del 2000 al 2023, por esa experiencia, por aportar toda tu experiencia como farmacéutico en esta causa tan noble, tan bonita, y por hacer este tipo de sensibilizaciones, que esperemos que llegue a todas las personas y podamos, de alguna manera o en cualquier medida, pues ayudaros a seguir en este proceso con tantísimas enfermedades a las que intentáis dar respuesta y apoyo.
1: Pues muchísimas gracias a vosotros, y especialmente a ti por abordar este tema tan interesante en tu programa.
0: Hasta pronto, Manuel.
1: Hasta pronto, un abrazo, gracias.
0: Tiempo ahora para las noticias de salud y ciencia. ¿Depende tu salud intestinal de tu estilo de vida? Pues la flora intestinal, también conocida como microbiota, ha pasado en pocos años de ser una gran desconocida a convertirse en uno de los pilares clave de la salud humana. Pero la pregunta que muchos se hacen es clara, ¿está determinada por genética o depende de cómo vivimos? La respuesta corta, respaldada además por la evidencia científica más reciente, es contundente. Tu estilo de vida moldea profundamente tu microbiota intestinal. Y además no solo eso, este ecosistema microscópico influye en aspectos tan diversos como puede ser el sistema inmunitario, el estado del ánimo, el metabolismo e incluso el riesgo de enfermedades crónicas. El intestino humano alberga billones de microorganismos, entre bacterias, virus, hongos, que conviven en un delicado equilibrio. Aunque nacemos con una base influida por factores pues, como el parto o la lactancia, la microbiota evoluciona constantemente a lo largo de la vida. Y aquí es donde entra en juego el estilo de vida. La sanidad bajo presión, el aumento de las negligencias médicas en España pone el foco en los fallos del sistema, porque no siempre es un error evidente. A veces no hay una operación fallida ni un diagnóstico claramente equivocado. En muchos casos el problema es más sutil, una prueba que llega tarde, una decisión que se retrasa o una señal clínica que pasa desapercibida. Este tipo de fallos menos visibles, pero igual de graves, están detrás del aumento de las reclamaciones por negligencias médicas en España. Los datos de 2025 vuelven a situar el problema en primer plano. Cerca de 15.000 casos registrados en un solo año, lo que equivale a más de 40 situaciones diarias en las que un paciente considera haber sufrido un daño evitable. Tradicionalmente, la negligencia médica se ha asociado a fallos concretos de los profesionales sanitarios. Sin embargo, la evolución de los casos en los últimos años apunta a una realidad mucho más compleja. Cada vez más reclamaciones no se centran en una actuación incorrecta puntual, sino en una cadena de decisiones insuficientes o tardías. Es lo que el ámbito jurídico se conoce como la pérdida de oportunidad terapéutica, que son situaciones en las que el paciente no recibió a tiempo la atención que podría haber cambiado el desenlace. La combinación de alta demanda asistencial, recursos limitados y presión sobre los profesionales sanitarios está generando un entorno en el que los fallos, aunque no siempre evitables, son más probables. El debate ya no gira únicamente en torno a la actuación del médico, sino al funcionamiento del sistema en su conjunto, porque en muchos casos el problema no es lo que hizo mal, sino lo que se pudo hacer a tiempo. Un reto para el futuro del sistema sanitario en España. Astrocitos modificados para destruir las placas beta-amiloides de la enfermedad de Alzheimer. Ya sabemos que la enfermedad de Alzheimer es la principal causa de demencia en las poblaciones envejecidas de todo el mundo, que se caracteriza por una cascada patológica distintiva. Las placas de beta-amiloide que se acumulan en el cerebro desencadenando cambios perjudiciales en las proteínas tau, lo que en última instancia puede impulsar una neurodegeneración generalizada. Aunque la hipótesis de la cascada amiloide sigue siendo objeto de debate, las terapias con anticuerpo probadas recientemente contra las placas de beta amiloide han mostrado un éxito moderado en la ralentización de la progresión de la enfermedad de Alzheimer. ¿Jubilarse más tarde alarga la vida? Pues diversos estudios científicos sugieren que la relación entre la edad de jubilación y esperanza de vida es más compleja de lo que parece. No se trata simplemente de trabajar más o menos, sino de cómo influye la actividad laboral en nuestra salud física, mental y social. Una investigación ampliamente citada y publicada en el Journal Epidemiology Community Health analizó datos de miles de trabajadores durante décadas. El resultado fue llamativo. Quienes se jubilaban más tarde tendían a vivir más tiempo que quienes lo hacían de forma anticipada. Otro análisis de la Harvard School of Public Health observó que retrasar la jubilación incluso un año o dos se asociaba con un menor riesgo de mortalidad en los años posteriores. Pero los propios investigadores advierten que esto no significa necesariamente que trabajar más años cause directamente una vida más larga. Uno de los factores clave es lo que los científicos llaman efecto del trabajador sano. Las personas que pueden seguir trabajando a edad avanzada suelen ser porque tienen mejor salud física, porque mantienen una mayor actividad mental o porque disfrutan de las redes sociales más amplias. Es decir, pueden trabajar más tiempo precisamente porque ya están sanas. Por ello, algunos estudios intentan corregir este sesgo. Incluso así, muchos

Y hasta aquí nuestro capítulo de la botica de hoy. Para seguir conociendo enfermedades raras como la atrofia muscular espinal, también conocida como la ELA infantil, esperamos haberles ayudado, bueno, a ponerse un poquito en la piel de estos colectivos de enfermedades tan minoritarias que tantas necesidades tienen. Recuerden, les esperamos aquí en la Onda Local de Andalucía, en Radio Casares, para cuidar su salud. Hasta entonces, por favor, cuídense mucho.

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10: Hola, soy Antonio José de la Asociación Amigos de la Cornisa Este, una entidad de educación ambiental y conservación de la biodiversidad en el ámbito de la cornisa de las Jarafes de Sevilla, en los términos municipales de Gerbe, Mairena, San Juan y Camas. Hoy quiero hablarte de las acciones ciudadanas que podemos hacer para la mitigación del calentamiento global. Haceros saber que el bosque de ribera entre San Juan y Camas es una estructura verde regenerada ecológicamente por la naturaleza, que nos ofrece múltiples servicios ecosistémicos gratuitos. Entre ellos destacamos que nos ayuda a una adaptación al cambio climático, ya que la vegetación reduce la temperatura y genera frescor. 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

Muy buenas. Todavía estamos vivos, ¿eh? Todavía estamos vivos. Yo no sé ni cómo llegamos. Yo creo que he perdido como 23 kilos, ¿van? Ahora mismo estoy como lo de los campos de Buchenwald y de por ahí de estos de concentración. Me estoy quedando en los huesos con tanto calor. Bienvenidos una semana más a Cine desde el Paraíso, que estamos aquí a través de la onda local de Andalucía. Bromas aparte, pues, como siempre, Juan Ureva ahí en el control, que lo va a hacer muy bien, Paco López en el micrófono, y hoy vamos a tener un programa también muy variado, con varias historias, y como siempre, pues vamos a comenzar con una canción que pues muy bonita.

Bueno, pues esta canción se llama Octopus Garden o Jardín del Pulpo o algo así, y pertenece al LP Abbey Road de los Beatles. Y el que canta es Ringo Starr, que es de las pocas veces que él cantaba porque no lo dejaban. Ahí los que componían eran Lennon y McCartney, y George Harrison le costó meter baza ahí toda la que quiso y más. Y hoy pues vamos a recordar a Ringo Starr, que nació el 7 de julio, se hace nada, de 1940 en Liverpool, y que acaba de cumplir 86 años. Tuvo una infancia difícil por su estado de salud y también la separación de sus padres cuando era un niño, aunque el segundo matrimonio de su madre le proporcionó un padrastro que le ayudó mucho en su recuperación y educación. Entró en 1962 en los Beatles para sustituir al batería que había entonces, que era Pete Best, y con su grupo Rory Stone and the Hurricanes ya había tocado en Hamburgo. Entonces ellos eran los número uno en Liverpool, mucho más que los Beatles. Y entonces pues allí conocieron a los Beatles, hicieron amigos, y también sustituyó a Best en alguna de las veces que este no podía estar. En fin, fue John Lennon el que le llamó para que se fuera con ellos, pero eso es otra historia que contaremos otro día, porque el señor tiene mucho que contar.

pues esta maravilla es la obertura de la ópera Guillermo Tell, que aquí es una versión que hace maravillosa Hans Zimmer. Y esta alegría, esta vitalidad, es para hablar de una pedazo de actriz de radio, cine, televisión, teatro y doblaje que cumplió el 30 de junio 91 años. ¿Y quién es esta señora? Lola Herrera. Bueno, pues ella ha triunfado en series, teatro también, el teatro más que nada, que es lo que ha hecho ella también en el cine, como es lógico. Tiene numerosos reconocimientos como el Premio Castilla y León, ella nació en Valladolid, el Premio Orcilla, que es vasco, la Medalla de Oro al Mérito de las Bellas Artes, que se la dieron en el 99, y al Mérito en el Trabajo en 2006, Premio Ciudad de Alcalá en el 2018 y la Medalla de Oro de Valladolid de 2021.

esta música tan alegre también pertenece a la película La Bella de Moscú. La música es de Cole Porter y hay quienes protagonizaban la película son o eran Fred Astaire y Cy Charisse. Y esto es un remake de la película que hizo en 1957 Rubén Mamoulian, que es un remake de Ninoska de Ernest Lubitsch del 39 con Greta Garbo y Melvin Douglas. Bueno, pues esto viene a cuento porque Lola Herrera también ha recibido la medalla de oro al mérito de las Bellas Artes en el 99, la medalla de oro al mérito del trabajo en 2006, el premio más de las artes escénicas por Solas en 2006, basada en la película del mismo nombre de Benito Zambrano, que ya hacía el papel de María Galiana, muy bien, y que fue protagonizada por su hija Natalia Di Fenta. Ese año le dieron a La Limón el premio más a ella y a Ana, y a Natalia. Natalia, ¿cómo es esta? No, bueno, Nuria Esper, perdón. Nuria Esper y ella, y cuando recogió el premio dijo, este premio se lo tiene que haber llevado mi hija. Y es verdad, porque yo la vi en el Teatro Moderno y es una actuación de esta muchacha, de Natalia Di Fenta, que era para comérsela. Y después terminó de actuar y fuimos al bar de Alas, estábamos allí, que venía con un hambre tremenda y la ensaladilla que yo me estaba comiendo se había terminado. Y digo, toma, cómetela tú. Y estaba y le decía al otro, oye, tranquilo, Eduardo Velasco, tranquila, que ya ha terminado la obra, tranquila, párate. En fin. Se había merecido ella mucho más que la madre, pero bueno, así son las cosas a veces. También se llevó el Fotogramas de Plata en 2005 y 2006 por 5 horas con Mario, otra obra también que yo vi aquí en el teatro, también en el Falla, y Solas, respectivamente, y una nominación más por 6 clases de baile en 6 semanas que salía con Juanjo Artero, que era Javi en Verano Azul, que les daba clases a ella de baile de salón y bailaban cosas de este estilo que hemos estado ahora escuchando.

Pues también recibió el premio Ercilla de Teatro en 2005. Fue toda una vida dedicada al teatro y le dieron también dos Antenas de Oro en el 69 y en 2010 y el Tepe de Oro a la mejor actriz en dos ocasiones. En 1977 por Las Viudas y en 1979 por La Barraca, que es la música de Alfonso Santisteban, que está sonando, una serie maravillosa, y también por su trayectoria en 2009. Y desde 2007, una plaza en el barrio de Las Delicias de Valladolid lleva su nombre. El 22 de octubre de 2010 recibió en el histórico Teatro Circo de Albacete el prestigioso 14º Premio Nacional de Teatro Pepis Ver, casi nada, concedido por votación popular por la Asociación de Amigos de los Teatros de España, AMITE.

El 8 de octubre de 2018 fue galardonada con el Premio Ciudad Alcalá de las Artes y las Letras en el Teatro Salón Cervantes de Alcalá de Henares. En noviembre de 2021, el Ayuntamiento de Valladolid le concedió la Medalla de Oro de la Ciudad. Y en 2022, la Universidad Internacional Menéndez Pelayo le concedió el Premio La Barraca a las Artes Escénicas en su 14ª edición. En 2023 recibió también otro premio más, el Thalía de Honor, en reconocimiento a toda su trayectoria, galardón de la Academia de Artes Escénicas de España.

no podía faltar la música andaluza, Manolo Carrasco. ¡Ay! Porque en 2023 recibió el premio especial del jurado de la Asociación de Amigos del Teatro de Valladolid a la mejor actriz profesional, en reconocimiento a toda su trayectoria en el mundo teatral. Y otros galardones obtenidos fue, que por eso viene la música andaluza, la Biznaga Ciudad del Paraíso, concedida por el Festival de Málaga en su 27 edición. En 2024 le otorgaron el premio El Club de las 25 de la Asociación Feminista del mismo nombre. Y en 2025 el Premio Estatal de Trabajo Social en la categoría de Comunicación, otorgado por el Consejo General del Trabajo Social en su 13ª edición. Pues este es de los premios que ha recibido, de su historia, su trayectoria, hemos hablado poquito, ya hablaremos otro día. Este es nuestro homenaje a una grandísima actriz como es Lola Herrera.

esta es una maravillosa canción, El amor es algo maravilloso, es una cosa maravillosa. Connie Francis, que nos dejó también hace poco tiempo. Y vamos a hablar de una persona que se nos ha ido, una gran actriz, Anne Bligh, que ha muerto a los 98 años, dos meses antes de cumplir los 99. Me parece que está esto de la longevidad. Juan, a ver si nosotros aguantamos lo mismo. A ver, ¿no? A ver qué pasa. Pues murió tras una carrera marcada también por su nominación al Oscar por Mildred Pierce, que es el nombre de la película, que aquí se tradujo como Alma en suplicio, y por una retirada también temprana del cine que reorientó su vida hacia la familia, el teatro musical y la televisión. Falleció por causas naturales, deja 5 hijos, 10 nietos, 5 bisnietos, y estuvo casada con el médico Jess McNulty desde el 53 hasta la muerte de este en 2007.

Pues el papel decisivo de Anne Bligh lo tuvo en esta película que acabamos de decir, Alma en suplicio o Mildred Pierce, que es el título también de la canción que está sonando de Max Steiner, Grande, Grande. Esto fue en 1945 y ahí encarnó a Beda Pierce, la hija calculadora y desagradecida del personaje de Joan Crawford en Mildred Pierce, con dirección de Michael Carty. Aquel trabajo le valió una candidatura al Oscar a la mejor actriz de reparto cuando tenía solo 16 años. Joan Crawford ganó la estatuilla a la mejor actriz por esa película, que también fue candidata a la mejor película, basada en la novela de Jane McCain, que muchas de sus novelas han sido llevadas al cine. Entre ellas, pues, me imagino, Juan, que tú te acordarás del cartero siempre llama dos veces. Pues esa es una de ellas, Jane McCain, oh, peligroso. Pues esto volvió a adaptarse en 2011 como miniserie de la HBO, bajo la dirección de Tom Haynes, con Kate Winslet como protagonista y Evan Rachel Wood en el papel de Beda. James

escuchamos esta maravilla, Chains, cadenas, Carole King. Esto es lo que yo voy a hacer, me voy a amarrar con unas cadenas, Juan, y de aquí no me van a echar nadie, va a tener que grabarme 25 programas por lo menos seguidos, y que los pongan en la onda local de Andalucía enterito, que quiten toda la programación y la dejen solo para mí, un día entero dedicado a Cine del Paraíso. Voy a hacer yo esto. Centenares de adolescentes hicieron la prueba para el personaje, pero Joan Crawford vio algo en Anne Bly y llegó a participar con ella en la prueba de pantalla. Esto es una cosa rarísima. Ella recordó años después que esa ayuda resultó decisiva. Sabía que otras personas también querían el papel, pero yo fui la afortunada porque Joan Crawford hizo la prueba conmigo y eso cambió todo. La gente no hacía eso, no la gente de su categoría. Fíjate tú, la Crawford, que era lo más grande entonces. Y luego ahora sigue con el tiempo también. Joan Crawford.

Pues esta canción tan bonita es de Miracle Song, la canción del milagro de Neil Sedaka, que también nos dejó hace poquito tiempo. Décadas después explicó que pese a la relación tormentosa entre madre e hija en la pantalla, ella y Joan Crawford se llevaron muy bien fuera del rodaje, y hasta aseguró que le resultó difícil abofetearla en una de las escenas decisivas del film. 5 días después de terminar la película, Anne Bly sufrió un grave accidente de trineo durante unas vacaciones cerca de Lake Arrowhead, en California, y se fracturó la espalda, pasando 7 meses con un yeso corporal, además de varios más en silla de ruedas.

Fuerza bruta. Muy bruta. Esta es la suite de la película que tiene ese nombre y es Miklo Roxa el autor. Se nota. Pum, pum, pum, pum. Bueno, aún así ella, a pesar de que estaba, como decimos, escayolada, varios meses en silla de ruedas, asistió a la ceremonia de los Oscars de 1946, para la que ya era candidata, con un vestido diseñado por el estudio para encajar sobre el corsé ortopédico. La convalecencia se prolongó durante un año y medio, pero el Universal la incorporó a Fuerza Bruta, que es la música, como decimos, que está sonando, protagonizada por un gran Burt Lancaster, que lo está metido a la cárcel. Es una película terrorífica, hay que verla, una maravilla, mientras seguía confinada en su silla de ruedas. Nació el 16 de agosto de 1927 en Mount Kisco, en Nueva York, y creció después también en este silencio lugar tras la separación de sus padres. Empezó a actuar en programas radiofónicos infantiles a los 6 años y además también cantaba, recitaba poesía y actuaba con la gran o con la San Carlo Opera Company mientras aspiraba a una carrera operística.

Pues a ritmo de Boogie Woogie con Glenn Miller y Tommy Dorsey, dos de los grandes, grandes orquestas y de los grandes del jazz, aquí para seguir hablando de Ann Bly. La única aparición en Broadway llegó con la producción original de Alarma en el Ring, el drama bélico de Lillian Hellman, entre 1941 y 1942, cuando ella estuvo actuando. Esta es una obra de teatro del 19 o por ahí, o del 20, que es cuando se empezó a hacer esta serie, esta producción musical. Durante la gira de la obra en Los Ángeles, llamó la atención de la Universal, que le ofreció una prueba de pantalla y después un contrato. Debutó en el cine en 1944, con el musical juvenil De tal palo, tal astilla, y encadenó ese mismo año títulos como Noche triunfal o Based on Swing Street, como Chicas en la calle del swing. Pero no fue hasta la película que citamos antes, Mildred Pierce, cuando su nombre empezó a destacar con claridad.

estoy poniendo los nervios, Juan. Y tanto, tanto. Yo canto casi como Lucho Dalla. Yo soy como, sí, como Camarón, pero vamos, esto es Lucho Dalla, que no es Camarón, pero mira. Ay, qué bonito. Bueno, pues esto se llama Caruso. Una canción maravillosa que un día contaremos la historia, que la tengo ahí también preparadita para contarla un día. Tras recuperarse a Blythe del accidente, su filmografía se amplió con Sweet Guy, Killer McCoy, La otra cara del bosque, Vida de mi vida, Tempestad en la cumbre y El mundo en sus manos. Y también intervino en Mr. Peabody y El Mermaid y en El gran Caruso, donde ella interpretó a la esposa de Enrico Caruso, que en el cine estaba encarnado por Mario Lanza, que es otro de los grandes cantantes también de ópera y actor y de todo. La Metro-Goldwyn-Mayer participó en varias operetas, entre ellas Rosemary, también en El príncipe estudiante y Kismet. El declive de los grandes musicales de estudio afectó a su trayectoria, como ocurrió también con otros nombres de aquella época.

Pues esto es Días de Vino y Rosas. Y aquí el intérprete es McCoy Turner, un pianista maravilloso. Y esta canción nos viene muy bien porque la última película que hizo fue Para ella, un solo hombre. Eso fue en 1957, donde dio vida a una cantante alcohólica de los años 30 junto a Paul Newman. Estos Días de Vino y Rosas también es una película maravillosa con Jean Lemon y Lee Remick, que es una gente que bebían, después dejaba de beber, luego empezó el otro y, en fin, es una película muy triste y además también había momentos de comedia absoluto, que es una película que recomiendo, Días de Vino y Rosas. Bueno, pues también ella, ese mismo año, apareció en The Buster Keaton Story, o sea, la historia de Buster Keaton, y pensaron en ella para el papel principal de Las Tres Caras de Eva, una película también buenísima, que acabaría dándole el papel a Joan Woodward, y ella se quedó sola, lógicamente no pudo hacer la película, y Joan Woodward se llevó el Oscar a la mejor actriz, fíjate. Y tras el final de su carrera cinematográfica en 1957, Anne Bly se volcó en la familia y en el teatro musical.

está en otra serie, Juan. Se ha escrito un crimen con Bruce Bacop, que es el autor. También participó mucho en televisión. Un tiempo estuvo, hacía de forma esporádica, pero prolongadamente. Apareció en Loose Video Theater, el de DuPont Show, con Jude Allison. Jude Allison, otra maravillosa cantante, actriz y de todo. Acuérdate de la historia de Glenn Miller, que hacía de hija, y también de Siete Novias para Siete Hermanos. Oh, qué cosa más bonita. No, de Glenn Miller, la mujer, no la hija. La mujer. Bueno, también apareció en varias entregas del tren, o el vagón del tren, el episodio La Reina del Nilo, de La Dimensión Conocida, y dos apariciones en Quincy y también ME, y una última participación en esto que está sonando, que fue en 1985, Se ha escrito un crimen. Pues este es nuestro homenaje a una gran actriz que terminó muy pronto de hacer cine, pero que no tuvo problema, hizo teatro, hizo televisión, y ahí está, Anne Bligh, que descanse en paz, y otra para el paraíso.

Bueno, pues esta canción es una de mis favoritas, Spinning Wheel, y lo tocan o lo interpretan Blood, Sweat and Tears, sangre, sudor y lágrimas. Y el que canta, David Clayton Thomas, que es una de mis debilidades también, igual que el grupo, aquí ha sonado mucho y seguirá sonando. Porque este caballero, David Clayton Thomas, cantante y compositor canadiense, que conquistó las listas de venta a finales de los 60 como líder del grupo Blood, Sweat and Tears, falleció el pasado 24 de junio a los 84 años en un hospital de Toronto. Clayton Thomas escribió Spinning Wheel, que es esta canción, la más conocida del grupo, que alcanzó el número 2 en el Billboard, en 1969, y logró que también consiguieran otros dos hits de este año, When I Die y You've Made Me See So Very Happy, que la vamos a escuchar a continuación también, pertenecientes al segundo álbum de la banda, Blood, Sweat and Tears, que ganó dos premios Grammy en 1970, incluido el de mejor álbum.

Otra joya, Gwen and Dye, Blue Sudden Tears. Decía antes que era un cantante y compositor canadiense. Bueno, pues él nació en Surrey, en Inglaterra, en plena Segunda Guerra Mundial, el 13 de septiembre de 1941. Porque este caballero, que se llamaba David Henry Townsend, era hijo de un soldado canadiense y una estudiante de música inglesa. Se conocieron allí, plum, plum. Tras la guerra, la familia se mudó a Canadá y se estableció en un pueblo a las afueras de Toronto, donde el joven David se convirtió en un pequeño delincuente juvenil que peleaba constantemente con su padre. Se marchó de casa tras tener problemas con la ley y pasó por varias cárceles y reformatorios, y en uno de ellos encontró una guitarra que había dejado un recluso y aprendió a tocarla de forma autodidacta.

Pues esta es otra canción también maravillosa. Tú me haces muy feliz, Juan, cuando me abres el micro para que hable, y me haces muy triste cuando me dices que me tengo que ir. Marvado. En 1962 obtuvo su libertad y se instaló en Jones Street, epicentro de la escena folk canadiense, donde fue apadrinado por la leyenda del rockabilly, entonces Ronnie Hawkins, que era también uno de los componentes de la banda, The Band. Y allí lideró una banda llamada Davy Clayton Thomas and the Fabulous Seis, trasladándose posteriormente a Nueva York para unirse a Blood, Sweat and Tears, que estaba en pleno proceso de recomposición tras una ruptura reciente. Pero fue gracias a la cantante de folk, Judy Collins, que lo escuchó actuar una noche en Nueva York y se lo comentó a su amigo, el baterista de Blood, Sweat and Tears, Bobby Colombi.

Otra maravilla, Smiling Faces, Blood, Sweat and Tears. Bueno, pues ya grabaron entonces ese segundo álbum que hablábamos antes, que combinó composiciones propias con versiones de canciones de Traffic, Laura Nyro, de la banda, de Jerry Goffin y Carole King. El grupo pronto se convirtió en una de las bandas más importantes de Estados Unidos, actuando en el Madison Square Garden de New York y en el Hollywood Bowl, que eso está en Los Ángeles, que entran 20.000 personas, aquello horroroso. Allá actuó Silverio Heredia, que me contó que aquello era alucinante, aquello es inmenso, que sale en muchas películas, una de ellas de Clint Eastwood. Una de las de Clint Eastwood sale también esa. Y bueno, había un partido ahí, el malo estaba por ahí escalando. Pues como decíamos, actuó en muchos sitios y también en el Festival de Gusto. Tú, ¿a qué encontraste al malo, Juan? Como yo te lo iba explicando, lo encontraste. Estaba ahí escondido entre la gente, pero lo encontraron allí. Bueno, pues además de ser también el primer grupo, decíamos, que participó en el Festival de Gusto, y lo más importante, que fue el primer grupo que actuó en el Telón de Acero, en la Europa del Este comunista de 1970, a petición del Departamento de Estado de los Estados Unidos. Y cuando le preguntaron si sabía que la banda tendría tanto éxito, él respondió: no quiero sonar arrogante, pero sí. La primera vez que entré y canté con esa banda, nos quedamos en shock. Fue una de las cosas eléctricas que suceden.

Don Gamble, Blue Sweat and Tears. Esta banda lanzó otros discos de éxito como Blue Sweat and Tears 3 y 4 antes de que Clayton Thomas dejara la formación en 1972, acotado por la vida en la carretera. Y ya lanzó varios álbumes en solitario, tengo uno muy bueno, muy bueno, muy bueno, y formó una banda de 10 integrantes en Toronto en la década de 2000, con la que realizó giras en los años siguientes. Y también colaboró con organizaciones benéficas para jóvenes con problemas. En 2023 se estrenó un documental titulado ¿Qué demonios pasó con Blood, Sweat and Tears?, revelando que la gira por Europa del Este formaba parte de un acuerdo para evitar la deportación de Estados Unidos.

Otro de sus grandes éxitos, Lucrecia Mosquibol. Decíamos que había estado actuando allí en el telón de acero y que formaba parte de un acuerdo para evitar la deportación de Estados Unidos. Y el motivo es que había excedido el plazo de su visa y sus antecedentes penales en Canadá habían llamado la atención de las autoridades de Estados Unidos. Fue incluido en el Salón de la Fama también posteriormente de la música canadiense, recibió un premio Junior especial por sus contribuciones a la música canadiense y también obtuvo una estrella en el Paseo de la Fama de Canadá en 2010. Y en el 2007 Spinning Wheel fue incluido en el Salón de la o incluida en el Salón de la Fama de los compositores canadienses. Y también ahora pues está organizando un gran concierto de homenaje que servirá para recaudar fondos para la organización benéfica Peace Builder Canada. Pues este es el homenaje a uno de mis favoritos, cantando, tocando de todo, David Clayton Thomas, que se nos ha ido. Descanse en paz.

Maravilla, maravilla. Vamos con el segundo capítulo de las películas rodadas en Nueva Orleans. Esto es Shooter, de Lalo Schifrin. De la primera que vamos a hablar, Come On, Come On, una película dramática de 2021 en blanco y negro, escrita y dirigida por Mike Mills y protagonizada por Joaquín Phoenix, Gabby Hoffman y Woody Norman. Otra también película, quiero aclarar que hay muchísimas más, pero voy cogiendo, seleccionando un poco las que son más conocidas o que tienen más importancia cinematográficamente hablando, porque es verdadero pestiño. Pues esta también está muy bien, Capitana Marvel de 2019, película de superhéroes, en vez del Capitán Marvel, pues aquí era la Capitana, con Natasha Kinski, que es la Marvelista, la Capitana. Ah, no, perdón, aquí no está Natasha Kinski todavía, no ha llegado, eso es después. Esta película es Brie Larson, una gran actriz también, y aquí sale Samuel L. Jackson y Jude Law y Annette Bening. Y El beso de la pantera. Aquí sí, aquí está la pantera de Natasha Kinski, hija de Klaus Kinski, película de 1982 dirigida por Paul Schroeder, y también sale Malcolm McDowell y John Hurt. Es un film de terror erótico. Tiene que estar muy bien.

Y ahora vamos con una película, música de una película que es la misma que estábamos también viendo antes, del Rey del Juego, Cincinnati Kid, y sigue siendo Lalo Schifrin. Otra peliculita, Castaway, de 2022, drama psicológico, protagonizada por Jennifer Lawrence. Y aquí viene la buena, El Rey del Juego, de 1965, dirigida por Norman Jewison, que ya sabéis que es el que dirigió también Jesucristo Superstar, El violinista en el tejado, Hechizo de Luna. Y aquí está protagonizada por Steve McQueen, con Edward G. Robinson, Anne Margaret y Carl Malden. Esta es la Gran Depresión, finales de los años 30, y Cincinnati Kid, que es Steve McQueen, quiere convertirse en el mejor jugador de póker de la zona de Nueva Orleans. Y para conseguirlo deberá enfrentarse y ganar a Lancy Howard, que es Edward G. Robinson, un viejo jugador considerado el rey del juego. 4 años antes se hizo la película El Buscavidas, en la que Paul Newman iba jugando, iba buscando a un señor para ganarle también. Y ahí era, él jugaba al billar. Entonces decían que había, en la historia había mucha similitud. Pero las películas, las dos son geniales.

seguimos con Lalo Schifrin, The Man, el hombre. Otra peli rodada en Nueva Orleans, Contrabando, de 2012, protagonizada por Mark Wahlberg, Kate Beckinsale y Diego Luna. Película de acción con contrabando de droga, persecuciones, dinero falso, en fin. Mucho ambientillo en la película. Otra peli, Padres por Desigual, de 2015, de nuevo también, con Mark Wahlberg y Will Ferrell y Linda Cardellini. Una entretenida comedia que merece la pena verla, son películas para pasar el ratito. Y la última película del día de hoy, El amanecer del planeta de los simios, película de 2014, ciencia ficción, con Gary Oldman, rodada en varias ciudades y entre ellas Nueva Orleans. Pues estas son las películas de esta semana, y la que viene os podéis imaginar. La semana que viene van a haber películas, los dos próximos capítulos, yo creo que va a haber películas maravillosas, conocidísimas, increíbles. Porque Nueva Orleans tiene una cosa muy buena, y es que para poder actuar, para poder rodar películas, tienen todas las facilidades del mundo. No es una ciudad muy grande, tiene también todos esos estuarios estos, el río Mississippi, todos estos bosques y demás. Y entonces es muy apta para rodar cualquier tipo de película, no importa de qué vaya el tema.

0: Pues
1: ya
0: me voy a ir a Nueva Orleans a rodar una película contigo, Juan.
1: Nada, brother, a rodar una película.
0: Y pues barrio francés, vamos a tocar la trompeta, el unicornio y lo que salga. El clavicornio, no el unicornio, digo yo. Bueno, pues hemos llegado al final. Estoy fatal. Como siempre, cuando llego al final estoy fatal. Y la semana que viene estaremos aquí de nuevo en Cine del Paraíso. Ya sabéis que nos podéis escuchar a través de la onda local de Andalucía y en los podcasts Cine del Paraíso 2.0, que llevamos ya casi 100, y Cine del Paraíso normal, que tenemos ya miles de millones de programas. Como siempre, en los controles, Juan Ureba, monstruo, monstruo, monstruo, de esto de la maravilla.

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0: En la población gaditana de Benaocaz existe un dicho de alabanza a las benaocaceñas que se transmite de generación en generación.
1: Benaocaz nació con la dominación árabe en el siglo VIII. En 1485 fue conquistada por Rodrigo Ponce de León en nombre de los Reyes Católicos. Recoge el manual de la provincia de Cádiz que los Reyes Católicos, emplazados en un monte de las inmediaciones, desde entonces llamado Puerto de Don Fernando, recibieron todas las joyas de las mujeres de Benaocaz obtenidas para ayudar en la guerra contra los musulmanes.
0: Esta generosa acción quedó recogida en la frase popular: en Benaocaz, la hembra lo más.

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en sintonía con lo mejor de lo mejor de los 80, deseando pasar contigo una tarde de lo más agradable y dándonos ese paseo recordatorio para volver a escuchar los mejores éxitos de los 80 en lo que a pop, rock, tecno, italodisco y new romantic se refiere. El saludo más cordial de George Day Cool, que estará en la producción y ante el micrófono, con la más distinguida musicalidad. Un saludo también de parte de nuestro compañero y amigo Lorenzo Vidal, que estará hoy a cargo de nuestro mágico sonido. The show is coming.

qué comienzo más ideal con la Electric Light Orchestra, más conocida como la ELO, y aquí una de sus canciones más recordadas por aquel lejano ya 1980, I'm My Life.

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Y vamos con uno de los más importantes y recordados representantes latinos del sonido pop romántico de los 80, el mexicano Emmanuel, y esta una de sus canciones más exitosas y radiadas allá por el año 1986, desde su álbum Desnudo y este bonito single Es mi mujer.

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Si antes nos referíamos a Emmanuel como uno de los más importantes representantes y cantantes latinos de los 80, no puede faltar el que fue el cantante y productor más importante del pop español de la década de los 80. No puede ser otro que el genial Tino Casal, el álbum de sus grandes éxitos, que se llama Todo Casal, año 84, Póker para un Perdedor. Enjoy.

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0: canciones inolvidables, las que pasan por cada edición de Flashback. ¿Te acuerdas de esta? Bandolero en París Latino.
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damos paso en flashback a los alemanes Mother Talking y uno de sus singles más sonados en los 80 es Sweet Little Sheila. Te sugiero y te invito a que no muevas el dial si quieres estar en sintonía con la mejor musicalidad.

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Seguimos en plena álgida década de los 80 y otro de los más carismáticos intérpretes de esa época fue sin duda el cantante Survivor, que te cantaba singles tan impresionantes como este del año 1985, There's No Easy Way Out.

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y adelantamos un año en la década de los 80. Viajamos a 1986 para escuchar otro éxito inolvidable del mundo del Italo Disco, uno de sus representantes más exitosos, como lo es David Lime. I Don't Wanna Lose You.

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otra de las peculiares voces de los 80 que se hacían con el éxito allá por el año 86 fue Eartha Kitt y una de sus canciones más famosas por aquella época, This Is My Life.

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La mejor colección sin duda del Italo Disco de los 80 se llama Diamonds y consta de 50 volúmenes, muy difícil de conseguir ya, por cierto, la colección completa, porque ya tiene sus añitos y es totalmente una joyita de colección, donde se incluyen temas tan sonados allá por el año 1986 como este de Eddie Huntington, An Up and Down.

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y tiempo para relajarnos un poquito con las mejores baladas pop de los 80. El genial Tony Hatley con su banda Los Spandau Ballet te cantan esta preciosa canción, I'll Fly For You.

para poner los vellos de punta este impresionante single de una de las figuras más destacadas del género pop de los 80, Foreigner and That What Yesterday.

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0: Hola, ¿qué tal? ¿Cómo estás? Bienvenida, bienvenido una semana más aquí a Latidos 37 en la Onda Local de Andalucía, tu emisora municipal y ciudadana. Como siempre, es un placer saludarte de parte de Nuria González, que estará ya por los controles técnicos, y un servidor, David de los Reyes, David Lebosqui, desde el micrófono. Comenzamos a sentir la cultura.
1: Si la vida se pone bien cruda, pues cocínate la con verdura. 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
0: Volvemos esta semana de nuevo aquí a la Onda Local de Andalucía, a tu emisora municipal de Ciudadana, Scanner FM también, y en Onda Guantuqui, para traerte como cada semana las mejores novedades musicales que te van a revolucionar los latidos. Vamos a escuchar lo nuevo de Cómo Vivir en el Campo, lo nuevo de Cocosca, o también vamos a pegar una buena vuelta por el panorama internacional, gracias a nuestro compañero José Martín. Además, también escucharemos lo nuevo de Molly Mogul, por ejemplo, entre otras novedades que, como siempre decimos, para que llegue ese momento, yo me tengo que callar y tú tienes que comenzar a sentir los latidos de las canciones.

Oli Mogul en nuestra portada esta semana aquí en Latidos 37. La creadora, bueno, alemana, formada en Inglaterra, que vive afincada aquí en Barcelona, en nuestro país, publicará bajo Mushroom Pillow el que será su primer álbum en el mes de abril. Y la verdad que con esta versión que se ha marcado de los Smiths, de Noel, There Is a Life That Never Goes Out, mítica, pues es una pasada el mundo, ¿no?, que propone con esa tensión vocal, la fuerza de los sonidos minimalistas dentro de la electrónica, y bueno, todo ello acompañado por una gran performance que entre la danza y demás, pues crea una mezcla, un fascinante, una mezcla pop entre paisaje sonoro y narrativa corporal que es brutal. Estaremos muy atentos a lo nuevo de Molly Mogul cuando llegue el momento, igual que hoy vamos a empezar ya a estar atentos a lo nuevo de Kokoschka.

los que sois conocedores de la banda, que sé que somos más de uno y de dos y de tres aquí seguidores de Kokoschka, pues habréis dicho, David, pero esa canción no es nueva, o bueno, o sí. Es la revisión que están haciendo los navarros de su trayectoria. Este es el Búho, que, bueno, como muchos sabréis, formaba parte de Hay una luz de 2013, y que, bueno, que ahora va a ser la canción que abrirá el disco Divino Tesoro, el álbum que, bueno, pues que los navarros hacen, están haciendo, construyendo para celebrar su propia trayectoria, revisitando, regrabando y puliendo canciones de distintas etapas de la banda. Así que seguro que va a ser un álbum genial, que estamos deseando de tenerlo ya entre nuestras zarpas. Como ya sabéis, nosotros aquí somos verdaderos fans de todo lo que sale de la producción de los navarros de Kokoschka. Y ahora nosotros nos vamos a poner otro nuevo tema, y también que además está recién salido, hoy 11 de marzo, ha visto la luz lo nuevo de Cómo vivir en el campo, tú a mi vera y yo a tu verita.

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Qué gozada es escuchar lo nuevo de Cómo Vivir en el Campo. Tú a mi vera, yo a tu verita, que bueno, que es como decimos, un auténtico gustazo. Vienen bien acompañados aquí, bueno, como saben, publican desde El Genio Equivocado. Y bueno, vienen bien acompañados aquí, aparte de por esa luminosidad y ese soul elegante que nos transmite esta canción, ¿no? Ese atardecer cálido que nos muestra. Pues también viene, lo consiguen gracias a la voz de Begoña Casado, los teclados y la de Franco Calacci y el pedal steel que maneja Aaron Marshall. La verdad que es una auténtica pasada. Viene acompañado, como decimos, por una deconstrucción de este tema que se marca Carmen Mendoza y un remix que lo hace Don Matías. Y de ellos, no, pues nosotros ahora vamos a ir a escuchar lo nuevo, ¿no?, de Dora Band. Ya sabéis, esa banda anda conocida antes como Dora Track, pues ahora Dora Band vienen a presentarnos su nuevo álbum, en el que desde la música urbana se van hacia la música más orgánica. Y como sabéis, pues aquí a nosotros esos viajes de ida y vuelta nos encantan, así que nos quedamos escuchando a Dora Band.

0: Y esta semana sí, después de dos semanas hemos vuelto a escuchar al doctor Frankenstein diciéndonos que está vivo y más que vivo. Y eso no significa otra cosa que pues que le tenemos que dar las buenas tardes a nuestro compañero José Martín. ¿Qué tal? Buenas tardes, José.
1: Hola, ¿qué hay, David, oyentes? Pues aquí estoy echándole laca al nazareno y restaurándolo un poquitín. Que ya sabes que vienen las procesiones dentro de nada y para que esté pinturero, pues estoy ya adecentándolo.
0: Ya estás poniéndolo, maqueándolo, ¿no? Para que salga bonito.
1: Bueno, para que ligue en la Semana Santa.
0: Para que ligue en la Semana Santa. Oye, el Domingo de Ramos se liga mucho, ¿eh?
1: Mucho, sí.
0: Pues, el sur, sobre todo. Ah, hombre, claro, aquí dice, y si no estrenas se te caen las manos, eso dicen.
1: Lo sabíamos por Rafael Acarrá, ¿no? Lo del sur y tal, ligar y todo eso, acuérdate, de la letra.
0: Totalmente. Bueno, José, y aparte de esos preparativos, ¿no? Ya para las próximas fiestas, ¿qué nos traes esta semana aquí en Latinos 37?
1: Pues hoy os traigo una tacada de estrenos internacionales, que hacía tiempo que no traía esta sección por aquí a Latidos 37, y os voy a hablar de tres grupos, de tres cosillas que han estrenado música y temas recientemente que me han gustado mucho. Y voy a comenzar con un grupo que se llama Plantoid, que son británicos, y el mes pasado, en febrero, publicaron Flare, llamarada en su traducción. Plantoid son dos hombres y una mujer con sede en Brighton, y en cuanto a sonido y estilo musical se refiere, bueno, pues esta gente fusiona con mucha solidez y con bastante talento géneros como los del free jazz mezclado con algo de música experimental y de krautrock. Pues hay algo especial y reseñable en Plantoid, y es que cuando escuchas sus temas tienes la sensación de estar ante un grupo que, no sé, como que improvisa a veces, ¿no? Como si no tuviera todo atado y estudiado en sus canciones, y esa frescura y esa libertad creativa me ha resultado muy interesante en su sonido. Lo último de estos ingleses son 8 temas, un disco que dura menos de 50 minutos, y nada, venga, nos vamos a quedar con un momento de esta llamarada y con el tema Dozer. Una canción así con una base percusiva heredera del krautrock alemán y con unos cambios de ritmo bastante sorprendentes, vais a ver. La armonía y la calma frente a la agitación instrumental. Son Plantoid y esto se llama Dozer.

0: Bueno, pues escuchábamos a Planto y estamos escuchándonos de fondo, que ahora llega ese momento, ¿no?, que del que nos comentabas, ¿no?, José, que parece que empieza todo a ser un poco más improvisado.
1: Sí, sí, sí, o ese cambio de ritmo tan, tan brusco, ¿no? Qué bien casa la voz de Chloe Spence, la cantante, con esa instrumentación, ¿verdad? Esa voz como tan nítida, tan prístina, con esa instrumentación así un poco de krautrock, un poco, parece como de Can o de estos grupos de Alemania que surgieron el siglo pasado. Y estoy viendo ahora, mientras escuchaba el tema de fondo, la gira del grupo. Están por Reino Unido ahora sin parar, por Irlanda, pero no hay nada previsto en España. Así que aviso a navegantes y a promotores de conciertos y festivales, hombre, traed por aquí a Plantoy.
0: A ver si tenemos la suerte de verlos. Y bueno, ¿y ahora con qué nos vamos a continuar?
1: Pues venga, vamos ahora con Fever Ray, que es el nombre artístico de la sueca Karin Dreijer. Karin durante años formó parte junto a su hermano de The Knife. Pues, recuerda que el popular dúo dentro de la escena electropop de principios de siglo. Después de aquello, hace unos 20 años, Karin se embarcó en este otro proyecto, Fever Ray, que hasta hoy ha publicado 3 discos de estudio. El último se llamó Radical Romantics, de hace 3 años, de 2023. Pero, y nos vamos ya al presente porque esta es la noticia, Fever Ray está de vuelta este mes porque ha compuesto 2 temas para la banda sonora de la versión en colorinchis de La novia de Frankenstein. Que a Frankenstein nos gusta aquí un poquito, ¿eh? A veces, hombre, lo invitas tú, lo traes aquí.
0: Hombre, lo tenemos ahí dándonos las buenas tardes cada 2 semanas. Aquí nosotros somos verdaderos fans del Dr. Frankenstein y de su monstruo también.
1: Pues fíjate, pues de este remake se estrenó el viernes pasado y participa aquí Fever Ray, que tenía ya relación con lo audiovisual, porque bueno, un tema suyo se escuchó en un videojuego y otro en aquella serie de pseudohistoria llamada Vikingos, ¿no?, de Netflix, si no recuerdo mal. Y bueno, ahora es colaboradora y participante con varios temas en La novia. La película se llama así, con signos de exclamación, The Bride. En el título, esta vez, no se menciona a Frankenstein. Y por lo a juzgar por las imágenes y por lo que he visto, aún no he visto la película, pero verla esta semana, pues bueno, han creado como un personaje femenino empoderado. Y bueno, y las imágenes de adelanto, el tráiler, me ha recordado al último Joker, ¿no?, al que hicieron Joaquín Phoenix y Lady Gaga, que tenía esos momentos musicales oníricos que también se ven en la novia, ¿no? Recuerda por imagen y también porque en la banda sonora de La novia participa, a ver si lo digo bien, Hildur Udnadóttir, que es una compositora islandesa conocida por que trabajó en el Joker y en esta peli que se estrenó el viernes pasado. Así que la comparación entre películas no es casual, como ves. Venga, pues vamos con The Lake, de la banda sonora de la recién estrenada La novia. Ella es Fever Ray.

0: Ahí estaba terminando, ¿no? Fever Ray con este The Lake, que forma parte de la banda sonora de La Novia, ¿no?
1: Sí. La Novia, sí, sí. Por cierto, Frankenstein interpretado por Christian Bale, toma ya, y La Novia, Jesse Buckley, que yo la he visto recientemente en el cine en Hamlet, esa adaptación del libro de maravilloso libro de Maggie O'Farrell, y está Jesse Buckley nominada para el Oscar por Hamlet, impresionante actriz. Así que aunque solo sea por eso, merece la pena ver este remake de aquella película de James Whale de los años 30 del siglo pasado, ¿no? La Novia de Frankenstein, sí, sí.
0: Nos la apuntamos como todas las recomendaciones que siempre nos dejas. Y bueno, ¿y ahora con qué nos vamos a despedir esta semana?
1: Pues ya lo sabes, creo. Nos vamos con una debilidad, como ha sido para mí recientemente el adelanto de lo próximo de Lana del Rey. Salió el mes pasado y bueno, ya conté en mis redes sociales que me parece un tema muy interesante, con una producción muy rara y oscura, ¿no? Que comienza imitando el inicio y calcando casi el Laura de la Fitzgerald. Tiene además momentos de arreglos orientales combinados con un sonido en general muy austero, como de ensoñación bucólica, ¿no? Y bueno, como curiosidad y dato gafapasta, de esos que nos gustan, en su letra y en el vídeo de la canción se hace una alusión al suicidio de la poeta Silvia Plath. Esa famosa, tristemente, porque bueno, porque esa muerte que tuvo, ¿no? Cuando introdujo la cabeza en el horno, ¿no? Hay algo de eso. Y bueno, creo que en el tema se pueden apreciar como si Lana del Rey hubiera superado ciertos traumas tras pasar una temporada convulsa, que se aprecia en momentos en los que canta cosas como, y leo traducido, todo el mundo sabe que he tenido problemas y aunque ya han pasado 3 veranos de aquello, aún me resulta extraño verme cocinar, ¿no? Pues venga, nos vamos con el adelanto de lo nuevo de Lana del Rey. Esto es White Feather Hawk, Tell Deer Hunter.

0: Pues José, como siempre, un gustazo tenerte aquí compartiendo tus latidos con nosotros y bueno, nos vemos dentro de 2 semanas antes de irnos ya de vacaciones, ¿no? De esa semanita de Semana Santa.
1: Claro que sí, sigo aquí en casa echándole laca al pelo del nazareno. Venga, un abrazo, David oyentes, hasta la próxima, chao.

Ahí teníamos a Doble Capa con sus planes de mierda. El dúo madrileño vuelve, ¿no?, a Loud Music y lo hace con estos planes de mierda. ¿Cuáles son tus planes de mierda? Y la verdad que el sonidazo no puede ser más representativo después de, bueno, de haber sacado esos A Toda Pastilla, ¿no?, que con el que los tuvimos aquí en 2017, si no recuerdo mal. Pues vuelven, ¿no?, a Loud Music para el próximo 20 de marzo presentar Yo Lloré Porque Me Dolía Mucho, ni más ni menos. Mario Navajas se ha encargado de la grabación, mezcla y masterización del disco en Buen Mambo Studios, y la verdad que el sonido es una pasada. Doble Capa están presentando, como decimos, este nuevo disco, y nosotros estamos encantadísimos, igual que estamos encantados con lo nuevo de Rocco Banana, que no dejamos a Loud Music para escuchar lo nuevo, como digo, de Rocco Banana Sports.

Ahí estaba Rocco Banana con este Sports en el que se junta junto a Remey de Calafresca y qué bueno, que es un temazo directo a la barriga, como podéis ver. Nosotros ahora vamos a seguir, que queremos que nos entren, a ver si podemos, pueden ser tres últimas canciones, y esta última pues no tienen los latidos reventados, no tienen los latidos revolucionados, en lo nuevo de Canastero, que la verdad es todo un temazo, que como sabéis se llama Onda Dorada, salió, vamos, el jueves pasado, pero es que esto es una pasada. El disco verá la luz el próximo día 20 de marzo y tiene, por ejemplo, pues tiene entre mucho arte, pero también tiene a Rocío Márquez, a Virto Cabezuelo, Quique Suárez y al propio Canastero, que nos llegan con un discazo que ya os digo que os va a revolucionar los latidos, ¿eh? No os lo perdáis. Y ahora nos quedamos escuchando Onda Dorada de Canastero.

Bueno, y al final lo hemos intentado, pero no puede ser. Después de escuchar este temazo de Canastero, nos vamos hasta las Islas Canarias, a Tenerife en concreto, para despedirnos de ti esta semana, escuchando lo nuevo de Dian Love. El dúo tinerfeño comienza una nueva etapa abrazando más que nunca y sin tapujos la pista de baile, el mundo de los sonoros rave, y con unas influencias que te van a dejar el corazón listo. Nosotros volvemos la semana que viene, como siempre, aquí a la Onda Local de Andalucía, a Scanner FM y a Onda Huantuqui, con la mejor música, la mejor cultura y la mejor de nuestras sonrisas. Mientras tanto, ya sabéis, disfrutad y sed felices. Adiós.

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0: Ahí está Fernando Ramos y su Mala Fama, interpretado en acústico, tema cuya versión de estudio forma parte de su publicado en mayo y primer LP, Signo de Interrogación, segundo trabajo, a su vez, tras ese EP Sensaciones de 2023. No sabía que tenía Mala Fama, Fernando, cuéntanos y bienvenido de nuevo a La Locomotora, ante todo.
1: Pues fíjate que yo creo que todo el mundo tiene Mala Fama, a veces infundada, a veces ganada a pulso, y en mi caso, por ejemplo, la tengo de puntual. Fíjate que
0: hoy ha sido al revés.
1: Hoy hemos intercambiado los papeles, pero sí, por ejemplo, además ese tipo de cosas de lo que habla la canción, que la canción está en un contexto más de una relación, ¿no? O de pareja, es algo que es común que el que eso te la echas y lo difícil luego es quitártela, ¿no? En este caso, por ejemplo, con el tema de la puntualidad con mis amigos, da igual que haya pasado 20 años desde que llegaba tarde y tal, que todavía yo no vaya a llegar tarde, digo, oye, que me he enmendado, tío.
0: A mí me pasa igual también, que yo de más chavalito era algo impuntual, luego me he corregido con el paso de los años y hoy creo que he vuelto a caer en la... A partir de ahora mi compañero Jesús Vera pues me va a decir todos los días que quedemos, oye, estate a la hora.
1: No es que va a ir barra libre ya para decirte.
0: Totalmente, ¿no? Y además merecido. Bueno, Fernando Ramos, ya conocido en nuestra radio El Palmar, lo hemos entrevistado en más de una ocasión, quien fuese guitarrista de Los Cucas a finales de los 90, fundó en 2004 La Escuela y la Música, en la que se promueve la enseñanza y el desempeño musical. 22 añitos ya, Fernando, pudiendo dedicarte a lo que más te gusta, en este caso como director y profesor, añadiendo esa presencia escénica ahora con tu proyecto en solitario. Jugando con el título de tu primer álbum de Sensaciones, ¿no? ¿Cuáles son las sensaciones actuales de Fernando Ramos en cuanto a música se refiere?
1: Muy bueno, porque al final el feedback que estoy recibiendo es muy positivo y aunque sea todo pequeñito, ¿no? Porque un reinicio de un proyecto es prácticamente empezar de cero, vuelves a ser casi un músico emergente a esta altura, pero ese feedback que tenemos es fantástico, entonces siempre da mucho ánimo, ¿no? Esa gente que viene y te dice que escucha el tema, que le gusta o que ha venido a escucharte, lo que sea.
0: O sea, tú te sientes como un niño ahora, como un chaval que está empezando.
1: Totalmente.
0: Pero además tiene la ventaja de la experiencia.
1: Hay un tema en el disco que se llama Joven Eternamente y habla un poco de eso, de que al final yo me siento absolutamente joven. Es como, no sé si a ti te pasa, pero parece que cuando llegan los 25 años como que se para algo en ti.
0: Yo estoy mejor que nunca, tío. Estoy claro. Yo me miro al espejo y digo, qué bien estás. Y luego ya me dicen lo contrario.
1: Ese spa que te metes ahí. Eso es secreto, ¿no? No se puede tampoco
0: decir. No, porque los efectos son brutales. Yo, vamos, no te voy a decir porque si no la gente no me va a creer y van a ir allí y lo van a saturar. Tú entonces, si por ejemplo, imagínate, vamos a poner en este supuesto de máquina del tiempo, Fernando Ramos actual puede viajar hasta ese Fernando Ramos de Los Cucas sin producir ninguna alteración en el universo con el efecto mariposa y tal, ¿no? ¿Tú qué le dirías a ese Fernando Ramos que estaba empezando en la música? ¿Le dirías algo para que cambiara en algún aspecto sus decisiones o le dejarías hacer lo que ha hecho hasta el día de hoy?
1: Yo creo que lo que le diría es que disfrutara más, ¿no? Muchas veces te metes en la vorágine del día a día, se vuelve hasta la música, se vuelve un trabajo muchas veces y hay que disfrutarlo, es lo que te das cuenta, ¿no? Cuando vas cumpliendo años que... Y más de una cosa así, lo que es tan vocacional.
0: Oye, con respecto a este primer larga duración, Signo de Interrogación, ¿tú te has quedado a gusto?
1: Musicalmente, totalmente. De hecho, creo que junto con la gente de Grabaciones Sumergidas, con Juan Antonio y con Ernie, a veces me sorprendo porque muchas veces son infinitas las combinaciones, lo que se pueden hacer con los arreglos, con las canciones. Y creo que dimos en el clavo en la mayoría y muchas veces son cosas que se deciden en segundos, ¿no? Es decir, el desechar una cosa, coger otra, estoy la verdad que muy contento. Siempre te quedan cosas, ¿no? Pero en este disco me pasa que no se me quedan cosas. Fijo, ese arreglo en realidad debería estar... No, debería haber quitado, debería estar más alto. Sino que creo que quedó muy bien y sorprendentemente porque siempre hay cosas que al final que con el tiempo te acaban gustando.
0: Sí, además de hecho luego iremos al tema de Grabaciones Sumergidas porque es muy interesante vindicar la labor de Juan Antonio y de Ernie. Bueno, cuando te entrevisté, al sacar el primer sencillo Signo de Interrogación, que da nombre al álbum, ya me contaste que este hace referencia a la polarización que vive la sociedad actual, no solamente en este país, imagino. ¿Qué factores o qué culpables, por decirlo así, han generado esta situación que describes en la canción?
1: Pues yo creo que la mayor aceleradora ha sido Internet y las redes sociales. La polarización siempre ha estado ahí. Muchas veces hablamos de, ¿no? Que es que, claro, en la época de los políticos antes sí que escucha la gente de derecha hablar bien de Felipe González. Yo recuerdo que había ese mismo, esa misma polarización, pero era más analógica y, por tanto, más pequeña. Yo creo que ha sido un amplificador tremendo, sobre todo las redes, ¿no? Y generador de ese odio, el algoritmo famoso, ¿no? Que te muestra solo lo que tú quieres ver, eso es lo que hace es reforzarlo.
0: Además que ahora todo el mundo tiene una vía de comunicación que puede lanzar a través de sus redes y se genera como unas ramificaciones de respuesta, un quilombo, como diría
1: sí,
0: en el
1: ahí, además, que lo ves. De forma cobarde, ¿no? Porque a lo mejor antes esa persona que en directo o en persona, y todavía lo pasa así, ¿no? No te lo va a decir cara a cara, claro. No te va a insultar ahí cara a cara, pero en las redes es muy fácil hacerlo.
0: Bueno, pues mejor que no se haga de ninguna forma, ¿no? Ni cara a cara, ni... Hombre, se podría hablar de este tema, ¿no? En persona, pero por desgracia parece que cuesta mucho porque hay una tendencia de ponerse a la defensiva, entonces es complicado llevarlo a la práctica. Oye, ¿cuáles son tus principales interrogantes? Porque decisiones hay que tomar todos los días. ¿Ante qué se muestra más reflexivo y dubitativo Fernando Ramos?
1: Pues yo creo que ante todo, yo creo que siempre ha sido constante en mi vida el quizá analizar demasiado las cosas, hasta cosas que no son tan importantes, ¿no? ¿Qué me voy a pedir hoy para ver el menú? Pues, no sé, acabo preguntándole al camarero, ¿tú qué me recomendarías? Pero esto cómo viene, no sé qué. Total, que siempre la búsqueda de la decisión correcta es uno de mis males, ¿no? Ese perfeccionismo. Y yo creo que me ocurre a todos los niveles. Por supuesto, cuanto más grande es la decisión, evidentemente más grande es la duda y la reflexión, ¿no?
0: Bueno, pues sin más dilación, comenzamos a escuchar parte del álbum Signo de Interrogación de Fernando Ramos, disco de él nacido en Sevilla, pero de corazón gaditano Ramos, y lo hacemos como no podía ser de otra forma, con el tema que lo abre, Signo de Interrogación.

0: Locomotora Rock, interrogando a Fernando Título, algo agresivo de este viaje de la máquina rockera que nada tiene que ver con el trato que pretendemos dar a Fernando, un tipo genial, siempre apostando por la música, pero al que le quiero preguntar unas cuantas cuestiones más sobre la polarización, por ejemplo. ¿Piensas que es posible cambiar esta tendencia polarizante? Y si es así, ¿cómo sugieres hacerlo?
1: Creo que sí. Quizá una de las formas sería que la gente moderada, que parece que a veces no existe, pues también de alguna manera alce su voz, ¿no? Al final, en una reunión, tú escuchas a los dos vehementes del grupo, a los dos más polarizados, y a lo mejor hay una gente que está callada ahí que piensa diferente y que no está en esos bandos, ¿no? Quizá pues eso sería dar un poco más de voz, o que nos atrevamos los moderados, permítame que me incluya, pues también a dar nuestra opinión, ¿no? Una de las cosas a las que nos llevan el extremo máximo, ¿no? Pero a lo que lleva esta polarización muchas veces a las guerras, vamos, que es como cosa más extrema, ¿no? Y es una cosa que damos por sentado en el primer mundo, porque hace mucho tiempo, por lo menos, por ejemplo, en España, ¿no? Que tuvimos además una guerra civil, que fue una cosa tan grave que todavía está coleando. Todavía hay polos opuestos después de casi un siglo, que se va a hacer dentro de poco, ¿no? Y por eso, nada más por eso, hay que ir esa memoria, que quizás se esté perdiendo. Hay que mirar para atrás y ver las consecuencias de la polarización, hasta dónde puede llegar, ¿no? Una de las cosas que me preocupan, por ejemplo, lo pienso también acerca de la Segunda Guerra Mundial, que cada vez queda menos gente viva que vivió eso. Y muchas veces se habla de la guerra, de sacar los tanques cuando hay un problema, no sé qué, con una frivolidad, claro, que asusta, ¿no? Y creo que esa gente es la que ha hecho, esa gente que vivió la guerra civil o que vivió la Segunda Guerra Mundial, y no hablo de bandos aquí, sino creo que todos querían huir de eso porque saben el horror que tiene que ser. Me parece que mucha gente piensa que la guerra es como el risco, ¿no? Mover ahí fichitas, porque en el primer mundo hemos vivido desde entonces pues un periodo de paz, de bienestar cada vez mejor, que yo también me da la risa cuando dice la gente que ahora se vive mal, o que lo de la Constitución fue una Constitución fallida y no sé qué, ese tipo de chorrada. Hay que mirar, acordarse y pensar también que lo que tenemos ahora realmente es un tesoro, una cosa que mucho mejor no puede ser, porque además el ser humano es imperfecto, cuando se habla también de libertades, yo creo que gozamos de una libertad en todos los sentidos increíbles. Y pensar que más que esto es casi imposible.
0: Ahora, a mí me gustaría resaltar una frase, ya que has dicho esto, ¿no? Cuando hay gente, ¿no?, que dice, es que ahora no se puede decir nada. Digo, perdón, no es que no se puede decir nada, tú lo puedes decir, yo puedo estar de acuerdo, ¿no? Eres libre de decirlo, nadie te va a pegar un tiro por decir lo que tú quieras decir, que si para mí me parece una barbaridad, pues yo me voy a reír en tu cara o voy a hacerte un escupitajo metafórico. Pero de ahí a decir que no se puede decir nada es un poco frivolizar con épocas en las que no se podía decir nada de verdad y que iba directamente a un tiro en la cabeza. Bueno, signo de interrogación, disco que habla también de otros temas como los falsos gurús, la crisis de la música actual para quienes hacen sus propias canciones, el azar o la necesidad de pedir ayuda. ¿Qué porcentaje, Fernando, dirías que hay de autobiográfico en el álbum con respecto a lo que plasmas como mero observador?
1: Pues yo diría que hay un 80%, por ejemplo. Siempre hay una parte de novela, es decir, yo en mis canciones siempre sí que hablo de una parte autobiográfica la mayoría de las veces, y hay una parte que es novelada, que bueno, que le meto un poquito ahí de imaginación, digamos, ¿no?
0: Bueno, hablemos de los falsos gurús. ¿Tú lo has vivido en primera persona o eres cercano a alguien sobre una situación en la que el falso gurú haya comido el coco?
1: Sí, lo he vivido, mira, en primera persona, pero sobre todo con mi madre. Mi madre era una persona que era, bueno, tenía ese lado espiritual bastante desarrollado y, no sé, siempre buscó como respuestas, ¿no? Y una época, sobre todo, lo hizo con los libros de autoayuda. Libros como El Secreto, estos bestsellers y tal, que dicen ese tipo de frases motivacionales que parece que te van a cambiar la vida y claro, en ella vi que no le solucionaban las cosas, ahí lo vi claro. Yo también, una época que, como cuento en la canción también, que leí libros de Paulo Coelho, ¿no?, de esto, ¿no?, que el universo conspira a tu favor y este tipo de cosas, ¿no?, que luego, claro, luego dices tú, pero esto es una chorrada, está muy bonito, es poético, pero no es real. Entonces, sí que lo he vivido en primera persona y por eso creo que con el tiempo pues he dicho, pues esto no solo no es cierto, sino que puede ser peligroso, ¿no? En el caso, por ejemplo, de las terapias alternativas, tú que eres un profesional de la salud, pues lo habrás vivido también y es peligroso contra ese tipo de casos que te cuentan que, bueno, que de repente dejan un tratamiento para el cáncer y bueno, se van a un curandero para que les pongan un vaso de agua con rábanos y que se lo tome porque es medicina alternativa, ¿no?
0: Al final la ciencia es la que cura y si es verdad que puedes complementar con algún por supuesto que los remedios naturales de ciertas hierbas que vienen bien antiinflamatorias, por supuesto que sí, pero no podemos dejar un tratamiento contra el cáncer y tomarnos una esencia de no sé qué para curarnos, porque eso me parece una barbaridad y que haya gente que lo esté promoviendo es deleznable. Entonces hay que tener mucho cuidado con todo esto. Por supuesto que se puede integrar muchas terapias dentro de la tuya, pero por lo menos yo lo que pienso, la ciencia, lo que está demostrado por delante, porque es lo que ha salvado vidas durante generaciones y lo que a día de hoy nos va a poder ayudar para investigar ciertas cosas, como por ejemplo el cáncer, ¿no? Que es creo que el principal escollo que tenemos a la hora de la salud. Prevención, el tratamiento, todo, eso es imprescindible. Pero claro, la desesperación humana, Fernando, empodera a este tipo de gente, ¿no? Que vive de vender filosofía barata y remedios de chinagua a precio de oro.
1: Sí, nosotros también queremos remedios mágicos muchas veces, ¿no? Y que por eso creemos también en un montón de cosas, ¿no? Que no están demostradas, porque tenemos esa necesidad de tener respuestas, ¿no? Y respuestas, si es posible, fáciles y simples, ¿no? Lo que hablamos antes también de con signo de interrogación y la duda, ¿no? Que los problemas complejos no tienen respuestas ni soluciones fáciles, ¿no?
0: Bueno, vamos ahora a dar un paseo por ese Fernando Ramos, director y profesor en Isla Música. Tú tienes contacto con gente de distinta edad que ama la música, incluso en tu escuela ensayan músicos y bandas. ¿Lo tiene más difícil en estos tiempos quienes emprenden proyecto con propia música que hace, digamos, 40 años?
1: Yo creo que sí. Creo que hace que en el siglo pasado era muy complicado porque el embudo era muy estrecho, también había muchos grupos, también había muchos proyectos, pero ahora sí cabe, yo creo que el hecho también del colapso de la industria ha hecho que todo se haya, digamos, simplificado más, estrechado más y las fuentes también de ingresos para que un grupo sea un artista sea profesional pues son menores, en el sentido de que antes había varias patas y una de ellas se ha perdido o se ha transformado de algo que bueno, que podía ser significativo, como era la venta de discos, pues al streaming, que son, bueno, migajas, ¿no? Son migajas que reciben la mayoría de la gente, salvo gente, artistas internacionales o nacionales muy, muy grandes que tienen millones y millones. Es decir, yo eso digo a la gente, ese grupo que ves que tiene 50.000 reproducciones al mes no vive de eso y lo que le llega son a lo mejor 200 euros cada 6 meses, no sé, pues exactamente por decir algo, ¿no? Es un sistema que es tan barato, tan bueno para el usuario, ¿no? Para mí es fantástico, pero es tan barato que y está repartido de tal manera, porque es una prorrata, al final va todo al mismo saco, no sé si tú lo conoces cómo va todo al mismo saco y al final se reparte entre todos, con lo cual el pez grande se lleva también los del pez chico, básicamente.
0: Como la vida misma.
1: Entonces, realmente eso con esa pérdida ha hecho mucho daño. El hecho también de que no se compre música también hace que también se valore menos, pienso yo, porque todo lo que se compra, lo que te cuesta trabajo tener, se valora más. Entonces ahora tienes todo ahí gratis, una cosa que no, creo que no se le da el mismo valor.
0: Antes había más, digamos, una red de ayuda, a lo mejor, al músico que ahora no existe.
1: Sin duda, había el tejido de la industria de la música era mucho más amplio, había mucha más gente implicada, los medios gozaban también de mayor salud, al tener la discográfica también mejor salud. Al final ha sido como una cadena que se ha roto, que está, bueno, pues una especie de castillo de naipes que se ha caído y todo se ha empobrecido de tal manera que todo es más precario y, como tú dices, pues la mayoría de los músicos pues tienen o tenemos que hacer un poco casi de todo, por el dinero también, para muchas veces, porque tampoco puedes hacerlo todo tú. Es como grabar, ¿no? Tienes que poner dinero para grabar, pues, y luego si quieres hacer cualquier promoción, cualquier cosa, pues o tiempo o dinero que tiene que poner el músico o el grupo, salvo, pues bueno, algunos elegidos que vienen sobre todo con bastante inercia de atrás o que han tenido, pues, la suerte o la habilidad de escalar hasta unos niveles que hoy por hoy es muy complicado, pero no son imposibles. Yo lo que tampoco quiero transmitir el mensaje, y más porque además nosotros lo conseguimos y porque además yo formo parte de esto de la música, de que es imposible, porque realmente tampoco lo es. Pero sí que a tu pregunta del principio, sí diría que es más difícil si cabe, que nunca fue fácil, ¿no?
0: Bueno, vamos con un temita cabrón, si no podía evitar preguntártelo. Las bandas tributos, asunto que yo sé que para ti pues tiene ahí una doble connotación, porque tienes amigos en algunas de esas bandas o ya has tocado incluso en Retroversión. ¿Tienen realmente tanta culpa estas bandas, más allá de que nos parezcan bien o no, de la crisis que se está viviendo en estos momentos, o hay otros factores a analizar?
1: Para mí no, visto como tú dices desde los dos lados, que porque he tenido también, como dices, una banda tributo durante muchos años, Retroversión, y ahora también vuelvo a los temas propios. Creo que es una cosa que se le culpabiliza mucho a los músicos de temas propios, que están muy cabreados porque, bueno, pues ya te digo, piensan que están ocupando su lugar en salas y bares, y hasta cierto punto es así, pero creo que, y en mi canción Concierto de Músicos Muertos, que creo que vamos a escuchar luego, hablo tanto de la crisis de la industria como de este tema, también lo incluyo, lo de las bandas tributo. Creo que es algo que realmente viene mucho más motivado por esa crisis de la industria en la que colaboramos todos, en la con la que hablamos antes también de los políticos, ¿no? La culpa no es solo de los políticos, de cómo está la cosa, muchas veces somos todos los que estamos colaborando a que haya esa politización y a que todo sea un poco menos bueno de lo que podría ser, ¿no? Y en este caso es igual, ¿no? Pienso que versiones siempre ha habido, siempre han estado las orquestas, cuando no había tanta banda de tributo, siempre ha habido, y creo que está bien. ¿Por qué no vas a escuchar una canción de Rafael en directo? O bueno, pensemos en alguien que ya no esté, ¿no? Yo que sé, de Nino Bravo, de Los Brincos en directo, o de cualquier grupo que se te ocurra que ya no existe. Es fantástico poder escucharlo en directo, y siempre han estado las versiones ahí coexistiendo con los grupos de temas propios. La diferencia es que, por ejemplo, en los 80 y 90 la orquesta era como una segunda división, digamos, ¿no? Y la gente lo valoraba así, tanto en caché como asistencia, como calidad de los músicos, porque los mejores pues se iban a tocar con Alejandro Sanz o con lo que fuera, ¿no? Con la gente de temas propios. Y ahora realmente creo que la diferencia es que los grupos de temas propios no se aprecian tanto, porque no hay esa cultura, porque no se compran los discos y los que hablaba antes, ¿no? Y se valora entonces ese trabajo. Entonces creo que no es culpa de los grupos de versiones, sino que ni siquiera de las bares, ¿no? Que les contratan, o las salas, porque al final, bueno, pues son negocios y tampoco son ONG, ¿no?
0: Pero al final es un círculo vicioso, ¿no? Porque claro, la gente va a conciertos a ver a grupos tributos para escuchar canciones que les gustan. Algo que puedes hacer en tu casa también, ponerte canciones, pero bueno, quieres escuchar música en directo y divertirte con esas canciones que te han marcado, que oye, que te hacen emocionar, que me parece brutal. A mí también me gusta a veces, ¿no? Oye, un grupo toca una versión y yo, oye, me vengo arriba, ¿no? Esto me recordaba tal, X, ¿no? Pero claro, si los bares o los locales o las salas no apuestan por grupos de temas propios, al no tener visibilidad, el público tampoco conoce por ejemplo, a Ba, a Kamikaze, a Miedo al Monstruo. Los conocemos los que hemos estado muy en este círculo. Entonces, claro, esos grupos están carentes de visibilidad.
1: Sin duda, es una de las consecuencias, que yo recuerdo que en mi época ibas a ver conciertos de grupos que no conocías, que te habían hablado, o simplemente, bueno, pues tenías esa costumbre de ir a ver conciertos de alguna sala porque sabías que ahí ibas a descubrir música. Tienes toda la razón, al final el hecho de que no exista ese escaparate hace que ese público no se pueda enganchar a esos grupos, con lo cual no hace que no pueda disfrutar de esos grupos como puede disfrutar de, como tú dices, de la nostalgia rápida e inmediata que te da la versión, ¿no?
0: También voy a lanzar una pequeña crítica, yo espero que no se moleste la audiencia, pero si tú pones un concierto a las 9 de la noche en X Bar de San Fernando, vamos a poner X por no decir el nombre, y es gratis, 9 de la noche, una noche estupenda para salir, que no es decir que esté lloviendo, ¿vale? Y hay 5 personas en ese bar para ese concierto, uno puede pensar que a lo mejor también el público tiene mucha culpa de todo esto, mucha responsabilidad, de que hay poco apetito por conocer música nueva, y luego esa gente son los que te dicen, es que ya hoy en día no hay grupos como antes. Digo, a ver, sí, es cierto que nadie va a superar a Jimi Hendrix, a The Doors, a Rolling Stones, a Beatles, a Bob Dylan, a quien sea, ¿no? A Miguel Ríos X. Pero, joder, es que si no le estáis dando oportunidad a esta gente que está saliendo, ¿cómo puedes hablar de algo que no sabes?
1: A eso es lo que voy, que muchas veces, ¿de quién es la culpa? Claro, seguramente está de este. Entonces, eso, muchas veces estamos, que es que OTE que descarga la música, es que la sala, que no sé qué, la banda tributo. Pero nosotros estamos haciendo algo por la música actual, cada uno de nosotros.
0: Tenemos un deber moral para que esto siga para adelante, si no llegará un momento en que la gente deje de sacar canciones por hastío, por logística pura, de decir, oye, es que esto no podemos vivir de esto, así que ¿para qué? Tenemos que trabajar, y es un disgusto cada vez que nos ponemos a ensayar, tenemos que ocupar el 100% de nuestro tiempo libre para luego no tener nada. Imagino que eso también influye mucho, por mucho que te guste la música, te acabas quemando. Bueno,
1: incluso, perdona, sí, Álvaro, no solo por un deber moral, sino por egoísmo, es que al final escuchar lo mismo siempre cansa. Es decir, si nos cargamos la música, vamos a perder mucho, y lo vamos a notar, que esa vida que te da descubrir una canción nueva, un tema nuevo, eso es irreemplazable.
0: Pues sí, palabra de Fernando, y escúchenla, porque su pasión por la música no está reñida con su sensatez. Nosotros seguimos disfrutando de su álbum Signo de Interrogación a bordo de la locomotora de Radio El Palmar. Este programa de La Máquina Rockera se llama Interrogando a Fernando, desde la tarde-noche de hoy en iVox, y lo que se viene, un nuevo Quijote.

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1: De músicos muertos
0: 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Ten mucho cuidado.
2: Concierto de músicos muertos. Fernando, ¿a qué tres músicos resucitarías para un show legendario?
3: Hombre, tú conociéndome, creo que dos ya sabrás cuáles voy a decir, ¿no? O, por supuesto, a Lennon y a Harrison para poder ver a los Beatles en directo por primera vez. Y, joder, te diría Michael Jackson, lo que pasa es que estoy un poco peleado con él.
2: Yo, por ejemplo,
3: después de ver lo de Living Neverland, no sé si lo has visto tú, el documental ese.
2: No, no lo he visto.
3: Es lo que le digo también a la gente con la que hablo de esto. Si quieres seguir teniendo ese recuerdo, no veas el documental.
2: Ya, me imagino. Oye, hoy todos somos indies, aunque suene la voz limpia en la mezcla. Recurrente la etiqueta indie parece ser por estrategia en ocasiones y por necesidad en otras, ¿no?
3: Sí, yo creo que hoy más que nunca es una cosa de marketing, una etiqueta de marketing y de más un poquito postural que realmente musical. Era lo que hablábamos el otro día que escuchaste que comentaba, ¿no? En un reel. Antiguamente estaba como había algo estilístico que era eso, lo que comento en la canción, ¿no? Que la voz siempre estaba un poquito más metida en la mezcla. Los indies tenían como una máxima que decían que la voz es un instrumento más. Yo nunca estuve de acuerdo con esa tesis, sobre todo porque si te gustan las letras, escuchar las letras de las canciones, y eres escritor de letras de canciones, es una pena, es un desperdicio, ¿no? Pero creo que los grupos indie, entre comillas, de ahora, pues suenan absolutamente con voces arriba y no entiendo muy bien la diferencia que hay ahora, ¿no? Pero sí que es una barrera que luego te permite o no entrar en determinados sitios, o no entrar, por ejemplo, ¿no?
2: En playlist, por ejemplo.
3: Uh-huh. Sí, o en determinados medios para, sí, blogs, etcétera, ¿no?
2: Bueno, de Grabaciones Sumergidas, donde has hecho el disco, qué decir, ¿no? Allá donde se cruzan los caminos para las bandas y músicos emergentes, porque todo el mundo quiere trabajar con Juan Antonio y con Ermi, por algo será, ¿no?
3: Sí, bueno, aparte de buenos profesionales, son unos tíos estupendos en lo personal y la gente, pues yo creo que acaba encantada con ellos y es difícil no repetir, ¿no?
2: Signo de interrogación, buen disco de Fernando Ramos, del que estamos escuchando los singles, incluido ese Mala Fama que nos has tocado en directo al principio. Repetiremos canción para el final con versión acústica, ya averiguarás cuál, querida y querido oyente. De momento nos vamos a ir con uno de mis dos temas favoritos del álbum, junto a Concierto de Músicos Muertos, está Da Igual. Cuenta brevemente a la audiencia cómo surgió esta canción y qué mensaje podemos sacar de ella.
3: Te lo comentaba antes también que uno de mis defectos es que soy muy perfeccionista y de hecho, por ejemplo, cuando estoy grabando siempre necesito esa persona que me diga, oye, ya está bien la toma, no hagas otra, ¿no? En este caso Juan Antonio. Y con Da Igual es un poco eso, ¿no? El decir, claudicar ya, relajarte y decir, oye, si es que no le des más vuelta, hay veces que hay que ir de pasajero en la vida, pase lo que pase, no intentar estar controlando todo porque es imposible. Entonces ese es el mensaje un poco de la canción, ¿no? Hay un factor que puedes controlar, hay otros factores que no, relájate y disfruta, ¿no?
2: Pues sí, Fernando Ramos es guitarrista de Los Cucas y desde hace unos años al frente de su propio proyecto homónimo junto a Los Despeinados en sus presentaciones y de quienes hablaremos en unos minutos. Antes de ello, escuchemos el Da Igual de Fernando Ramos.

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0: qué importante es pedir ayuda cuando la vida nos sobrepasa. Y si no, vuelve a escuchar el recién sintonizado Sálvame en el álbum Signo de Interrogación de F. Fernando Ramos. ¿Por qué no pedimos ayuda a tiempo en muchas ocasiones? ¿Tú qué piensas, Fernando?
1: Yo creo que es una cuestión de educación, por lo menos en nuestra época, ¿no? No sé a ti, pero yo, a mí, y yo creo que en mi entorno, siempre se nos ha educado como hombres que bueno, debían ser fuertes, que no debían de fallecer y, por supuesto, solucionar sus propios problemas.
0: Ese hombre blandengue del que hablaba Bueno, en directo, Fernando, llevas una ayuda musical muy sólida con Los Despeinados, Chavales Sensacionales y además buenos músicos. Háblanos de esta banda de acompañamiento.
1: Como tú dices, son una gente fantástica, que es algo que yo valoro incluso antes que la calidad musical, que también la tienen. Nos conocemos desde hace mucho tiempo porque han sido también músicos míos con Retroversión, me han acompañado también durante esa época, así que es una pequeña familia y para mí, sobre todo en esta etapa, una de las cosas que priorizo es estar a gusto, tanto con lo que elijo, en dónde toco como con quién toco, y ellos son mi elección, por supuesto, porque priorizo sobre todo en lo humano.
0: Un abrazo para todos ellos, en especial para Salvi, que es un tipo con el que tengo contacto y es un chaval, pues bueno, aparte de ser un musicazo, se ve que es gran persona. Oye, la pregunta que suelo hacer a toda la gente que pasa por aquí o que entrevistamos en eventos y tal, ¿no? Que es el futuro, ¿no? Fernando, porque tú has sacado el disco, imagino que presentarlo en directo es lo principal ahora, pero además también, ¿hay nuevo material en camino o de momento vas a dedicarte más a darle salida en vivo?
1: Pues quiero dar un poquito más de cancha al disco todavía, como tú dices, también mostrarlo más en directo y quizás hay un proyecto ahí de, bueno, que no quiero avanzar tampoco mucho, pero digamos que no con temas nuevos, pero sí una cosa diferente.
0: Exclusiva.
1: Entonces, cuenta. Exclusiva. Ya te digo, no quiero dar tantas
0: sí,
1: citas.
0: Sí puedes.
1: Pero bueno, será otro formato diferente.
0: Luego ponemos la grabadora en la furgoneta a la vuelta y te rogamos la exclusiva.
1: Ay, no.
0: Bueno, de momento y no es pecata minuta, podemos disfrutar del LP Signo de Interrogación, disponible en plataformas y formato físico también hay.
1: No, vale. No, porque lo que hablábamos antes también, al final, mira, yo como usuario ya no compro vinilo. A mí como usuario me parece fantástico el streaming porque lo tengo en el móvil, si quiero escucharlo con calidad lo pongo con auriculares o con buenos altavoces y entonces tampoco le veo sentido a vender algo que la gente no necesita. Por ejemplo, una cosa que hicimos hecho son camisetas, creo que es más útil ahora venderle a la gente que quiera apoyar tu proyecto que hacerlo con vinilo, que por lo que digo, porque la gente ya no tiene reproductor básicamente de vinilo o de CD en general, así que no lo saco físico de momento. A lo mejor si veo que hay una demanda y que la gente me lo pide mucho, pues saco una tiradita o lo que sea, pero no es una prioridad para mí, ¿no? Lo importante al final es la música más que el formato.
0: Oye, para seguirte sobre tus novedades y tal, imagino que en Instagram, ¿no? Tenemos el Instagram de Fernando Ramos, ¿no?
1: Instagram, Facebook, también estoy por ahí en TikTok, pero sin bailar ni nada de eso.
0: ¡Oh! ¡Maldita sea!
1: Lástima. Eso no se me ha dado, así que sí, las redes sociales típicas y bueno, la página web también, fernandoramos.info, también puedes ver ahí novedades y todo un poco actualizado.
0: Bueno, Fernando Ramos Saavedra, músico, profesor, guitarrista, cantante, un buen ser humano que hoy nos ha dado de esa chispa musical que tanto necesitábamos en esta sala. Ante la ausencia en cuerpo para siempre de Benjamín Beato Tenorio, cuya alma, estoy seguro, vendrá a vernos de vez en cuando entre viaje y viaje, que se estará pegando el tío. Te queremos, Benji, y a ti, Fernando, muchas gracias por elegirnos para difundir tu música, tío.
1: Muchas gracias a vosotros, como siempre, por vuestra pasión, por lo que hacéis de manera desinteresada, que mucho ánimo también en todos los sentidos, hay que seguir y bueno, show más go, ¿no? Como decía Queen.
0: Despedimos sintonía y cerramos temporada de Locomotora Rock, al menos aquí en estas instalaciones hasta otoño. Será un verano de reflexión, de cierto descanso, duelo y de preparación de futura temporada 2026-27 con nuevas asociaciones ante la desaparición en directo de Fuera de Tiempo, el cual seguirá sonando por un tiempo, valga la redundancia, en Onda Local de Andalucía. Tienes también esos programas en iVox, Fuera de Tiempo. Gracias a quienes habéis estado apoyándonos en estos momentos difíciles con muestras de cariño y también durante nuestras emisiones radiofónicas. La historia continúa, aunque sea de distinta manera. Cierre de lujo el que nos va a dar el señor Fernando Ramos interpretando en directo un tema de su nuevo álbum que él mismo te va a presentar. Ya hemos escuchado en su versión del disco. yo me despido aquí, agradezco tu sintonía, querida y querido oyente, cediendo el testigo a nuestro amigo, compañero Fernando Ramos. Preséntanos la canción, todo tuyo, Fernando.
1: Pues este es el tema que da título al álbum, se llama Signo de Interrogación. Como hemos comentado antes, pues trata sobre la polarización. Yo creo que uno de los problemas principales que tenemos en la sociedad actual, no solo a nivel macro, sino que a nivel también micro, de las familias que discuten, todos amigos que se pelean por tonterías. Así que, bueno, a ver si la voz de la moderación un poco puede también alzarse por encima de ese ruido polarizado.
0: Muchas gracias, tío. Todo tuyo.

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0: Bienvenidos amigos de la buena música. Vamos a tomar contacto ya con nuestro amigo Robinson en esta isla paradisíaca donde nos encontramos una semana más para seguir disfrutando de su gran y maravillosa colección de discos. Robinson, ¿qué tal? ¿Cómo estás?
1: Hola, bien. Aquí un poco acalorado.
0: Sí, te veo ahí que estás cortando leña.
1: Sí. Estoy preparándome para el invierno, si vuelve alguna vez.
0: Pero hombre, con el

0: calor que hace.
1: Que esto es como el cuento de la hormiga y la cigarra. Yo, a mí me enseñaron que hay que ser precavido, pero como te digo, que lo mismo no vuelve el invierno, por desgracia, pero también, como sabes, que me adapto.
0: ¿Por qué lo dices? ¿Por el cambio climático?
1: Porque aquí es verdad que está subiendo incluso el nivel del mar y se me está quedando el cortijo un poco pequeño.
0: Claro, tú aquí en la naturaleza plena te das cuenta de los cambios, claro, significativos, los cambios, ¿no?
1: Efectivamente, y estos últimos años están pasando cosas muy extrañas que me están preocupando. E incluso estoy pensando en poner los discos un poco en alto por esto de la subida del nivel del mar, no vaya a ser que me los moje.
0: Claro, claro, claro. Sí.
1: Que siempre...
0: Lo principal es el tesoro. Lo principal es el tesoro.
1: Por si vienen los extraterrestres, que tengan algo que llevarse. Y que sea de calidad.
0: Claro, claro, que se lleven algo bueno del ser humano.
1: Claro, no vamos a dar el televisor ahí encima, el televisor lo metemos en el agua.
0: Bueno, ¿qué nos tienes preparado para hoy?
1: Bueno, pues como digo, siempre me gusta mimetizarme, ¿no? con lo que vamos a poner, y el hecho de que esté aquí, además con camisa de cuadro, como habrás visto, ¿no? Sudando la gota gorda.
0: Sí.
1: Estilo leñador.
0: Estilo
1: americano.
0: Leñador, sí.
1: Pues vamos a ir, ¿no?, hacia la zona de Washington, Seattle, específicamente Seattle, la ciudad. Y en aquellas zonas boscosas de alrededores surgió una banda maravillosa que hacen un indie folk que nos va a encandilar y se llaman Fleet Foxes.

0: Amigos, no nos hemos ido a los años 60, aunque lo parezca.
1: Sí, lo primero que llama la atención con esta propuesta musical es que, bueno, hay unas referencias que no se pueden obviar, ¿no? Desde el punto de vista compositivo, empezamos a decir nombres. A los dos, en cuanto hemos puesto este corte de este álbum, del año 2011, Helmetless Blues.
0: Es que claro, es un disco
1: que nos ha llevado a otra época.
0: Es un disco del 2011, pero nos lleva directamente a los años finales de los 60, la movida psicodélica. Y,
1: mucho California.
0: Y eso, mucho California. Y bueno, vamos a decir nombres. Simon & Garfunkel.
1: Crosby, Stills, Nash & Young por armonías vocales.
0: The Mamas and the Papas.
1: No sé, es que a mí lo que me llama mucho la atención es que, por un lado, compositivamente sí tiene influencias de esos primeros grupos folk hippies de los 70, pero en la producción ese sonido suena mucho a discos de los 60. Uh-huh. Entonces hay una mezcolanza de, lógicamente, como he dicho, las referencias que están ahí, ¿no?, encima de la mesa, y son obvias.
0: Y están durante todo el disco.
1: Están durante todo el disco, pero lo importante de todo esto es que no ocultan la genialidad en la composición de este álbum, y es algo que quiero poner encima de la mesa desde el principio del programa. O sea, este álbum es una joya contemporánea, que obviamente bebe de fuentes clásicas dentro del sonido folk, indie, pop, lo que queramos llenar, porque es verdad que el disco es un disco complejo desde el punto de vista compositivo, y es algo por lo que hay que hacerlo valer. Más que de dónde viene, ¿no?, y esas fuentes que están ahí, es cómo las usa y cómo con eso construye canciones, que esas canciones, lógicamente, esas armonías las han tenido ellos que construir.
0: Claro, ¿no?, de alguna manera actualizan, ¿no?,
1: ese sonido
0: de aquel entonces.
1: Con instrumentos, con referencias actuales, que también lo escucharemos en el disco, ¿no? Entonces vemos cómo se hace esa amalgama, y lo que a mí me parece más importante, ¿no?, la capacidad casi infinita de generar melodías impresionantes, bellas.
0: Cuando parecía que todo estaba ya inventado,
1: claro,
0: en aquella época,
1: efectivamente,
0: vienen ellos,
1: hablaremos luego,
0: en el nuevo siglo, y hacen esto.

0: Bueno, pues otra de las grandes canciones de este disco que estamos disfrutando hoy aquí en la isla. Esto es un auténtico caramelo, ¿eh?
1: Sí, sí, uno de los motivos por los que he traído este disco. Soy plenamente consciente desde que lo descubrí, este grupo, que para mí es un clásico contemporáneo y que cumple uno de esos objetivos que también importantes son para nosotros en la música, ¿no? Que es que parece que sana en las almas. Es decir, escuchar esta obra relajado, cuando la acabas, yo creo que te sientes en comunión con la naturaleza, o al menos ese mundo que está ahí fuera, que cada día nos están martillando que siempre va a mal y a peor, parece que ya no importa tanto, ¿no? Parece que ya, una vez más, sí, mañana saldrá el sol o no, pero hay cosas importantes y las tenemos a nuestro lado, ¿no? Y a mí esta música me hace un poco centrarme en eso, ¿no? En lo realmente importante, en lo agradecido que hay que estar por tener la capacidad de degustar estas obras que te hacen, no sé, trasladarte, evocarte. A mí a veces me meto en el charco de comparar la música casi con la religión, porque es una forma en la que yo la vivo, ¿no? Uh-huh. Porque veo que el efecto que tienen las personas que la amamos es relativamente parecido. Buscas un poco de consuelo, ¿no? En todo lo que hay ahí fuera, cuando los tiempos son convulsos, cuando las cosas están mal, necesitas creer en algo que te va a salvar, ¿no? En algo que sea superior a todo lo demás y que justifique ese camino, ¿no?, tan angosto por el que se parece que estamos transitando continuamente.
0: Parece, tú lo has dicho, parece porque parece. Al final, como siempre, se pone el foco en lo negativo.
1: Siempre es todo malo.
0: Pero ocurren cosas positivas en mayor medida y la vida es fantástica,
1: claro,
0: ¿no?
1: Claro, entrar en un templo. Voy a seguir la analogía. Entrar en un templo porque además luego hablaremos, ¿no?, del enfoque que le dan a la grabación. Fíjate las voces que hay, esos ecos, esos reverbs, ¿no? Parece que estás dentro de un templo, ¿no? Y que, bueno, sí. yo me dejo llevar, ¿no?, por esta religión que es la música. Y tengo, y lo vuelvo a decir, ¿no?, que mostrar mi admiración por un jovencísimo, Robin Picknell, que es el alma mater de esta banda, que con apenas 25 años dio a luz esta segunda obra. Luego hablaremos de la complejidad y lo sabemos, y ya hemos hablado muchas veces, ¿no?, la presión de un segundo álbum después de haber tenido muchísimo éxito en el primero tan joven, y ser capaz de amalgar esta cantidad de sonidos y referencias. No hemos nombrado a los Beach Boys. A mí muchas veces la inflexión de la voz del cantante me los recuerda, incluso esas armonías en escalas mayores que nos hacen sentir esa felicidad, ¿no?, que sí, no sabemos de dónde viene, pero que también tienen un toque, como he dicho, más moderno, ¿no?, incluyendo una serie de elementos de la música contemporánea, incluso toques progresivos que ahora vamos a degustar.

0: Bueno, pues otra de las grandes canciones de esta formación que estamos disfrutando hoy aquí en la isla, Fleet Foxes.
1: Y bueno, me repito, vaya absoluta maravilla. Qué temazo, el tema que da título al álbum, Helplessness Blues, que acabamos de escuchar, y hace yo referencia un poco a esos conceptos compositivos que llamamos, ¿no?, de progresivo.
0: Sí.
1: Daos cuenta la canción que tiene como dos partes diferenciadas, tiene un punto de inflexión cuando entra esa guitarra en trémolo con ese sonido envolvente espacial que nos recuerda más a la música contemporánea estilo post-rock que iniciaron Radiohead,
0: sí,
1: que podemos encontrar en grupos indie españoles como Los Planetas, ¿no?, con ese sonido envolvente, que
0: sí,
1: parece que estás dentro del sonido, que era mucho espacio con la producción, que es maravillosa, y estás dentro. Parece que está todo orbitando alrededor tuyo, utilizando el símil planetario, ¿no? Y es algo que a mí, como fanático, ¿no?, del sonido, me encanta.
0: Sí,
1: ¿no?,
0: porque que... es como un tema que empieza con, además, los sonidos folk característicos.
1: Muy clásico,
0: luego,
1: ¿no?, al principio.
0: Claro, y muy clásico, y luego se cambia o da ese giro.
1: Se evoluciona o se adapta a otro entorno.
0: Casa
1: dos mundos.
0: Claro,
1: ¿sí?,
0: claro, claro.
1: Que de principio parecen que son contrapuestos, ¿no? Y lo difícil es llevar eso a cabo y que tenga una unidad y una coherencia, ¿no? Por eso hablaba de... que sí, que hay referencias, que a veces son muy palpables, pero la genialidad de estos compositores o este compositor es que es mayúscula. Y saco otra vez el tema, ¿no? Segundo álbum. ¿Cuántas veces hemos hablado de la maldición del segundo álbum? Saca eso. El primer álbum de Fleet Foxes fue en el año 2008, el éxito fue inmediato.
0: Claro, ¿cómo te habrá costado elegir entre el primero o el segundo, no? Porque el primero también fue un discazo.
1: El primero también fue un discazo y normalmente
0: en la misma onda.
1: En la misma onda tiramos mucho de primeros discos, siempre lo decimos, que nos gusta mucho, ¿no?, ese sonido casi sin pulir, primitivo, esa espontaneidad que suelen tener, esa fuerza, la juventud, las primeras veces. Pero no puedo quitarle valor y a enfrentarte una vez has triunfado, una vez sales de gira, una vez tienes ya menos tiempo para componer, una vez ya sientes presión de todo el mercado, ¿no?, o toda...
0: Del éxito, sí, en
1: sí,
0: definitiva,
1: bueno,
0: ¿no?
1: De todo el mundo empresarial que rodea, ¿no?, el concepto del producto musical.
0: Porque cuando empiezas a tener éxito ya vienen las exigencias,
1: claro,
0: por todas partes.
1: Claro, ya eres parte de una cadena,
0: claro.
1: Ya no eres tú solo en casa.
0: Ya entras en el juego y ahí hay poco tiempo.
1: Y ya tienes compromisos adquiridos que tienes que cumplir. Y ahí ya a lo mejor no rindes igual, que a lo mejor no te has visto en esa nunca, ¿no? Y la verdad es que es un riesgo que tienes que intentar solventar. Y para mí es que lo superaron con creces, ¿no? Y por eso he elegido este disco. Porque además de seguir con esa línea, con esa capacidad, con esa imaginación que parece infinita a la hora de generar estas melodías maravillosas que nos hacen sentir tan bien, es que supieron superar pues eso, esa presión, ¿no? Porque tardaron 3 años en sacar el segundo disco, porque les fue materialmente imposible, como he dicho, porque tuvieron un éxito inmediato, algo que hay que agradecer a que hoy en día, porque muchas veces, y nosotros somos los primeros, pecamos de nostalgia, es decir, ya no hay música como la de antes, ya la música no es lo que era. Bueno, pues estamos hablando del 2011, este segundo disco, que para ti, para mí, es ayer. Nosotros que peinamos cana o que ya casi ni peinamos, es antes de ayer, ¿no? Es música actual, contemporánea. Hay que agradecer, ¿no?, que siga la música así de viva, ¿no?, que haya gente con estas ganas de... y esta creatividad.
0: Sí, la música siempre está viva, lo que lo has comentado bien. Somos nosotros los que al cumplir años parece que nos vamos estancando, ¿verdad?
1: Sí,
0: esto suele ocurrir.
1: Nos quedamos en nuestra época.
0: Claro, y con lo que nos gustó en aquel entonces y ya está. Y el problema lo tenemos nosotros. Y no hablo de nosotros,
1: sí,
0: sino hablo en general de las generaciones que... ya vamos peinando canas, como bien dices, de abrir la mente y estar abierto a todo lo nuevo que vaya surgiendo.
1: Y por acabar con este tema de que hablaba del segundo disco, no quería dejar de pasar la extrema juventud, ¿no?, de Robin Peake, ¿no?, el compositor, de apenas 25 años, cuando estaba embarcado en este proyecto de segundo álbum, que tuvo para él un coste emocional brutal, porque hay que tener en cuenta... Lo exigente que son los creadores, ¿no?, los artistas, cuando quieren siempre superarse a sí mismos. Vienes de un éxito, tienes la presión interna, la presión externa y una juventud que puede correr en tu contra por falta de experiencia, ¿no? Y todo eso, para mí, cuenta a la hora de evaluar la puntuación, ¿no?, o la calidad de este álbum. Y por eso para mí es un 10 rotundo.

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1: Y bueno, hablamos de las armonías vocales, ¿no? ¿Qué felicidad transmite?
0: Pues sí, la verdad es que sí. Que...
1: Tiene ese concepto de armonía mayor, por eso te hablaba yo de los Beach Boys, ¿no? Porque a veces, y especialmente en esta canción que acabamos de escuchar, Lorelai, me da esa... Ya que estamos al lado del mar, ¿no? Esa tranquilidad, esa alegría a la vez, ¿no? Si se puede decir, alegría callada, que había una canción de Chano Domínguez por ahí que se llama así, que me encanta. Esa alegría callada no te transmites, estás en paz con el mundo. Y este disco me ayuda a llegar a eso. Y creo que parte de la culpa lo tienen esas armonías.
0: Sí, totalmente.
1: Esa forma, bueno, muchas veces asociamos el folk o la música de autor a tristezas, ¿no? A tonos menores normalmente, ¿no? Cantando desde dentro, desde la pena, que es necesario, sí. Pero... El contrapunto también está,
0: o sea, es que... Y hay ejemplos, hay muchos ejemplos en la historia de la música, ¿no? Y no el hecho de ser cantautor tienes que ser ya un triste, quiero decir, que hay cantautores luminosos, afortunadamente.
1: Y hablando de luminosos, yo sigo con el símil de la iglesia, ¿no? Y ahora mismo me está entrando la luz de las vidrieras, ¿no? De un gran templo con esos colores. La producción del disco, ¿cuánto reverb? ¿Cómo de importante es eso para el sonido del grupo, ¿no? Porque obviamente todo parte de un conjunto de notas, que es una composición, pero ¿cómo eso lo vistes luego, ¿no? Como en el estudio, ¿cómo acabas creando un producto con el que quieres transmitir una forma de ver la música? Y ¿cuán patente queda aquí el amor por los espacios abiertos, por utilizar el sonido y los ecos? Te recuerda mucho a esos cantos gregorianos, ¿no? A esos conciertos que hemos visto a veces en iglesias, normalmente de instrumentos tradicionales, de música clásica. Pero cómo juega un papel importante el sitio, ¿no? La habitación, claro. El entorno. Y eso lo han trasladado estos señores al estudio. Pero ¿cuán importante es esto luego en directo? Porque para mí, y abro aquí un espacio de reflexión...
0: ¿Quieres abrir un paréntesis?
1: Quiero abrir un paréntesis, nos gustan los paréntesis. No se toma en consideración en la música popular la importancia de las salas en el sonido.
0: Sí, efectivamente.
1: O sea, en dependiendo, la clásica y en el jazz, ¿sabes?
0: Claro, te iba a decir eso. Dependiendo en qué música, qué
1: claro,
0: estilo musical...
1: Claro, he dicho música popular, hablando un poco
0: por
1: de
0: ejemplo, la música clásica...
1: Tiene auditorio.
0: Tiene auditorio, ¿no? No se va a un tuburio de mala muerte.
1: Tiene una estructura definida porque hace... bueno, aumentan la capacidad de amplificación natural del sonido porque claro. Vienen de instrumentos que no están amplificados, entonces buscan que el sonido pues se transmita con más facilidad, no haya esa reverberación, no haya ecos, no hay espacios llenos de columnas de metal, por ejemplo. Tal. Pero es que en cuanto a campos de fútbol, yo he estado en plazas de toros cubiertas de metal para escuchar un grupo de rock.
0: Sí.
1: Y eso es una tortura.
0: Es una lotería porque igual te suena bien el concierto que igual te suena fatal. Y a veces eso no se tiene en consideración, sino este tipo de directos de los grupos de rock, por regla general, se hace un poco a voleo, ¿no? En los sitios donde haya espacio
1: no,
0: y tal y cual.
1: Porque no hay estructura para ello. Es decir, y luego, porque al final eso requiere una inversión. Claro, tienes que tener habilitados espacios para hacer conciertos con un...
0: Y luego tenemos ejemplos de eso, de que vas a un concierto y tiene un sonido... Horrible porque el lugar donde está pues tiene una mala acústica o en fin.
1: Te arruina la experiencia.
0: Te arruina la experiencia total. No queremos dar ejemplos.
1: No, ya
0: yo tengo uno muy duro y no lo voy a decir.
1: Pues por eso, hablando del coste que tiene desde el punto de vista de la complejidad que es producir un disco, ¿no? Porque vemos el músico. El músico es una parte importantísima, lógicamente es el compositor muchas veces, ¿no? El que se tiene que llevar casi todas las regalías desde mi punto de vista, ¿no? Y todos los parabienes, pero para producir, para poder sacar ese producto al mercado, hay una cantidad inmensa de profesionales por medio, entre ellos ingenieros de sonido, productores, que el nombre de productores porque es el que tiene la capacidad, el que decide qué le viene mejor al mercado, cómo vamos a poner esto en las estanterías. Porque es muy buena la canción, es muy buena, pero a lo mejor la vas a escuchar tu prima y tú. Entonces yo quiero que es tan buena que la escuche más gente y sé que para que la escuche más gente ahora mismo, a lo mejor el sonido que le viene bien es esto.
0: Hay
1: vamos a meter este chulo, hay que
0: vestirla
1: de esta forma.
0: Sí.
1: Y es importante. Y en esa cadena hay tantos profesionales que luego cuando escucha la canción es descontextualizada, en un equipo que no, cuando la escuchas grabada, ¿no? que no tiene las condiciones.
0: Eso te iba a decir, que digo, podemos abrir un paréntesis en el paréntesis.
1: Dentro del paréntesis, un metaparéntesis.
0: Porque tú me estás hablando de los lugares para oír la música en directo, ¿no? Que estén acondicionados al grupo, de alguna manera, o al sonido, ¿no? De la formación. Pero ya no te digo nada con los discos, con ese trabajo que hay de ingenieros, de sonidos y demás para crear una buena obra con un buen sonido para que tú lo oigas bien de la mejor manera posible en casa.
1: Como el que lo creó.
0: Como en un buen equipo. Hoy en día la gente escucha música en su móvil.
1: Y eso condiciona mucho a la producción. Y no nos vamos a repetir más porque entro en la guerra
0: del sonido. Sí, porque ahora llegan los propios productores, como saben.
1: ¿A dónde va a sonar? Dices que al final sonido comprimido a tope, a máximo volumen. Sí. Que no haya espacio en este instrumento porque es que lo que importa es que suene.
0: Vamos a hacer una producción móvil.
1: Claro, claro, claro. No, es cierto. Eso es lo que, que eso nos duele en los oídos.
0: Sí, nos está doliendo ya nada más hablarlo.
1: Así que yo creo que vamos a volver un poco de...
0: Cerramos paréntesis.
1: Cerramos metaparéntesis y voy a unir un poco el hilo a la siguiente canción, que es lo que nos interesa aquí escuchar. Y tirando un poco del hilo ese del concepto progresivo y de incluso ya que hemos tirado de paréntesis de cómo una canción puede estar compuesta por otras canciones, vamos a escuchar el siguiente tema.

0: Bueno, aquí el amigo estaba aprendiendo a tocar la trompeta, ¿no?
1: Sí, o ese día era el día de puertas abiertas en el estudio, llevaron a los hijos, ¿no? Y cogieron los instrumentos. Bueno, decir en defensa de los músicos que esa trompeta o ese saxo, que no sé lo que es bien ahí, que suena medio a voleo, caótico, bueno, en ciertos ambientes le llaman free jazz.
0: Sí, sí, totalmente. O
1: sea que,
0: totalmente.
1: Y tú lo sabes que eres muy amante,
0: ¿no? Sí.
1: De esas corrientes. A mí es verdad que me suena, bueno, como en la música clásica lo he dicho, dentro de la paleta de la música, pues lo que ha querido es meter unas disonancias para transmitir una emoción, punto. Mm. Es verdad que no es una de las melodías que vayan a pasar a la historia.
0: No, hombre, no, lo decía en broma porque sé que forma parte de la canción en contexto con la letra, claro.
1: Y fíjate lo que comentamos antes, canción compuesta por varias partes. ¿Os ha ocurrido a lo largo del programa en algunas de las canciones que hemos escuchado, pero en esta específicamente yo veo clara esa unión, ¿no?, entre partes que de un principio son disjuntas o no comparten incluso progresión armónica y parece que son de otra tonalidad y tal?
0: Esto lo empezaron a hacer los Beatles, o fueron
1: de los
0: pioneros en hacerlo.
1: Ya se hace desde hace mucho tiempo, y uno de los primeros donde encontramos esto, y siempre se habla de ese tema, de los Beatles con The Happiness is a War Gun, que es una canción del disco blanco, que John Lennon dijo que eran tres temas que tenía por separado,
0: luego
1: no sabía qué hacer con ellos.
0: Repitieron fórmula en el Abbey Road. La segunda cara de la B-Row también eran como trozos de temas que tenían ahí.
1: De hecho, luego Radiohead en Paranoid Android, un temazo de lo que hay Computer, dijeron claramente que habían buscado lo mismo que hicieron los Beatles. Es decir, teníamos dos, tres trozos inconexos de canciones que no daban para una canción sola,
0: sí,
1: y lo que hicimos unirlos.
0: Porque a veces ocurre eso, que cuando compones una canción te sale una estrofa que está bastante bien. Pero luego intentas continuar y no hay manera de continuar eso. Lo que continúas no tiene la potencia, digamos, que de esa primera parte. Entonces, pues al final dices, bueno, pues se queda así, ¿no?
1: Sí, se queda en un cajón y es una pena porque a lo mejor
0: Y ahora tengo otro trocito que está muy bien y ahora tengo... Bueno, pues intento enlazar y si queda bien, pues mira.
1: Sí, pues otra técnica compositiva que hemos descubierto hoy, ¿no? Y queda muy bien. Y es otro de los conceptos que utiliza en el álbum Fleet Foxes, para que lo que comentaba al principio, ¿no?, la complejidad compositiva, ese punto casi barroco, ¿no?, a veces en ciertos conceptos, dentro del concepto pop siempre, el barroco no del clásico puro estricto, pero que también da pie a que dentro de este exceso, ¿no?, si me permites la expresión, ¿no?, de complejidad y tal, haya pequeñas joyas desnudas.

0: Bueno, pues una pequeña joya que forma parte de este trabajo discográfico que estamos disfrutando hoy aquí en Discos para una Isla Desierta, desde la sintonía de Radio Juventud de Conil y la onda local de Andalucía.
1: Y como curiosidad, os habéis dado cuenta que este tema, Desnudo de voz y guitarra, prescinde de todos los efectos de los que hemos hablado antes. No tiene el reverb, no tiene eco, no tiene nada. O sea, es algo a propósito, lógicamente buscando esa intimidad, ¿no? En ese caso, solamente la voz y guitarra de Robin Picknell. El disco es bastante extenso, otra de las cosas que llama la atención, porque es capaz de mantener la coherencia y el alto nivel en todas las canciones. Y va dándote estas pequeñas pinceladas con joyitas de este sí. tipo. Tienes canciones más intensas, con varias partes, más barrocas, más complejas, y de repente te aparece con este pequeño tema, este caramelito, ¿no? Y la verdad es que en fin, que no puedo hacer más que recomendaros que os adentréis en el maravilloso mundo de Fleet Foxes, porque son un grupo, como nos gusta decir nosotros, de nuestra época, contemporáneo, actual, que podemos tener la suerte, si pasas por nuestra ciudad o cerca, de verlo en directo.
0: Claro.
1: Es una de esas experiencias que hay que vivir en la vida, desde nuestro punto de vista.
0: Bueno, amigo, pues no tenemos tiempo para más. Nos vamos a despedir por hoy. Ha sido un placer, como siempre.
1: Bueno, pues nada, que disfrutéis y que nada, sigáis escuchando música.

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3: La especie humana, igual que todas las especies que poblan en el planeta, siempre han sido migrantes. Siempre han buscado las mejores condiciones para llevar una vida sana, ¿no? Una vida sana y rica en todos los sentidos. Cuando no lo han podido hacer es porque se han desplazado por culturas más agresivas, etc. Pero siempre ha migrado buscando esto. Y hoy ese derecho no lo podemos negar. Si Europa ha construido un espacio que además predica que es mejor que el de los otros, ¿cómo vas a negarle la llegada de? Sobre todo cuando el maltrato de estas políticas, de los consensos internacionales, ha destruido.

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1: En medio de tanto ruido, soy silencio. Y entre tanto silencio, un grito que nadie escucha. Hola, ¿qué tal? ¿Cómo estáis, amigas y amigos de Viento del Norte? Y no quiero que haya gritos, sino serenidad a través de todas las melodías de Viento del Norte, un programa de radio que realizamos en los estudios de Onda Jerez, en el 101 de la banda de frecuencia modulada, pero que se emite a través del centenar de emisoras municipales y comunitarias de toda nuestra región. Eso es la Onda Local de Andalucía, o EMA-RTV. Así que antes de que un día el sol, pero un día muy lejano, deje de iluminarnos, disfruta del silencio y todos los gritos ahogados que habitan en la música de Viento del Norte. Bienvenidas, bienvenidos.

Lo digo muy a menudo, que Viento del Norte es una aventura de música sin fronteras. Curiosamente, nosotros sí, sí que tenemos o debemos poner límites.

Muchas veces olvidamos poner límites sanos. Confundimos acompañar con cargar, escuchar con absorber, sostener con sacrificarnos, llevando emociones, historias y dolores que no nos pertenecen. La verdadera empatía no te pide que te vacíes para que el otro se llene, sino que mantengas tu centro para que el otro no se pierda en medio de este caos. Puedes amar sin perderte, puedes sentir sin dejar de ser tú.

El alma sabia no se disuelve en el dolor ajeno, sino que lo honra desde la presencia consciente. No viniste a este mundo a salvar a nadie, viniste a iluminar tu camino y desde esa luz inspirar a otros. Ayuda sin culpas, pon límites sin miedo, aléjate si necesitas recuperar tu energía. Y eso no es egoísmo, es autocuidado. Empatizar no es absorber, es comprender desde el amor, sin olvidar que tú también importas.

curioso eso de que haya personas presentes, pero en modo de la ausencia.

Estás tan presente y sin embargo lo haces en modo de la ausencia. No se puede dejar de pensar en él. Mientras uno vive, los ausentes surgen en el presente en los momentos más insospechados y es su presencia ausente, su condición espectral, la que configura nuestro modo de ser en este mundo. No sabemos cuándo ni dónde, pero surge esta presencia y lo que sabemos es que no podemos hacer nada por evitarla.

es así, que sé que mañana ya no la veré. No me he atrevido a acercarme a ella. La he perdido para siempre y así sé que va a suceder siempre en mi vida. Y entonces terminaré con ella en mis ojos. La última elevación, como haciendo una poesía. Será un corazón oscuro, será indigna, malvada, todo lo que tú quieras. Pero la imagen que yo tengo en los ojos es algo divino de ella. Una bella frase final. En vez de un beso en su boca, tendré ese frío del cañón de revólver contra la sien.

¿Qué te parece si tú y yo nos soltamos? Sí, ¿qué te parece si nos dejamos de una vez y para siempre, para lo que resta de nuestras vidas? ¿Te viene bien?

¿Te parece bien soltarnos de una vez? ¿Y si cambio el vicio de nuestra inestabilidad por el cigarro o el alcohol? ¿O por algo que me mate el hígado o los pulmones, dejando descansar un poquito el corazón? Que me lleve la muerte, si es que con eso obtengo la paz que un día perdí. Estoy loca, sí, en eso tienes toda la razón. Pero esta loca te amó por encima de todas las cosas. Y ahora es que me siento como una sombra persiguiendo a la mujer entera que alguna vez yo fui. Porque ya estoy rota.

el amor hermoso se nos convirtió en esta historia putrefacta. ¿Cuándo fue que dejaste de sentir mariposas en el estómago para tener náuseas? ¿Cuál fue el nudo que se llevó por delante toda nuestra historia, dejándonos un principio sin final? Un final que nos acecha, pero que no se atreve ni a decir nuestros nombres.

Somos dos extraños, bajo el mismo techo, que nos conocemos bien, en una vida que ya no nos pertenece, porque se partió en su columna vertebral. Nos amamos raramente, nos amamos por pedazos, nos buscamos entre todo aquello que fueron vestigios, pensamientos, fotos del ayer. Mira, sí, mira, ese espejo que nos observa con asco. La luz de la casa parece que se está apagando. La poesía que te escribí agoniza. Y el techo está deseando de venirse abajo. Somos ruinas de nosotros mismos. El desastre fue sabernos uno cuando aquí ya no habita nadie.

¿Qué? ¿Que te apetece que te lo pregunte otra vez? Bueno, va. ¿Que qué te parece si nos soltamos? Pero de a veras, de una vez por todas, para siempre. ¿Y si dejamos de arrastrarnos, de conformarnos con aquello que fue el minuto a minuto de esa decadencia que nos ofrece esta vida juntos? ¿Y si lo mandamos todo al traste, pero así de golpe, sin mirar atrás, por favor, sin querer volver a recuperar aquel grato recuerdo? Vamos, de los pocos que tenemos, que sí, que te lo pido, por favor, que me sueltes, que yo te voy a soltar. Suéltame, ya que aquí nadie se necesita.

Fantástica pregunta la que, durante eternidades, se vienen haciendo los hombres y mujeres. ¿Tiene que doler el verdadero amor? ¿Tú qué piensas?

El verdadero amor puede doler. Y puede hacerlo porque confronta las estructuras que construiste para sobrevivir. Desfragmenta el ego, pero no destruye quién eres realmente. Derrumba todo aquello que te impedía habitarte con autenticidad. Rompe máscaras, las defensas, las creencias de que alguna vez te protegieron, pero que hoy ya no te permiten amar en libertad. El verdadero amor te ofrece un espacio lo suficientemente seguro como para ser tú mismo y dejar de fingir. Qué cansado es eso, ¿verdad? Y cuando eso ocurre, puedes temer, puedes querer huir, pero puedes también dejar de esconderte y comenzar a habitarte con la verdad de quién eres, sin sentir que necesitas negarte, reducirte o abandonarte para ser amado.

veces, a tu lado, se entrecierran tus ojos y me olvidan. Olvidado y al mismo tiempo, cerca de ti. Soy como quien quedó en la noche en la cabecera de un amor que se ha dormido. Pero tú no duermes. Partes, te marchas, amas siempre, pero no, a mí no. Vigilo entonces la anudación que se labra entre nuestras horas y ardientemente busco echar, sin que tú lo sepas, un nuevo nudo, invisible y aún más fuerte. Mas yo no puedo trabarlo cuando ya te has marchado. Y siempre quedaré temiendo ese pasado tuyo que eternamente vuelve, ese presente tuyo que tú me has robado.

Las cicatrices son sitios por donde el alma ha intentado marcharse y ha sido obligada a volver. Ha sido encerrada, cosida dentro.

de gritos ahogados, de cicatrices y de muchos silencios han versado las melodías de Viento del Norte, este programa de radio que realizamos en los estudios de Onda Jerez en el 101 de la FM y que se emite a través del centenar de emisoras municipales y comunitarias de toda nuestra región. Eso es la Onda Local de Andalucía o EMA-RTV. Como bien sabes, la cita cada viernes a partir de las 3 de la tarde y en redifusión, es decir, se repite el sábado a las 7. Y puede ser que no nos puedas sintonizar por antena, no te preocupes. Siempre os recuerdo una magnífica herramienta. Se trata de un portal web, la www.ivox.com. Allí puedes encontrar este y los episodios anteriores de Viento del Norte. Un viento que amaina, al menos por hoy, pero deseando volver a hablarte de gritos encerrados y de un montón de secretos. Recuerda,

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0: Hola, ¿qué tal? ¿Cómo estás? Te recuerdo que continúas en la sintonía de tu emisora municipal o ciudadana y que vamos a comenzar una nueva edición de 20 años en la vida de un comprador de discos. Como ya sabes, 20 años en la vida de un comprador de discos es un programa musical de la onda local de Andalucía que vamos a realizar para ti, Nuria González en la parte técnica y Manolo Álvarez encantado como siempre aquí al micrófono. Nuestra edición de hoy comienza con música en directo, la que nos trae John Mayall. Por cierto, presta atención porque van a presentar a John y él, a su vez, a sus compañeros de banda. John Mayall.
1: All right, mister, we're ready. Where's the announcer, man?
2: Ladies and gentlemen, John Mayall.
1: Hey,
2: I'll say it again, John
1: Mayall. That's right. A little more light over here so you can see who's here. That's it. No, that's better. Yeah. Over here on my left, Johnny Armand on tenor, alto and flutes. And sitting down playing acoustic fingerstyle guitar, John Mark. Bass, Stephen Thompson.

Ahí estaba John Mayall en directo. Este es el corte que abre su álbum The Turning Point, el punto de inflexión, el punto de cambio. El álbum recoge un concierto que se celebró el 13 de julio. Perdón, ¿dónde voy yo? El concierto en concreto, por aquí miraré mis notas, se grabó el 12 de julio de 1969 en la ciudad de Nueva York, en el Fillmore East, y el álbum se editó en octubre del mismo año. Es un disco muy importante en la historia de John Mayall, es su disco más vendido en Estados Unidos. Llegó al número 32 en Estados Unidos el 8 de noviembre del 69 y permaneció en lista 55 semanas y además fue su único disco de oro en Norteamérica. Eso quiere decir que vendió como mínimo 500.000 copias, medio millón de unidades de este The Turning Point. Es un disco importante, es un disco iconoclasta porque aquí Mayall se hace acompañar de un trío y prescinde de la batería. John Mayall toca armónica, guitarra eléctrica, es el que canta y es acompañado por John Mark, que se encarga de la guitarra acústica, un verdadero virtuoso del instrumento. Steve Thompson es el bajista y Johnny Almond se encarga de los instrumentos de viento, a saber, saxos, alto y tenor y también las flautas. Una auténtica gozada. Por cierto, cuando se editó este álbum, en España se lanzó un sencillo que vamos a escuchar ahora y que tuvo bastante popularidad porque era un tema absolutamente atípico. En este álbum te decía yo que John Mayall prescinde de la batería, pero no de la percusión. Entonces, este tema que va a sonar tiene como punto culminante que en un momento entre él y el instrumentista de viento, Johnny Almond, entre los dos y por medio de sus bocas logran dar la sensación de que estamos escuchando un solo de batería. Es una auténtica gozada. De hecho, en los créditos se dice que John Mayall, aparte de armónica, guitarra eléctrica, pandereta y tal, se encarga de la percusión de boca. Y al hablar de Johnny Almond, aparte de los saxos y de las flautas, también es percusionista de boca. Disfrútalo porque es una auténtica gozada. John Mayall en directo y este Room to Move. 1, 2, 3.

Parece claro que al público del Fillmore East le gustó muchísimo este Room to Move, este espacio para poder moverse. Una gozada de John Mayall en directo con su trío de acompañamiento. Por cierto, la colaboración durante esta gira de John Mark, que era el guitarrista acústico, y de Johnny Almond, que era el músico que se encargaba de los vientos, su relación fructificó de tal manera que cuando acabó formaron un dúo y llegaron a grabar varios álbumes durante la primera mitad de los años 70, álbumes que llegaron a clasificarse en las listas de los Estados Unidos. Bueno, cuando este programa se cuelgue dentro de unos días en el famoso YouTube, pues si suelen seguirlo por ahí, habrás visto que normalmente llevan el número de la edición. Este en concreto es el programa número 1630. Ahí es nada, 1630. Y también solemos colocar un título. Bueno, pues este se va a llamar En directo y ampliados. ¿Qué quiero decir con ese título? Pues que vamos a tener aquí tres álbumes que se publicaron finales de los 60, principios de los 70, discos que salieron en formato de vinilo sencillo y que con la llegada del CD fueron reeditados y vieron su duración ampliada. Concretamente, este álbum de John Mayall, este The Turning Point, cuando se editó, tenía originalmente 7 temas, 4 en la cara A y 3 en la cara B. Bueno, pues esta reedición que tenemos en vinilo, en CD, esta reedición consta de 10 temas. Además, decidieron respetar el orden del disco original. Ya veremos que no es lo normal. Y los 3 extras se colocan a continuación con el epígrafe de Bonus Tracks. Bueno, pues vamos a despedir nuestro repaso a este de Turning Point de John Mayall con uno de esos Bonus Tracks, un tema que se lanzó como sencillo y logró meterse en el Hot 100 estadounidense. Llegó al número 81, el único single que John Mayall logró colocar en las listas americanas. Además, cuando lo escuches, verás que aunque no hay batería, sí hay percusión, y concretamente una pandereta que toca el propio John Mayall. Vamos a despedirlos con este No malgastes mi tiempo, Don't waste my time. 1, 2, 3, 4.

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3: Bueno, dejamos atrás a John Mayall, uno de los aspirantes al título de padrino del blues británico, un honor que compartía con gente como Cyril Davis o Alexis Corner. Yo creo que ellos tres son, entre ellos anda el título ese de padrino del blues británico, aunque escuchando ese álbum que hemos tenido ahí, ese de Turning Point, su música trasciende claramente los límites del blues. Yo diría incluso que esto es lo que llaman en Estados Unidos good time music, una música muy agradable que transmite muy buen rollo, se disfruta muchísimo y hay que saber apreciarla. Bueno, pues vamos ahora con un álbum que se publicó inicialmente en mayo de 1970. Recogía un concierto que se había celebrado el 14 de febrero del mismo año, de 1970, en la ciudad británica de Leeds, concretamente en su universidad. Los artistas que habían grabado allí ese álbum en vivo eran los Who. El disco fue muy bien recibido, número 4 en Estados Unidos, número 3 en Gran Bretaña, y en su formato original solamente tenía 6 canciones, 4 en el lado A y 2 en el lado B. Bueno, pues cuando llegó la era del CD, este disco vio ampliada su duración, pasando de 6 temas a 14. Eso en minutaje significó que el vinilo, que duraba 37 minutos y 43 segundos, llegó a más del doble, 77 minutos y 8 segundos, para que luego digan que el CD era malo. Además, como se trataba de recoger el concierto completo, se cambió el orden de las canciones, de manera que tú sí, de verdad, asistías a una actuación de los Who, porque lo que apareció en formato de vinilo era algo diferente, una cosa un tanto artificial. Bueno, pues en su momento, de esos 6 temas que contenía ese en directo en Leeds, se lanzó uno como sencillo y se metió en el top 40, concretamente número 27 en Estados Unidos y 38 en Gran Bretaña. Es una versión de un clásico de los días del rock and roll, de una figura no de los grandes, de eso que llaman serie B, pero cariñosamente hablando. Estoy acordándome de Eddie Cochran y él fue el compositor de este Summertime Blues.

Ahí estaban los Who, increíbles, ese Summertime Blues. Roger Daltrey cantando Ain't No Cure for the Summertime Blues. No hay cura para los blues del verano. Por si no lo sabes, los Who eran un cuarteto. Había un cantante, Roger Daltrey, y tres instrumentistas. Hay que destacar el papel de Pete Townshend, el guitarrista, que es capaz de hacer solos y acompañar al mismo tiempo, una habilidad que poquísimos guitarristas han logrado desarrollar, de tal manera que uno escucha y tiene la sensación de que hay como mínimo dos guitarras, y no, solamente hay una y un monstruo instrumental que es Pete Townshend. Bueno, te decía yo que este álbum en su formato original de vinilo tenía 6 temas y en la edición ampliada pasaba a 14. Hemos escuchado Summertime Blues, que figuraba en la edición inicial, la original de vinilo. Vamos a quedarnos ahora con un tema que viene de los añadidos, de la parte que se ha ampliado. Es un fundido de dos temas que figuraban originalmente en la famosa ópera Chomi. Así que ellos defienden los dos temas con mucha garra y es una gozada porque yo creo que en 1970, cuando se graba esto, los Who estaban en la cúspide de su poderío artístico. Decimos adiós al cuarteto británico, a los Who, con este fundido de Amazing Journey y Sparks.

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2: Y bien, vamos a cerrar nuestro programa de hoy con un disco que se edita en septiembre del 73 y que contenía un concierto grabado el 13 de enero del mismo año. Era un disco que se esperaba con mucha expectación porque su intérprete principal llevaba un par de años fuera de circulación. De hecho, en los dos últimos años, 1971 y 1972, solo se le vio una vez encima de un escenario. Fue en la ciudad de Nueva York, en el famoso concierto para Bangladesh. Quitando eso, durante dos años, Eric Clapton, nada de nada de nada. ¿Y qué estaba haciendo? Tenía una casa en el campo, allí andaba, y se dedicaba a drogarse, y se dedicaba a lamentar su suerte, porque él estaba enamoradísimo de la mujer del que era su mejor amigo. Este amigo era George Harrison, esa señora era Patty Boy, él había hablado con ella, le había dicho tienes que venirte conmigo, olvídate de George. Ella había dudado, con el tiempo se iría, se casaría con Clapton, pero esa es otra historia. Y en ese impasse, en esos dos años perdidos, poca gente iba a ver a Eric Clapton. Y uno de ellos era Pete Townshend, el líder de los Who, al que acabamos de escuchar en directo en la Universidad de Leeds. Bueno, pues Pete Townshend veía cómo su amigo se iba hundiendo. Y para sacarlo de ese fondo sin fin, le organizó un concierto que además se iba a grabar, con lo cual, con vistas a su compañía discográfica, facilitaría las relaciones. Bueno, para ese concierto en el que Eric Clapton solo pondría la voz y la guitarra, su amigo Pete Townshend reunió una banda de excepción. Ahí estaba, aparte de Pete Townshend, Rick Gretsch al bajo, que había estado en Family y también con Eric Clapton en el grupo Blind Faith, a la batería Gene Capaldi del grupo Traffic, Ronnie Wood, que estaba en los Faces y que luego iría en tres años a los Rolling Stones, Rebop, un percusionista africano que venía de Ghana, un tipo que cuando llegó a Londres causó sensación y fue rápidamente fichado para convertirse en miembro del grupo Traffic. Estaba también un batería de sesión estadounidense, Jimmy Carstein, es decir, en el escenario había dos baterías. Y a los teclados estaba Steve Winwood, que había sido compañero de Clapton en Blind Faith y que era el líder del grupo Traffic. Todos juntos dan lugar a una música increíble. Vamos a decir que el álbum original tenía seis temas, tres en la cara A, tres en la cara B, y esta edición en CD sube a 14, 8 temas inéditos. Además, se cambia el orden de los 6 para respetar el concierto. Vamos con la canción que abría el álbum en su edición de vinilo y que era el single que se extrajo del último álbum del grupo Cream. Una canción, digo, un álbum que apropiadamente se llamaba Goodbye. En ese álbum, en ese LP, Eric Clapton colaboraba con George Harrison, coescribían una canción. Y esa canción está aquí. Vamos con Eric Clapton y amigos y este Bach.

0: Eric Clapton en directo con amigos y ese Butch, un tema de su época con el grupo Cream. Bueno, el álbum original en vinilo se abría con este Butch, pero al aparecer la edición en CD nos enteramos que ese concierto en el Rainbow, el nombre del álbum es Eric Clapton's Rainbow Concert, ese concierto no había empezado con Butch, sino con ese tema que forma parte de su historia y que fue inspirado por el tremendo amor que él sentía por Patty Boy, la que era, repito, esposa de George Harrison. Así que vamos a ir precisamente con esa canción. ¿Quién no ha escuchado alguna vez este tema que se titula Layla?
1: Ladies and gentlemen, this is a Great Western Festival concert, but it isn't really. It's down to Pete Townsend and Alice and Ronnie Wood and everybody else, and not least of all Eric. Ladies and gentlemen, I've been asked specially to announce Eric Clapton and the Palpitations.

Y bien, con ese Leila hemos casi llegado al final de una nueva edición de 20 años en la vida de un comprador de discos, un programa musical de la onda local que hemos realizado para ti, Nuria González en la parte técnica y Manolo Álvarez, encantado como siempre aquí al micrófono. Como despedida, el tema que cerraba este concierto de Eric Clapton es un guiño a los días de Cream. Con este Crossroads nos despedimos hasta la semana que viene.

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10: Importantes restos arqueológicos hallados en la ciudad higiennense de La Guardia hacen pensar que sus orígenes se remontan al periodo neolítico.
11: La Guardia vivió su mayor esplendor con la dominación romana, cuando contaba con cerca de 50.000 habitantes. El oro de mayor pureza y calidad que llegaba a Roma desde España procedía de este lugar.
10: Recoge la tradición que La Guardia fue visitada por el apóstol Santiago en el año 36 después de Cristo y en ella pasó varios días predicando el Evangelio.
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The Nitty Gritty Dead Band se formó en el sur de California durante la primavera de 1966 como una joven banda desaliñada.

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Hay estilos de música que exigen a quienes los practican una buena carga de sensibilidad, además de dominio técnico del instrumento cuestión. Cuando la solvencia es top en ambos campos, aparece esa magia sonora que te coge de la mano y que te invita a dejarte llevar, a abrir el pecho y dejar que el corazón tome el control. El blues va de todo esto, y en Andalucía tenemos la suerte de tener algunos de los principales artistas nacionales en la materia. Acompáñame a disfrutar de la música de un grande, uno de nuestros mejores bluesman. Acompáñame, digo, en este viaje a través del sentimiento de la guitarra de Lolo Ortega.

Échame un cable, que estoy pasando un mal momento. Así de sincero suena Lolo Ortega marcando el comienzo de Generación Playlist, enciclopedia sonora de la escena alternativa andaluza. Pedro Blanco a las labores técnicas, técnico de Champions. Rafa Sánchez al micrófono, allá va Bill. Dale para arriba, Peter.

0: Lolo Ortega es uno de esos artistas que no necesitan mucha presentación. Fundador de Caledonia Blues Band, la primera banda nacional que tocó en Chicago y una de las arterias vitales del blues en Andalucía. También una carrera en solitario que suma ya varios LPs con una proyección internacional bastante notable. Ha tocado y compuesto para gente como Kiko Veneno, Pata Negra, El Arrebato, Raimundo Amador, con quien estuvo en aquella aventura que fueron Los Intocables. Ha compartido escenario con leyendas como Albert Collins, Bob Margolin, Hubert Sumlin o Luciana Reed. Y ahora tenemos la inmensa suerte de que se pase por los estudios de la Onda Local de Andalucía para hablar de su carrera y del próximo concierto de la Lolo Ortega Blues Band el 17 de julio en el Patio de Triana, calle Conde de Bustillo, aquí en Sevilla. Lolo Ortega, bienvenido a nuestra trinchera musical de la Onda Local de Andalucía.
1: Bien hallado, buenas tardes.
0: Oye, muchísimas gracias, Lolo, por hacernos un hueco y pasarte por el estudio. Y, oye, qué bien, 17 de julio, conciertito en el Patio de Triana, cosa que yo no sabía ni que existía el Patio de Triana. Fíjate si estaba yo despistado.
1: Sí, por lo que se ve, no sé si es la primera o la segunda edición, pero es algo novedoso que los que llevan los conciertos del Teatro de Triana, que por cierto, yo allí presenté el disco de Mr. Bluesman. Uh-huh. El disco de Mr. Bluesman lo presenté allí. Y recuerdo que una productora llevaba los conciertos, lo que era en el teatro, Gran Teatro Triana. Y ahora en verano lo están haciendo en el patio, en el un patio al aire libre. Algo parecido a como yo lo hace mejor lo de los conciertos de los Alcázares que hay en verano. Que
0: son sí.
1: Pues esto tiende a ser perpetuo, ¿no? A quedarse en Sevilla como unos conciertos de verano para la gente que se queda aquí en Sevilla, el que no se va a la playa, algo que ofrecen esta gente, ¿no? Uh-huh. Y creo que son solamente en verano y en el patio este, el patio de Triana, que tienen que ver con la misma productora de que lleva el teatro.
0: Uh-huh. Un ambiente, la verdad, que de lujo. Y, oye, ¿quién te va a acompañar en la banda ese 17 de julio?
1: Pues vendrá Selu Marcos al bajo, Manolo Verne vendrá a la batería, Nacho Pérez a la guitarra rítmica, y me gustaría contar para algunos temas, porque ya lo iba a hacer en un concierto que iba a ser Paco Trilita, no sé si te acuerdas de Paco Trilita.
0: Escucha, habla de él, no lo conozco en persona, pero la leyenda es larga.
1: Sí, sí, pues Paco estaba preparando una sala en el Cerro del Águila, de concierto, y en enero, en diciembre creo que, en diciembre o en enero la íbamos a inaugurar. Al final se canceló, se pospuso, y en ese concierto iba a invitar a Gabriel Araujo, que es el teclista que colabora conmigo en el tema de Vulnerable.
0: Uh-huh. Uno que de los que va a sonar en la tarde de hoy.
1: Y pues Gabriel, me gustaría invitarlo ese día. Posiblemente tengamos la suerte de contar con un teclista. Uh-huh. Para dos, tres temas, ya veremos, ¿no? Pero mi banda habitual, y si Dios quiere, pues vendrá Gabriel.
0: Uh-huh. Me imagino que el repertorio basado en tu carrera, los grandes temas que nos has dejado, y algún clasicazo también, me imagino que sonará del blues, ¿no?
1: Sí, haremos alguna versión de toda la vida y los temas propios.
0: Uh-huh. ¿El directo sigue siendo el lugar donde el blues, digamos, cobra más sentido y se mueve como zona de confort?
1: Perdón, antes te dije, no sé quién te dijo, Gabriel Araujo, no, Gabriel León.
0: León.
1: Gabriel León. Me había confundido.
0: Gabriel León.
1: Gabriel León. Que sí, con respecto a lo del blues, sí. Yo no sabría decir de afortunadamente o desgraciadamente, porque el blues tiene eso, que la gente, aunque no lo conozca, cuando te ve en directo, se estremece y le cambia el concepto, ¿no? Del estilo, ¿no? Y en directo es que es muy diferente, muy diferente. Vamos, yo también he sido, además de protagonista, también he sido espectador de bluesmen que he escuchado en casa, y cuando los he visto en directo, es verdad que el directo tiene una magia para esa música que no la tiene el vinilo o el CD o cuando está enlatado.
0: Uh-huh. Es que un buen tema de blues, tú lo puedes ver en directo lo más desnudo posible de guitarra y voz y que te siga poniendo los pelos de punta sin la necesidad, al menos, de la superproducción de una grabación, de no sé qué. Es un estilo muy de verdad, por lo menos así lo siento yo.
1: Sí, sí, sí, sí, claro. De hecho por ejemplo, las grabaciones de blues, los conciertos de blues en directo, cuando se pasan a un soporte para poder escucharlo, ahí se nota el calor, ¿no? Uh-huh. El calor de la música, la verdad de la música, pero aún así, el directo, el ver tú al artista tocando en ese momento, esa magia es insuperable, es algo que no... Uh-huh. Que no se puede retocar en un estudio por muchas horas que eche, por mucho... Es otro rollo,
0: ¿Se consigue o no se consigue? Eso
1: claro,
0: se consigue
1: es un tema de duende, un tema de...
0: ¿Y en qué momento llega Lolo Ortega aquí en 2026? No sé, ¿cuál es el estado actual dentro de tu carrera, Lolo?
1: Hombre, pues ahora mismo... Yo tengo dos niños pequeños y entonces ahora mismo
0: me consta.
1: Me absorben todo el tiempo, ¿no? Tengo una niña con 8 años, un niño con 4 y la verdad que están anteponiendo las preferencias a mi Fender Stratocaster, a mi Gibson Les Paul, que me siguen gustando, ¿no? Y me siguen, las tengo allí en la pared colgada mi guitarra, las miro, ¿no? Y me motiva mucho y me gusta quitarle el polvo, tocarla y me hacen ubicarme, ¿no? Pero, hombre, mis niños ahora me absorben mucho tiempo. Pero, bueno, pero también tengo un buen momento de... También cuando cojo la guitarra, cuando toco, lo cojo con más ganas y nada, y bien, verás. Que no sé qué decirte.
0: Sigues muy presente en la escena de Sevilla de una manera u otra. Vienes de colaborar con Tere Firebird, ¿no? Has estado grabando en los estudios de Zora.
1: Sí, hemos estado haciendo 3 temas con Tere, que no vea, que canta espectacular. Es espectacular. Y he estado con el Canina, la batería, que el tío lo ha abordado para no ser... Domina, toca muy bien el blues para no haberlo, ¿verdad? Lo controla muy bien y lo siente y me ha sorprendido viniendo de otros estilos.
0: Sí,
1: estilo.
0: Es más metalero,
1: rockero, también hace versiones con otros grupos, pero es un tío que el lenguaje lo domina muy bien. Y con Tom al bajo, que también es un chaval que lo hace muy bien también. Y Tere, bueno, Tere me ha dejado boquiabierto, muy bien.
0: ¿La conocías de antes?
1: Sí. Sí, sí, porque sus abuelos y su padre hemos sido vecinos, ¿verdad? Bloque con bloque. Uh-huh. Y yo sabía que su padre tocaba el bajo en un grupo, la guitarra, Manolo, y ella pues tiene, eso lo habrá heredado de su padre, que tiene el gusanillo de la música. Y yo sabía que ella es rockera, yo había visto vídeos de ella en YouTube, sé que ha participado en concursos y lo hacía muy bien. Y esa fuerza, ¿no?, que hace en el heavy, en el rock duro, ¿no?, la lleva al blues y se desgarra y lo hace muy bien, mucho feeling, muy bien.
0: Estaremos pendientes a ver cuando lo podemos escuchar. Mientras tanto, ponemos otro temita.
1: Vale, de acuerdo.
0: Esta es una de las que más me gusta, Lolo. Tú para mí, Lolo Ortega.

0: Seguimos aquí al ritmo de la música de Lolo Ortega, hablando con el propio artista, que iba a decir sevillano, pues sevillano por los cuatro costados, pero nació en Madrid.
1: Sí, nacido en Madrid por circunstancias de la vida, pero bueno, sevillano.
0: Sevillano, sevillano, que actuará el 17 de julio en el patio de Triana, de aquí de Sevilla. Oye, Lolo, ¿cómo entra el blues en tu vida?
1: Pues resulta que mi padre tocaba la guitarra, en casa siempre había una guitarra flamenca, española, y mi padre pues se enrollaba, tocaba sus boleros, rumbas, sus cancioncitas, se enrollaba, cantaba muy, muy bien, tenía muy buen oído, vamos. Eso es lo que yo echo de menos de el cantar como mi padre o la mitad de, porque él cantaba muy bien, vamos, él de joven hizo sus pinitos en una orquesta y cantaba. Entonces él se acompañaba con su guitarra, cantaba sus temitas y siempre rondaba una guitarra por allí, por casa. Y yo desde muy chico cogía la guitarra y me ponía a porrearla y a darle. Recuerdo que ponía la radio, música, creo que tenía 7 o 8 años, ponía la radio con música y me ponía con la guitarra a tocar encima de lo que escuchaba, ¿no? Y siempre estaba porreando la guitarra. ¿Qué pasa? Que mi padre, en casa había dos cintas de música que yo recuerde, que era el Beatles for Sale, una cinta de los Beatles que era el For Sale, que es el disco de los Beatles más rockero.
0: Sí, sí, sí.
1: Es todo rock, todos son versiones de rock. El Everybody's Gonna Be My Baby, también de Honey Don. Uh-huh. Quitando uno o dos que son tirando a country. Es un disco entero rockero. Cuando te hablo de rock, te hablo de primera, cuarta y quinta. Mil así.
0: Sí, sí, sí.
1: Estructuras de blues, ¿no? Y el otro, y las otras cintas que recuerdo eran los 40 éxitos de Elvis Presley. Claro, en esa época te estoy hablando, yo tengo 59 años, pues hace 50 años, en esa época, que yo recuerdo que en el barrio era María Jiménez, los Chichos, los Chunguitos, ese ambiente. Ese era el folclore de mi barrio. Quitando un poco lo de los 80 en Madrid, que eso ya era más moderno, fíjate tú, era Tequila, Radio Futura, Alaska, todo ese rollo, loquillo. Pero lo que era el barrio Pío XII, la música profunda que se escuchaba allí, era los Chichos, los Chunguitos, lo que te he dicho, ¿no? Que ponían los coches locos, la velá, no sé si tú te acuerdas, ponían la velá y allí sonaba a toda bestia. A todo volumen los Chichos y te estoy llamando locamente de las grecas y esas cosas, ¿no? Pero claro, yo vivía en una burbuja, yo eso nunca me he sentido identificado con esa música, con todo mi respeto, pero yo nunca me he sentido identificado, siempre he escuchado música anglosajona, ¿no? Y recuerdo el mi, la y el si, los acordes que ponía mi padre, la séptima, mi séptima y el si, y que era como la raíz, ¿no? La raíz. Entonces yo eso recuerdo para mí muy familiar, esas armonías, ¿no? Que son hijas del blues, ¿no? El rock and roll. El blues es el predecesor, ¿no? Entonces, de ahí viene que yo me enrollara con las escalas, sacaba los solos de los Beatles, sacaba los solos que hacían las canciones de Elvis Presley. Y por ahí viene la cosa del blues.
0: ¿La Caledonia fue la primera banda tuya?
1: No, la primera banda mía fue Garra, un grupo de rock duro que me metí yo con 16 años y que eran de Bollullo de la Habitación. Eran de Bollullo, era el grupo Garra, que era un grupo de rock duro. Y me metí de guitarrista con ellos. Eso fue, tendría yo 16 años. Luego vino Pronóstico Reservado, que es un grupo que yo hice. Era un grupo que en Roll Dancing, en la calle Calatrava, ganamos un premio y grabamos una maqueta en el estudio, el primer estudio que tenía Sacrista en Cama.
0: Un amigo.
1: Y grabamos una maqueta, ganamos un concurso, recuerdo que lo organizaba el Pibe, Pepe Benavide, Pibe Amador, allí en el Roll Dancing, y grabé una maqueta con ellos. Y al poco tiempo ya Juan Guerrero, Juan Arias y yo formamos la Caledonia Blues Band.
0: Y eso ya fue palabras mayores, ¿no? En Sevilla.
1: Yo ahí estaba cómodo haciendo lo que me gustaba y dejé aparcado todo lo que eran mis temas, porque yo componía música popera, rock, pop, lo que había en esa época, ¿no?
0: Luego ya con Caledonia, digamos, que encuentras la estabilidad, ¿no? Es una banda reputada. Vamos, yo de siempre he escuchado hablar del concierto de la Caledonia, no sé qué, incluso sin haberos escuchado ya había escuchado hablar de,
1: sí.
0: de ustedes. ¿En qué momento decides también compatibilizarlo, entiendo, ¿no? Con algo en solitario, o lo de solitario vino después?
1: No, estando con Caledonia también, aparte hice La Dama Eléctrica, aparte hice Los Intocables con Raimundo, también me llamo Kiko y colaboré con Kiko Veneno en el disco Échate un Cantecito y empecé a tocar con él, en fin, y seguía haciendo cosas para... Yo seguía componiendo mis temas en español, o sea...
0: ¿Pero cuándo te decides a decir, bueno, pues voy a grabar ya los temas míos, voy a grabar algo con mi nombre?
1: Ah, eso fue cuando... cuando Michael se va a Estados Unidos, yo me voy con Kiko Veneno y no se llega a separar Caledonia, pero sí damos un parón. Damos un parón. Michael se va a Estados Unidos, se pone a trabajar allí en lo suyo y Caledonia pues da como un punto y aparte, ¿no? Y entonces a partir de ahí pues ya yo... También hago yo un pequeño parón en mi vida y luego ya hago mi grupo en solitario, mi proyecto en solitario.
0: Con el que lleva ya varios LP, yo mismo, Mr. Bloomman, el directo de Life in Palace y el último de Échame un Cable, una trayectoria ya consolidada que incluso te ha hecho tocar fuera de España, ¿no?
1: Sí, bueno, estuve en México, en Guadalajara.
0: En Guadalajara, por eso te decía.
1: Sí, estuve allí en México con la Cambaya Blues Reunion. Y en España, pues, he hecho varios conciertos, sí, con mi nombre. Barcelona, en Madrid, Valencia, Córdoba.
0: Incluso llegaste a trabajar con Fender, ¿no? En una masterclass por el 50 aniversario de la Stratocaster. Estamos hablando de palabras mayores.
1: Sí, ¿no? Sí, hice algunos cleaners con... Algunos cleaning, unas demos, unos conciertos de con la marca, sí.
0: ¿Estás más cómodo con... O sea, ¿estás cómodo cuando coges el micro? Porque muchos guitarristas, digamos, que se pasan también al micro porque no les queda otra, otros lo hacen con convicción. No sé si tú te sientes más guitarrista, cantante o...
1: Yo me siento más guitarrista. Canto porque tengo que interpretar mis temas, pero lo paso regular. Estoy siempre haciendo ejercicio antes de cantar o con... unos caramelitos, cuidándome la garganta, ¿sabes? Eso no lo llevo muy bien, pero bueno, hago lo que puedo.
0: En el blues, cuando hablamos de blues, Lolo, ¿es más importante el sentimiento o la técnica? ¿O estamos hablando de dos cosas que tienen que ir de la mano?
1: Tienen que ir un poco de la mano, porque yo tengo amigos que me dicen, por ejemplo, que antes de empezar me ven preocupado y me dicen, Lolo, tú no te preocupes, si tú ya tienes al público ganado, si tú lo haces bien, no sé qué, sí. Y a lo mejor llevo 4 o 5 temas tocando y dicen, ahí apareció, ¿no? Entonces quiere decir que un poco la técnica te ayuda, es un disfraz, ¿no? La técnica un poco... te disfraza del miedo escénico que puedes tener al principio, ¿no? La timidez.
0: ¿Tu escudo?
1: Tu escudo, exactamente. Entonces tú empiezas ahí y eso te ayuda. Pero cuando ya estás a gusto y ya tienes la conexión con el público y estás tú relajado y con... Ahí ya da igual, ya se mezcla, ya no hay... La técnica está al servicio del corazón, ¿no?
0: Pero hay que tener corazón. Yo he visto grandes guitarristas, pues de que tú decís, madre mía, cómo toca este hombre, pero no me está...
1: No transmite, ¿verdad?
0: No,
1: ¿verdad?
0: Me está transmitiendo.
1: No llama tu interés.
0: Claro.
1: Sí, sí.
0: Por eso sí, y yo creo que el blues es muy visceral, es muy...
1: Totalmente, totalmente.
0: Lo tienes que tener eso.
1: Totalmente. La música, yo creo que la música tiene que ser visceral como tal, lo que pasa es que, claro, se puede escribir, pueden ser pautas repetitivas, la misma melodía la podemos hacer infinitas veces, ¿no? Pero el transmitir, eso es lo importante, ¿no? Eso es lo bonito, ¿no?
0: Eso me lleva a otra pregunta, Lolo. ¿El blues se aprende o se vive?
1: Se vive. El blues no... El blues... Yo creo que se vive y lo... Y aunque desgraciadamente la mejor escuela son los palos que te da la vida. Yo soy de la opinión de que el deje de la persona cuando el vibrato de un guitarrista, como vibra la cuerda, eso no es técnica, eso es vivencia. Alegría, pena, más penas que alegría, pero todo se refleja ahí, ¿no? Y eso no hay escuela que ni tutoriales ni escuela que te lo enseñe. El vibrato y la expresividad lo da la vida.
0: Vamos con un tema, se llama Mi Amigo, no sé de qué amigo, a qué amigo te refieres tú.
1: Pues ahí me refiero a Enrique Cano, un amigo mío de la infancia que falleció de cáncer y que era guitarrista de Vuelta al Negro. Uh-huh. No sé si te acuerdas.
0: No.
1: Grabaron un disco, Vuelta al Negro, también estuvo en La Máquina Blonde.
0: La Máquina Blonde sí me suena más.
1: Pues ahí estaba. Quique tocaba con Roche, con Roque, con muchos amigos que ahora no sé los nombres, no los recuerdo, pero él estuvo eso, la máquina blonde, Vuelta al Negro, y la Sevilla rockera de los 80 y los 90, hasta que falleció, estuvo muy presente.
0: Pues vamos en su memoria.
1: Vamos, ¿no? Esto en su memoria.
0: Pertenece al disco...
1: Échame un cable.
0: Eso es. En memoria de Enrique Cano. Mi amigo, Lolo Ortega.

0: Te recuerdo que sigues en tu emisora municipal o comunitaria dentro de la red de la Onda Local de Andalucía. Esto es Generación Playlist, tu programa musical favorito. Hoy se lo estamos dedicando al arte, el blues de Lolo Ortega, que lo tendremos en directo el 17 de julio en el Patio de Triana. Estamos acompañados por el propio Lolo y venimos de escuchar la mítica Lobo López del disco Échate un cantecito de Kiko Veneno. Antes nos comentabas, Lolo, que habías estado presente, bueno, grabaste el disco con Kiko y estuviste en la gira con él, la gira también la que compartió con...
1: No llegué a estar en la gira, yo estuve preparando este disco con él y luego estuvimos en Londres grabándolo.
0: En Londres grabándolo.
1: Y no estuve en la gira con él. Curiosamente, la gira esta la hizo Raimundo y yo hice la gira de Está muy bien eso del cariño.
0: Ah, amigo.
1: La que grabó Raimundo, Cosas
0: sí,
1: de la
0: sí,
1: vida.
0: Sí, sí, os cruzaste y ahí. Yo sabía sí. que yo te había visto en algún reportaje de...
1: Circunstancias de la vida.
0: Con Kiko.
1: Pero yo no... Yo preparé el disco con él. Hice algunas actuaciones con él, y fuimos a Londres, grabamos el disco y después de grabar el disco, la primera gira que hizo fue con Santiago Cerón y iba Raimundo de guitarra.
0: Y cuando tú coincidiste, en la banda también iba Antonio, ¿no? Creo. Es más, puede ser
1: sí,
0: la batería.
1: Sí, Antoñito iba a la batería, sí señor. Sí, sí.
0: Que Lobo López es compuesta un poco a medias, ¿no? La música es tuya.
1: Sí, este tema es de los dos, de Kiko y mío.
0: ¿Cómo dialoga el blues con universos así tan marcados como Kiko Veneno? O también estuviste grabando con Pata Negra, ¿no? ¿Cómo engarza, digamos, tu forma de ver la música con unos universos también tan marcados como los de estos autores?
1: Porque, hombre, el blues es el principio de todo, ¿no? Es el principio de todo. Y yo creo que está muy relacionado porque la música el folclore, pero a nivel mundial, o sea, el folclore sudamericano, anglosajón, americano, del norte de Europa, lo que es el folclore, la música tradicional, la música popular, suele ir por... primer grado, cuarto grado, quinto grado, ¿no? Lo que hemos hablado. Que es por lo que va el blues. Primero, cuarto y quinto grado, ¿no? Entonces, armónicamente entra muy bien. Es muy fácil que las armonías de blues, las escalas bluseras, entren en la música popular.
0: Es un lenguaje universal.
1: Totalmente, totalmente.
0: Que te lleva incluso a tocar con artistas de talla internacional, ¿no? A Albert Collins, etcétera. Me imagino que la comunicación con ellos, todo vía musical, que habláis el mismo idioma, me refiero.
1: Claro, claro. La música es universal, no es como... Es un lenguaje para todo. La música en sí, puedes tocar con una persona de China y no sabe chino, pero la música es un lenguaje universal, ¿no?
0: Con Raimundo tuviste la experiencia de Los Intocables.
1: Sí.
0: ¿Cómo fue un poco? ¿En qué consistió? Fíjate que no podía escuchar yo nada. Ahí voy yo virgen, digamos.
1: Eso fue una locura, la verdad. Eso fue una locura, pero bueno, estuvo muy bien. Eso fue un proyecto que se me ocurrió, que era hacer versiones de Jimi Hendrix y de Cream.
0: A Jimi Hendrix le tocaste a él ahí en la patata, me imagino.
1: y Raimundo le encantó la idea y nos pusimos a montar temas y eso fue una explosión en directo y fue algo muy muy intenso y duró poco, pero fue muy intenso, ¿no? Unos conciertos donde nos dejábamos la vida, vamos. Y como dice Raimundo, dice, yo nada más que he tocado el bajo para dos personas, para mi hermano Rafaelillo y para el Lolo, ¿no? Y hombre, para mí era Raimundo, al igual que Kiko, Raimundo eran músicos que lo idolatraba desde chico y que eran nuestros héroes, ¿no? La pandilla mía con la que yo me juntaba en el barrio, pues nosotros escuchábamos a Kiko, a Pata Negra y los idolatrábamos, eran nuestros héroes, ¿no? Y verme yo tocando con Raimundo, pues para mí, coño, me costó digerirlo, ¿no?
0: Me lo puedo imaginar y verte
1: y,
0: en...
1: Y con Antonio, pobrecito, que en paz descanse, Antoñito a la batería, pues yo estaba entre algodones. Pues para mí eso era un lujo, vamos, estar con grandes músicos y protagonistas de la historia, de la música, ¿no? De aquí. De...
0: Está siendo un año difícil, ¿verdad?, para la música en Sevilla. Antonio, Rafaelillo Amadó...
1: Pedro Mauricio...
0: Está siendo un año un poco...
1: triste. Uh-huh. Silvio se fue, Manolo Luzbel... Silvio, Manolo Luzbel, Pedro Mauricio...
0: La otra Sevilla que se decía, cada vez nos quedan menos referentes de esa bohemia, también con su lado tradicional, ese, no sé, era otra forma de sentir la ciudad, pero a la misma vez una forma muy sevillana de sentirla.
1: Sí, sí, muy auténtico. Luego, curiosamente, llegan otros artistas que cogen a lo mejor ofrecen un 10% de esa esencia y se lo llevan con facilidad y lo hacen bien y tienen suerte. Y es curioso como nada más que ofrecen un 10%, un 15%, ¿verdad? De esa, pero claro, ese es el underground, esa es la reverdía, ¿no? Lo que va unos poquitos paladares, ¿no? Uh-huh. Luego, no mueve grandes masas, pero es muy auténtica.
0: Es el
1: germen de todo, ¿no? Yo creo que es la esencia. Uh-huh. Y lo de Antonio fue muy curioso porque estábamos tocando un viernes un homenaje a Pedro Mauricio, Pedro Mauricio se muere, le damos un concierto homenaje al cual participa Antonio Smash. Estuvimos juntos el viernes en el camerino, él tocando y cantando. Oye, y el domingo por la noche recibo la noticia de que se ha quedado, ha muerto durmiendo, ¿no? Uh-huh. Le ha dado un ataque al corazón. Y fue impactante para el rock sevillano.
0: Para la ciudad, eso te voy a decir.
1: Impactante porque, dos días.
0: Nos demuestra que lo vulnerables que somos. Vamos con ese tema.
1: Totalmente, Lolo. Vamos con ese tema.
0: Lolo Ortega, vulnerables.

0: 17 de julio, Patio de Triana, Lolo Ortega Man, conciertazo que no te puedes perder y al que le hemos dedicado el programa de hoy, acompañado del propio Lolo y de su música, que es lo más importante. Lolo, muchísimas gracias por este ratito de radio. Vamos a cerrar con La Puerta de Toledo, que te llevas la famosa sevillana, te la llevas a Memphis en esa versión.
1: Pues sí, pues muchas gracias por esta entrevista y por este ratito tan bueno.
0: Un ratito de radio y la música buena que nos falte en la radio. Muchas gracias por venir, Lolo.
1: Gracias a ti.
0: Y bueno, Pedro Blanco, hasta las labores técnicas, un servidor Rafa Sánchez al micrófono. Dentro de una semana te esperamos de nuevo aquí en la Onda Local de Andalucía. Te deseo, como siempre, felicidad y buena música como la que nos regalas, la guitarra y el sentimiento de Lolo Ortega, el sentimiento de Sevilla, La Puerta de Toledo.

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0: All Electronic Music desde tu emisora favorita. Saludos de quien os habla, Alejandro López, Mr. Ale Krishna, al micrófono en la dirección, producción, edición y selección musical. Nos acompaña, como siempre, nuestra redactora Nereida Rubio. Recuerda que puedes oír La Vuelta al Mundo en 80 Músicas en Unirradio Huelva y estamos emitiendo también en 72 emisoras más de 20 países. Este programa se emite desde España, Alemania, Italia, Bélgica, Portugal, Eslovaquia, Francia, Inglaterra, Estados Unidos, Brasil, Argentina, México, Chile, Colombia, Costa Rica, Paraguay, Ecuador, Uruguay, Irán y la Guayana Francesa. Saludamos en el programa de hoy a los oyentes y los responsables de Radio Shaman y Radio Activa desde España, Radio Atómica y Awol Music desde México, la radio de la Universidad Nacional de Pilar desde Paraguay y Bunka Radio desde Colombia. Edición número 756 de La Vuelta al Mundo en 80 Músicas y es un placer, como siempre, tener con nosotros a nuestra redactora, Nereida Rubio, a la que saludamos. Hola, Nere, ¿cómo estás?
1: Hola, Ale. Pues la verdad es que estoy genial y con muchas ganas de empezar.
0: 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Edición número 756 de La Vuelta al Mundo en 80 Músicas. ¡Comenzamos!

0: Hemos empezado el programa de esta semana con el colectivo de artistas procedentes de Marruecos, Casbah Rockers, que en esta ocasión se han juntado con la banda bereber del sur de este país africano, de Marruecos, banda llamada Argan, para entregar un disco que lleva por título The Anouach Amdakel Tsilim Medley, con su inconfundible blues del desierto Tamazight y su ecléctica fusión dance. Este trabajo salió al mercado el pasado 6 de marzo. El EP incluye 4 reinterpretaciones orgánicas, ligeramente oscuras y evocadoras, de temas del álbum de debut de Argan, llamado Berberims, de 1996. Ahora, casi 30 años después, estas canciones siguen sonando sorprendentemente intensas y alucinantes. Mezclando hipnóticos ritmos bereberes, atmósferas de blues del desierto y cánticos crudos, The Casbah Rockers reconectan con el espíritu de las grabaciones originales al tiempo que les dan un toque más profundo y contemporáneo. Para equilibrar el ambiente, el EP también incluye 2 versiones ultra dance pop inspiradas en el alegre sonido raï de los 80 de Oujda. Un guiño desenfadado al vibrante legado pop de Marruecos. Y lo que hemos escuchado de este disco y nos ha servido de portada de nuestra edición número 756 de La Vuelta al Mundo en 80 Músicas ha sido el corte 4, el tema Anouach en el Dark Lila Mix.
1: Y nos vamos ahora hasta la isla de Hawái, un archipiélago volcánico del Pacífico Central y que pertenece a Estados Unidos, siendo uno de sus 50 estados. Nos trasladamos hasta allí para conocer al productor Spooky, un artista de música electrónica nacido y criado en la isla de Kauai, en Hawái, cuya obra mezcla house, disco y funk con una sensibilidad muy groove y luminosa. Con más de una década produciendo, su estilo bebe mucho del sonido disco de los años 70 y lo combina con house contemporáneo, añadiendo a veces influencias de reggae o folk vinculadas a su entorno isleño. Y lo que nos trae Spooky es su nueva canción, titulada Disco Bamako, que refleja muy bien esa identidad. Es un tema de house con espíritu disco y afrofunk. Descubrimos a Spooky y su tema Disco Bamako, Spooky.

Y volvemos a tener con nosotros a Brad Mataz. La banda de metal es steampunk de 18 miembros procedentes de Gante, Bélgica, que combina el espectáculo teatral con una energía musical desbordante. Con una mezcla única de ritmos de Nueva Orleans, vibraciones balcánicas, funk, drum and bass y ritmos trepidantes, crean sus característicos éxitos de banda de metales, temas bailables y llenos de energía que cautivan a cualquier público. Y lo que os presentamos de Brad Mataz es Walk the Plank, el segundo single de su próximo álbum Crank Up the Pressure. Con este Walk the Plank, Brad Mataz demuestra una vez más su talento para combinar la narración con la explosiva fuerza de los metales. Escuchamos a Brad Mataz y su nuevo single Walk the Plank.

Y desde la capital de Escocia, desde Edimburgo, os traemos a Los Chichanos, un colectivo multicultural formado en 2021 bajo la enérgica dirección del guitarrista Sandino Borges, multiinstrumentista y trotamundos brasileño, que abarca diversos estilos musicales, desde el blues y el ragtime hasta sus raíces brasileñas, como el forró y el carimbó, fruto de sus más de 15 años de trayectoria musical. La devoción de la banda por el pulso electrizante de la música tropical peruana, la cumbia y la chicha, entrelazada con ritmos afrolatinos y psicodelia vintage, es bastante profunda. A esto le añaden además el alma del son cubano, el swing de los ritmos brasileños y un toque de melodrama del espagueti western. Y lo que os presentamos de Los Chichanos es su EP de dos canciones, Caballo Salvaje por un lado y Cumbia de la Noche por otro, que salió al mercado el pasado 1 de febrero de 2026 en el sello londinense Cornerman International. Y lo que nosotros vamos a escuchar de este EP para conocer a Los Chichanos es su tema Cumbia de la Noche, una canción que fue escrita durante una dura temporada invernal en la que la luz del día se convirtió en un recuerdo lejano. Con todos vosotros, Los Chichanos y esta Cumbia de la Noche.

Y procedente de Bensasson, en Francia, el productor y DJ Mula nos trae un nuevo edit que ha hecho, en este caso, del tema Fai Yen, de la cantante tailandesa Ream Daranoi, edit que salió publicado en el sello Cosmovision Records el pasado 4 de diciembre. Como ya sabéis, Mula es artista y productor musical conocido por sus trabajos de Deep House Down Tempo con influencias de música étnica instrumental, creando paisajes sonoros únicos. Y en este caso, creó este remix después de ver un documental sobre la comida callejera tailandesa, donde descubrió esa increíble canción original de los años 70. Y al instante se enamoró de la voz de esta cantante tailandesa, Ream Daranoi. En este edit ha conservado muy pocos elementos de la pista original, centrándose únicamente en la voz y añadiendo un ritmo más bailable. Bailamos pues al ritmo de la música tailandesa de Ream Daranoi, pero en el edit de Mula.

Y hacemos ahora una parada en Argelia porque de allí es nuestro siguiente invitado. Se trata de Mous Rousnam, un multiinstrumentista y productor experto tanto en instrumentos clásicos como tradicionales. Rousnam combina con maestría sonidos auténticos con elementos electrónicos, creando una música innovadora que enriquece la escena musical argelina. Lo que nos trae Rousnam es su nuevo trabajo discográfico, un disco llamado Aswat Yamila, que significa literalmente sonoridades hermosas o voces hermosas, y que salió al mercado el pasado 31 de octubre. El título lo eligió porque es universal, fácil de recordar y refleja perfectamente lo que transmite Argelia cuando se escucha con atención. El título reúne las voces humanas, las voces de los instrumentos y las voces de los lugares. El álbum captura estos timbres, los transforma mediante la electrónica y los transmite en un lenguaje vivo y contemporáneo que traspasa fronteras. Es un álbum de 8 temas, cada uno inspirado en una región de Argelia. 8 paisajes, 8 recuerdos, 8 formas de conectar la tradición con el sonido actual. Es un viaje por todo el país a través de sus voces, ritmos e instrumentos, transformados por un enfoque electrónico y experimental. Y lo que vamos a escuchar de esta maravilla de disco de Mous Rousnam, este Aswat Yamila, es el corte 7, el tema llamado Lersal, donde los códigos populares chocan con las estructuras sonoras modernas. Mous Rousnam.

Y también os traemos hoy el remix, el fabuloso remix que ha firmado Solomon del tema Take Care of Business de la magistral Nina Simone. El DJ y productor Solomon, cuyo nombre real es Mladen Solomon, nació en Trapnik, en Bosnia y Herzegovina, y creció en Hamburgo, en Alemania, ciudad donde comenzó a desarrollar su carrera musical. Su sonido mezcla deep house, techno melódico e indie dance con influencias de funk, soul, rap y disco, caracterizado por líneas de bajo profundas, melodías emotivas y una construcción muy narrativa de las sesiones. Y bueno, qué decir de Nina Simone, ¿no? Una de las artistas más icónicas de la historia de la música. Bueno, ya sabemos que figuras icónicas de la música hay muchas, y sin duda Nina Simone es una de ellas. Bueno, pues con estos mimbres solo podía salir este espectacular remix que Solomon ha hecho del Take Care of Business de Nina Simone.

Y nos vamos hasta Níger, concretamente hasta su capital, Agadez, porque de allí nos visitan Tukot, una banda de guitarras del desierto, cuyo nombre significa ruido en el idioma tuareg tamashek. Tukot es un trío también conocidos como la sección rítmica de Mdou Mokhtar, una banda ya conocida aquí en la Vuelta al Mundo en 80 Músicas. Tukot es caos sonoro, improvisación, libertad de exploración y los estilos punk de bandas como Fugazi y Unwound, todo ello mezclado con la música de guitarra del Sahel. La música de Tukot es intensa, oscura y enérgica. Y lo que nos presentan es el primer volumen de Is Noise, de una serie de tres que se han ido publicando a lo largo de 2025 en el sello Parplis Records. En este caso, este volumen 1 se publicó el 18 de abril de 2025. Bueno, pues descubrimos a Tukot con su EP Is Noise Volumen 1 y su canción llamada Amidin, Tukot.

0: y nos vamos a despedir con Auntie Flow, un DJ, músico y productor que nos trae su EP de versiones de la cantante de Costa Rica, Doe Paoro.
1: Sí, pero antes nos despedimos de nuestra redactora, Nereida Rubio, a la que le damos las gracias una edición más por el trabajo tan espectacular que hace. Nere, muchas gracias, muy buenas canciones.
0: Muchas gracias, Ale. Ha sido todo un placer y un privilegio estar una semana más aquí.
1: Nos vemos en 7 días.
0: Por supuesto, en 7 días aquí estaremos.
1: Perfecto. Di adiós, Nereida.
0: Adiós, Nereida.
1: Bueno, pues como bien dices, Nere, nos despedimos con Brian de Souza, el alias tras el cual está el productor, músico y DJ Auntie Flow. Brian es un galardonado artista conocido por llevar la world music hacia el futuro. En este caso, como decimos, nos trae su EP Doe Paoro por Auntie Flow Extended Versions, que salió al mercado el pasado 6 de febrero. En este trabajo, Auntie Flow presenta 2 versiones extendidas de la cantautora costarricense Doe Paoro. Brian, Auntie Flow, cuenta que Doe Paoro se puso en contacto con él para que hiciera un remix de su álbum Living Through Collapse. Le gustaron tanto las partes que le envió que le preguntó si podía hacer 2 remixes, grabarlos en vinilo y lanzarlos a través del sello State of Flow. Y nos despedimos de todos vosotros y de nuestra edición número 756 de La Vuelta al Mundo en 80 Músicas, oyendo el remix que Auntie Flow hace del tema Maya, una canción exótica, profunda e hipnótica, centrada en un groove ziggy funk con acabados analógicos e instrumentación de sonido de Oriente Medio. Doe Paoro por Auntie Flow. Hasta la semana que viene.

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0: Cortegana es una localidad onubense donde el rojo de las tejas y el blanco de la cal contrastan con el verde paisaje de castaños, encinas y alcornoques.
1: La etimología de su nombre es dudosa, pero cuenta la tradición que un caballero llamado Pedro Domingo, tras haber sufrido cierta desgracia en la corte de su rey, se retiró a este sitio.
0: Aquí edificó su permanente castillo, una majestuosa fortaleza de gran planta que defendió con gran valor contra los portugueses durante el largo conflicto del Algarve.
1: Y de aquí se vino a llamar este lugar Cortegana, por aquello de que quien corte pierde, corte gana.

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1: La novelista inglesa Agatha Christie es quizás la más prolífica escritora de novelas policíacas. El misterioso caso de Stiles es el título que inaugura su carrera. Sus relatos se caracterizan por los sorprendentes desenlaces y por la creación de dos originales detectives, Hércules Poirot y Miss Marple. Sus viajes por Oriente Medio y sus visitas anuales a Irak y Siria sirvieron para documentar muchas de sus obras: Asesinato en Mesopotamia, Muerte en el Nilo y Cita con la Muerte. Entre las obras teatrales de Christie, La Ratonera se representa en Londres ininterrumpidamente desde 1952. Y Testigo de Cargo es llevada al cine en una magnífica versión de Billy Wilder. Escribe novelas románticas bajo el seudónimo de Mary Westmacott. Sus historias han sido popularizadas por el cine y la televisión, especialmente las protagonizadas por Hércules Poirot y Miss Marple. En 1971 es condecorada con la Orden del Imperio Británico.

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¿Te das cuenta, Benjamín? El tipo puede cambiar de todo. De cara, de casa, de familia, de novia, de religión, de Dios. Pero hay una cosa que no puede cambiar, Benjamín. No puede cambiar de pasión.

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1: El pueblo andaluz siempre ha sido cercano al pueblo palestino, cercano a su dolor, cercano a sus necesidades. Andalucía resuelve grandes, digamos, importantes cuestiones de la vida diaria del pueblo palestino a través de su cooperación en sanidad, en agricultura, en la reconstrucción, en la creación de empleo, atendiendo a las mujeres, a la educación infantil. La ayuda andaluza es, sin duda alguna, muy, muy importante, muy visible, y podemos estar orgullosos de ello.
0: Yihaq Kamel Suleiman Rashid, presidente de la Asociación Europea de Cooperación con Palestina. 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
4: Ha habido una evolución muy positiva en el uso de los fondos especialmente europeos en los últimos años. A raíz de, pues primero, los fondos que llaman EDUSI, que son Estrategia de Desarrollo Urbano Sostenible Integrado, financiado con programa FEDER, e incluso también en líneas del Fondo Social Europeo, que como sabemos, pues son se dedican mucho tanto a la formación como al fomento del empleo en distintas administraciones, pues ha habido muchas iniciativas que se han ido desarrollando y han permitido invertir tanto en ese incremento de la eficiencia de los recursos públicos como en algunas infraestructuras que también han favorecido el desarrollo inteligente de las ciudades.
5: Daniel González Botello, director general del Consorcio Andaluz de Ciudades Inteligentes Smart City Cluster.
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6: La ciudad granadina de Loja ofrece numerosos rincones y paisajes de gran belleza. La Fuente de la Mora al pie de la Alcazaba, la Ermita del Cerro de la Esperanza y la Fuente Santa con sus aguas medicinales, entre otros. La nómina de lojeños ilustres es muy extensa. Entre otros, cabe citar a Gonzalo Fernández de Córdoba o al ministro isabelino Narváez.
7: Tras conquistar Loja a los musulmanes, Fernando el Católico la concede como señorío a Gonzalo Fernández, más conocido como el Gran Capitán. El regalo real corresponde a un disimulado destierro movido por los celos de sus éxitos militares y por su importancia entre la nobleza. El Gran Capitán establece aquí su corte renacentista que durante mucho tiempo oscurecerá a la corte castellana. También destaca esta localidad por ser cuna de Narváez, un importante ministro de la decimonónica reina Isabel II, al que se conocía popularmente como el Espadón de Loja.
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